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0: 6:44. 26 grados.
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3: Muy buenas tardes, mi nombre es Hugo Aranda Tamayo y le presento la información más importante.
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4: Esta noche descenderemos en la temperatura hasta llegar a los 26 grados centígrados. Para mañana esperamos una temperatura máxima de 34 grados, el cielo parcialmente cubierto, vientos del noreste de hasta 15 kilómetros por hora. La mínima esperada será de 23 grados.
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3: La tarde de este martes se registran precipitaciones y chubascos aislados en diversos sectores de Monterrey y municipios del área metropolitana, derivados del ingreso de humedad en el noreste del país. De acuerdo con las corporaciones de auxilio, las precipitaciones han generado encharcamientos en avenidas principales y visibilidad reducida para los automovilistas en sectores como el Poniente y las zonas contiguas a la Sierra de Santa Catarina y Santiago, en Escobedo y San Nicolás. Ante esta situación, Protección Civil de Nuevo León emitió un llamado urgente a la población para extremar precauciones. Las autoridades exhortaron a los conductores a reducir la velocidad, encender las luces intermitentes y evitar a toda costa cruzar arroyos, vados o pasos a desnivel inundados que presenten corrientes de agua. El alcalde de García, Manuel Guerra Cavazos, anunció un programa extraordinario de descuentos y facilidades para que los propietarios de vehículos retenidos en el corralón puedan recuperarlos durante todo el mes de agosto de 2026. El anuncio fue realizado durante un recorrido por las instalaciones de la empresa concesionaria del servicio de grúas, donde el edil informó que gracias a un acuerdo de colaboración con el gobierno municipal, los ciudadanos podrán acceder a costos preferenciales para liberar sus unidades.
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3: La presidenta Claudia Sheinbaum anunció que México solicitará a Estados Unidos la entrega de los bienes que sean decomisados a Ismael El Mayo Zambada. Y la presidenta Claudia Sheinbaum firmó un decreto para fortalecer la transparencia en todas las entidades del gobierno de México y garantizar el acceso a la información de las y los mexicanos mediante el fortalecimiento de la Plataforma Nacional de Transparencia. El secretario de Estado del Vaticano, el cardenal italiano Pietro Parolin, arribará a México para una visita de 3 días que incluye un encuentro con la presidenta y coincide con la víspera del 35 aniversario del restablecimiento de relaciones diplomáticas entre la Iglesia y el Estado mexicano.
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3: Activistas y defensores de los derechos de los migrantes exigieron al gobierno de Estados Unidos el retorno inmediato de Jessica Treviño Villegas, una mexicana beneficiaria del DACA, quien fue deportada a México pese a contar con protección migratoria y ser madre de 3 ciudadanos estadounidenses. Los ministros del Interior de la Unión Europea expresaron su respaldo total a España tras la crisis migratoria registrada en Ceuta y acordaron reforzar la cooperación para combatir a las redes de tráfico de personas.
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5: Larry Berko, propietario del equipo de fútbol Los Ángeles Fútbol Club, será el próximo comisionado de la Major League Soccer, anunció el lunes la liga. Al inicio del nuevo año, Berko asumirá el cargo en reemplazo de Don Garber, quien se ha desempeñado como comisionado de la liga desde 1999. Larry, de 60 años, quien se desprenderá de su participación como propietario del LAFC, fue presentado oficialmente este martes en la sede de la Major League Soccer en Nueva York. Para Enfoque al Momento, Ramiro Palomo Zavala.
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4: Karina Torres celebra hoy su cumpleaños número 36 en uno de los mejores momentos de su carrera. La influencer, conocida por formar parte de Las Perdidas, se ha convertido en una de las habitantes favoritas de la Casa de los Famosos México, gracias a su espontaneidad y cercanía con el público. Antes de alcanzar la popularidad, Karina enfrentó una etapa complicada marcada por las adicciones, por lo que fue internada en un anexo. Tras superar esta situación, retomó su vida, construyó una exitosa carrera en redes sociales y hoy es una de las personalidades del internet más queridas dentro de este real. Para Enfoque al Momento, Dinora Ríos.
3: Estas son las noticias más importantes. Mi nombre es Hugo Aranda Tamayo. Que tenga una excelente tarde.
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6: ¿Qué tal, amigos que están en sintonía de Génesis 98.1? Los saluda su servidor y amigo Rogelio Verónico. Gracias por estar esta noche con nosotros. Los invitamos a que nos puedan enviar un mensaje, algún comentario en nuestro WhatsApp 8123-873156. Gracias a la gente que también nos sigue en nuestras redes sociales. Nos pueden buscar como Línea Médica MX. Estamos en Facebook, Instagram y también en TikTok. Estamos comenzando esta charla con el doctor Jesús Ibarra. Neurocirugía es su área médica, que viene a comentar el tema traumatismos craneales en deportes. Doc, ¿cómo está? Buenas noches.
7: ¿Qué tal, Rogelio? ¿Cómo estás? Buenas noches, un gusto saludarte.
6: Como siempre, Doc, un gusto platicar con usted. Y gracias. Bueno, traumatismos en deportes, Doc. ¿Algo que puede ser frecuente o no, Doc?
7: Así es. Mira, viene el tema a colación por el hecho de que me llaman del área de urgencias de un hospital para valorar a un paciente, un joven de 15 años, que estaba haciendo deporte, en específico jugando fútbol. Y pues, al final de cuentas, el fútbol pues es un deporte, de cierta manera, de contacto. Sí. Pues por ahí dio un cabezazo y después de esto estuvo mareado. Y pues muy correctamente la gente que lo estaba ahí cuidando, ¿verdad?, de los entrenadores y sus familiares, pues deciden que ya no participe y traerlo a valoración. Si bien uno pudiera pensar que es algo relativamente infrecuente en deportes que no sean como box o como quizá karate, artes marciales mixtas o algún deporte como fútbol americano, pues sí es frecuente, ¿no? Que en otros deportes que se practican más seguido, son la mayoría de los pacientes que nos llegan, aquellos que practican fútbol, también béisbol, e incluso pues pacientes que hacen, que corren, ¿verdad? Que hacen distancias o hacen incluso velocidad, pues también pueden presentar una caída y sufrir un golpe, ¿no? Entonces, ¿qué es importante saber de este tema? ¿Qué es lo más relevante? Primero que nada, que un traumatismo craneoencefálico en el deporte pues debe de tratarse como si fuera, o incluso con una mayor precaución que como si fuera en otro ambiente, ¿verdad? Que como si fuera en la vida diaria, ¿no? Con el paso del tiempo, en los deportes profesionales se ha estandarizado, o sea, se ha hecho ya como un protocolo ya entendido por todos, en los que después de un golpe fuerte en la cabeza se hace una valoración al paciente, ¿no? Generalmente, si tú te fijas, pues en la Liga MX o en deportes de fútbol que los transmiten a nivel nacional, pues llega a haber incluso un médico que no es el médico del equipo, ¿no? Sino es un médico que está ahí en el campo, y que cuando ocurre un traumatismo en la cabeza, pues es el que entra y hace una valoración independiente, ¿verdad? Independiente de los médicos de los otros equipos del jugador. Como te repito, esto ya está estandarizado, entonces dentro de la valoración que se hace médica, ¿verdad? Es pues ver si no tiene algún dato de que incoordinación, algún dato de temblor, que incluso puede estar viendo doble, algún dolor en el cuello, rigidez, que las escalas que usamos nosotros para el traumatismo craneal, como la escala de Glasgow, ¿no? Que esté en el nivel o en el valor, ¿verdad? Sí. Para un paciente sano, ¿no? Es en lo que uno se fija. Ya cuando a lo mejor pudiera pensar uno que tiene datos más sutiles de que tuvo un golpe fuerte en la cabeza, pues ya se hacen preguntas incluso más dirigidas a: oye, ¿cómo va el equipo? Que el jugador que tuvo el golpe te diga, oye, ¿cuánto van? ¿Quién metió el último gol? ¿Cuánto quedaron el último partido? ¿En qué estadio estamos jugando? Cosas de esas ya más dirigidas y también un poco más refinadas, ¿no? Este interrogatorio, pues a ver qué tan afectado está el jugador por el golpe, ¿no? Entonces, si ya cualquiera de estos factores que nosotros mencionamos se empieza a no estar bien, ¿verdad? Aquí sí no es como en la escuela, ¿no? Aquí sí se ocupa tener un 100, ¿verdad? Para que el jugador pueda seguir participando del deporte, ¿no? Si ya hay un solo factor que no nos hace llegar a ese 100, pues ya se opta por retirar al jugador del campo y hacer una valoración un poquito más exhaustiva fuera del mismo. Y ya cuando es necesario, pues llevar a los jugadores o al deportista a realizarse un estudio de imagen, ¿no? Que a final de cuentas, como lo hemos comentado en las pláticas de los traumas craneoencefálicos que ocurren en la vida diaria, es necesario una valoración clínica exhaustiva, una valoración clínica precisa por un profesional de la salud y complementarlo siempre con algún estudio de imagen. Entonces, por eso en ocasiones cuando, oye, pues ¿sabes qué? Pues el jugador salió caminando. Sí. O pues oye, yo lo veía bien, incluso él no se quería salir, pero ahí a cualquier cosita, cualquier detalle que el médico, el profesional lo vea y no sea lo esperado, ¿verdad? Para alguien que esté al 100% de sus capacidades uh-huh. física, mental y cerebral, pues se opta por la seguridad primero del jugador y trasladarlo a una valoración más exhaustiva y hacer algún estudio de imagen. ¿Cuáles son los diagnósticos más frecuentes en estos casos por imagen, ya en un jugador que sí se dio un golpe con una intensidad suficiente para fuerte. Producir algún cambio en el cerebro? Pues puede haber desde hemorragias subaracnoideas, uh-huh. ¿verdad? Que es como sangre distribuida ahí en el cerebro, como si se hiciera, llamémosle como un moretón, cuando se hace un moretón en, uh-huh. en el cerebro. Hasta puede haber un hematoma epidural, que eso ya es una urgencia. Hematomas subdurales, ¿verdad? Que también, dependiendo del tamaño, representan una urgencia quirúrgica. A veces como tal una contusión cerebral, que ya es una colección de sangre más localizada, pero a veces lo más frecuente que vemos pues son fracturas. Entonces, por la intensidad del golpe, el cráneo puede perder su resistencia, o más bien la intensidad del golpe vence la resistencia uh-huh. del cráneo y puede haber alguna sí. fractura, ¿verdad? Jugadores de la selección que juegan en Inglaterra, pues estuvieron hasta meses incapacitados.
6: Sí, Raúl Jiménez.
7: Raúl Jiménez, exactamente, porque tuvo pues una fractura, ¿no? Entonces, pues él incluso fue operado, ¿verdad? Porque hay de fracturas a fracturas. Uh-huh. Puede haber fracturas que nada más es una fisura, es una línea de separación entre hueso sano y que no implicó algún sangrado dentro de la cabeza, nada. Hasta una fractura que ya el hueso está hundido adentro del cerebro y ya pues implica ya retirarlo de una manera quirúrgica pues para prevenir alguna complicación. Entonces esto va desde un espectro, desde el jugador que tiene algo, también llamémosle a lo, o sea, también mencionemos lo que es menos, desde una desorientación momentánea, una concusión, uh-huh. como se le llama, hasta ya jugadores que ya tienen un diagnóstico que ya requiere incluso una intervención quirúrgica, que obviamente estos son los menos, pero pues no se debe escatimar el esfuerzo en detectar estos jugadores que sí tienen algo que puede poner en riesgo su vida. No se deben escatimar las valoraciones pues para no comprometer la salud de un jugador. Tiempo de cerebro, entonces, desde un tumor, un sangrado espontáneo, un infarto, aquí un golpe, también entre más pase el tiempo, menos probabilidad de que el paciente salga adelante sin complicaciones, ¿verdad? Entre más rápido se actúe, mejor le va a ir al paciente.
6: Nos quedamos con estas recomendaciones y bueno, Doc, ¿dónde lo podemos localizar?
7: Así es, Rogelio. Mi página de internet es www.neurocirugianmonterrey.com. El Instagram es dr.jesus.ibarra y nuestro número de contacto es el 811-689-0981.
6: Agradecemos la visita al doctor Jesús Ibarra por estar con nosotros esta noche y vamos a repetir el número de contacto 811-689-0981. Repito este número 811-689-0981. Doc, gracias.
7: Muchas gracias, Rogelio, y un gusto estar aquí.
6: Gracias y vamos a un corte.
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6: Estamos retornando a Línea Médica gracias a la gente que está enviando preguntas a través de nuestro WhatsApp 81 23 87 3156. Estamos muy atentos a sus comentarios. Estamos comenzando esta plática con el doctor Alan Jiménez, especialista en gastroenterología, que se une al equipo de Línea Médica. Doc, ¿cómo está? Muy buenas noches.
10: ¿Qué tal, Rogelio? Un gusto estar contigo aquí en este día, pues para platicar de todas las enfermedades digestivas. Y muy contento para platicar con tu audiencia de todos estos temas que van a ser de gran ayuda para todos.
6: Así es.
10: Información bastante, bastante valiosa, porque los problemas digestivos pues son en pan de cada día casi para todos, ¿no?
6: Un área muy importante, Doc. Y nos viene a comentar el tema manifestaciones del reflujo gastroesofágico. Pero antes, Doc, nos gustaría conocerlo.
10: Muy bien, pues yo soy el doctor Alan Jiménez. Soy graduado de la Universidad Autónoma de Nuevo León. Tengo una especialidad en medicina interna, la cual realicé en la UDEM, y posteriormente tuve una subespecialidad en gastroenterología y endoscopía, también por la Universidad Autónoma de Nuevo León. Entonces, ahorita ya estoy ejerciendo la práctica médica. Básicamente, mi consulta se dedica a la gastroenterología. También hacemos procedimientos digestivos, tales como endoscopías, colonoscopías. Y pues, para eso es lo que venimos a hablar el día de hoy, ¿no? Para conocer un poquito más acerca sobre todas las enfermedades que nos afectan en cuanto a nuestra salud digestiva.
6: El famoso reflujo, ¿no?
10: Es correcto, el reflujo es una de las enfermedades que yo creo que más frecuente vemos en la consulta de gastroenterología. Es el pan de cada día, básicamente. Se estima que hasta una de cada 5 personas llega a padecer reflujo en toda su vida. Pero es importante establecer cuáles son las manifestaciones de este reflujo y cuándo este reflujo llega a ser patológico. En ocasiones una persona puede llegar a tener reflujo después de que comió comidas irritantes o que tuvo una comida muy copiosa.

0: Y uno de los puntos importantes también es tratar de identificar estas manifestaciones, porque muchas veces en la consulta el paciente llega y nos refiere algunos síntomas que pudieran confundirse con reflujo y que realmente son otros diagnósticos un poquito más distintos, como cuáles, por ejemplo, el dolor abdominal o la distensión. Estos síntomas no son parte como tal del espectro del reflujo y muchas veces la persona puede llegar a confundirlos con una enfermedad por reflujo. Entonces, es importante identificar cuáles son las manifestaciones. Tenemos manifestaciones típicas, atípicas y algunas incluso hasta extraesofágicas. Las manifestaciones típicas son las que si tú las presentas, la probabilidad de que tengas reflujo es bastante alta, bastante elevada. Entonces, estas manifestaciones principalmente son la pirosis y la regurgitación. ¿Y qué es esto? La pirosis principalmente nos referimos a cuando hay una sensación de ardor, una quemazón que se presenta detrás del pecho. Este es un dato bastante, bastante típico del reflujo. La otra es la regurgitación, que como su nombre lo dice, es la sensación de que se te regresa la comida desde el estómago y sube por todo tu esófago. Esos dos síntomas son los que, si tú los presentas, seguramente tienes una enfermedad por reflujo y sobre todo con la frecuencia que ya les comentaba. Ahora, hay síntomas también que podemos considerarlos atípicos porque no se presentan en todas las personas, pero también pueden hablarnos de una enfermedad por reflujo.
1: Sí.
0: El principal síntoma atípico, por ejemplo, es el dolor torácico. Cuando uno tiene un dolor en el pecho, lo primero que se imagina pues no es un reflujo, ¿no? Es algún problema cardíaco. Y de hecho, parte del abordaje del dolor torácico es primero identificar que no tengas algún problema cardiovascular. Si ya te hicieron estudios y tu corazón aparentemente está bien, ahí es cuando ya empezamos a considerar pues que el reflujo pudiera ser alguna causa de este dolor torácico. ¿Por qué? Porque se ha visto que el reflujo es la causa principal de dolor torácico no cardíaco. Entonces, siempre hay que buscarlo cuando el abordaje ya por el cardiólogo fue negativo. Tenemos también otro tipo de manifestaciones de las cuales pudiéramos igual no pensar que el reflujo es en primera instancia un diagnóstico, pero cuando se presentan síntomas muy refractarios, también hay que buscarlo. ¿Como cuáles? Por ejemplo, la tos. La tos es un síntoma extraesofágico porque no viene como tal del esófago.
1: Cierto.
0: Pero hay ocasiones en las que lo primero que tú piensas cuando tienes tos pues es algún problema pulmonar. Te hacen tu radiografía, te ve el neumólogo, todo está bien y pues todo el abordaje por el neumólogo es negativo. Entonces en esos casos también ver si no tienes reflujo es importante. Hay personas que con tratamientos con inhibidores de bomba de protones se les cura la tos y es algo impresionante, ¿no? Entonces hay que tenerlo también en consideración, todas esas cuestiones extraesofágicas.
1: ¿Qué hacer, Doc, si tenemos estos síntomas, manifestaciones, después de una semana?
0: Súper importante. Un reflejo que generalmente tenemos cuando tenemos un episodio de reflujo es acudir a la farmacia y comprar el primer antiácido que vemos.
1: Cierto.
0: Entonces, tratamos el síntoma, pero después nos vuelve a pasar, nos sigue pasando y no tenemos un tratamiento adecuado como tal. El tratamiento del reflujo es un tratamiento que está estandarizado, debe ser por varias semanas y no solamente sintomático en un inicio, ¿no? Que además de eso tenemos que corroborar el diagnóstico de reflujo, ¿ok? Si tú tienes estos síntomas con la frecuencia que ya mencionamos, tenemos que demostrarlo también de una manera objetiva. Eso se puede realizar a través de una endoscopía o a través de una pechimetría. A través de una endoscopía, lo que buscamos son principalmente manifestaciones endoscópicas de reflujo.
1: Cierto.
0: Una endoscopía es un estudio no invasivo a través del cual introducimos una camarita por la boca, vamos a revisar el esófago y en caso de que estemos sospechando reflujo, lo que buscaríamos sería que tengas datos de erosiones, ulceritas en el esófago, manifestaciones de que ha estado expuesto de manera crónica al ácido. Hay otro tipo de complicaciones un poquito también más crónicas, más severas, como pueden ser estrechamientos. Cuando la gente tiene un reflujo de muy larga evolución no tratado, se puede generar lo que se llama disfagia, que es la dificultad para el paso del alimento, y eso es un dato de alarma de que tienes ya alguna complicación del reflujo. En casos incluso un poquito más avanzados o mucho más crónicos, puede presentarse algo que se llama esófago de Barrett, que es una condición incluso premaligna que requiere una vigilancia estrecha a través de estudios endoscópicos. Entonces, si tú tienes reflujo, es importante no automedicarte, tener una valoración por un médico y tratar de buscar alguna evidencia objetiva de que tienes reflujo para poder

0: instaurar un tratamiento adecuado para que tengas la resolución de tus síntomas.
1: Es cierto, doc. Mencionó este punto importantísimo, no automedicarse. Invitamos a la gente, doc, a que esté en sintonía, a que envíe preguntas, temas con relación a su área médica, gastroenterología, y bueno, doc, tiene redes sociales y también un número de contacto.
0: Claro que sí, Rogelio, me pueden encontrar en Facebook como Dr. Alan Jiménez, en Instagram como Dr.AlanGastro, y para cualquier duda pueden mandar al WhatsApp 81 10 18 54 59, o al teléfono para agendar una cita 81 83 18 68 54.
1: Vamos a repetir estos números de contacto: 811-01-85-459 en el teléfono de WhatsApp, y el teléfono directo 81 83 18 68 54. Doc, gracias.
0: Un gusto estar por aquí, pues nos estaremos viendo más adelante.
1: Gracias, y vamos a un corte.
0: Hasta luego.
1: Bienvenidos a nuestra sección de cuidado y belleza. Hoy tenemos al doctor José González, especialista en medicina estética, para hablarnos de la toxina botulínica. Doctor, ¿qué es la toxina botulínica?
2: Así es, la toxina botulínica es una sustancia que se utiliza en la medicina estética para relajar temporalmente ciertos músculos. Esto sirve para disminuir las arrugas y la profundidad de las mismas. Nos ayuda también para algunos procesos terapéuticos.
1: ¿Cómo cuáles, doctor?
2: Bueno, lo podemos tratar para una migraña crónica, para sudoración excesiva, para espasmos musculares, incluso para algunos problemas neurológicos. Siempre debe de aplicarse por un profesional capacitado para garantizar su seguridad y los buenos beneficios y resultados del mismo.
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1: Gracias por acompañarnos.
2: Gracias a ti.
1: En un momento retornamos.
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6: Ya regresamos a Línea Médica, gracias a la gente que sigue en sintonía. Enviamos un gran saludo a toda la gente que nos está enviando preguntas a través de nuestras redes sociales. Nos pueden buscar en Facebook, Instagram y TikTok como Línea Médica MX.
1: Estamos comenzando esta charla con el doctor Moisés Félix Cebreros, traumatología y ortopedia, es su área médica, que viene a comentar esta noche el tema cirugía por artroscopía. Doc, ¿cómo está? Buenas noches.
7: Hola, ¿qué tal, Rogelio? Buenas noches, ¿cómo estás? Aquí de nuevo, una charla contigo, una
1: Así plática. Es, Doc. Y bueno, una cirugía con una técnica mínimamente invasiva, Doc.
7: Así es, Rogelio. Mira, realmente la artroscopía vino a hacer unos cambios muy importantes en la cirugía de traumatología y ortopedia. Principalmente vemos qué es la artroscopía porque mucha gente pues tiene esta duda, ¿no?, del significado. Realmente la cirugía por artroscopía, como bien lo dijiste, es una cirugía mínimo invasiva en la cual no requerimos hacer heridas tan grandes, tratamientos tan invasivos como previamente se hacía. Esta se trata de dar ciertos tratamientos quirúrgicos, principalmente a las articulaciones. Principalmente nosotros manejamos el tratamiento de artroscopía en rodilla y en hombro, ¿no? Ciertas lesiones que a veces se pueden tratar por artroscopía, pues es como esas lesiones de menisco o de ligamento cruzado anterior, ¿no? Que esto nos ha ayudado bastante a que el paciente se recupere mucho más rápido. ¿Por qué? Porque no dañamos tanto los tejidos al momento de abrir nosotros mediante la cirugía abierta. Entonces, esto le beneficia mucho, mucho al paciente para que rápido se pueda reincorporar a su estilo de vida normal.
1: No solamente, Doc, para tratar, sino también para diagnosticar.
7: Así es. Fíjate, mira, hay casos en los cuales el paciente presenta cierto dolor, principalmente cierta limitación. Pongamos un ejemplo de rodilla. Se toman estudios de imagen y muchas veces no logramos identificar en las imágenes una lesión específica que le esté generando dolor al paciente. Y muchas veces se puede indicar como tal una artroscopía como estudio, incluso diagnóstico. La fortuna de una artroscopía es que nosotros al meter una camarita dentro de la rodilla podemos visualizar directamente cualquier estructura y podemos manipular todos los tejidos o todas las estructuras internas de la rodilla y darnos cuenta si hay algo flojo, si hay algo suelto, si hay algo roto que no se alcanzaba a ver en una resonancia y a su vez tratamos el padecimiento. Este es un procedimiento que se considera diagnóstico pero también terapéutico para poder ahí mismo curar o tratar la lesión que pueda traer el paciente, ¿no? Yo siempre le comento a mis pacientes cuando trae algún tipo de lesión y que lo logramos identificar en alguna resonancia, les digo, ¿saben qué? Ok, la expectativa es esta, el tratamiento es esto, pero al nosotros entrar puede variar un poco el tipo de tratamiento claro. Que le hagamos. ¿Por qué? Porque ya nos damos cuenta directamente. A veces nos podemos dar cuenta de alguna lesión agregada que no se alcanzaba a visualizar, pero afortunadamente los podemos tratar en el mismo momento donde ya estamos ahí diagnosticando el padecimiento que trae el paciente o la lesión.
1: Doc, ¿cuándo se requiere este procedimiento?
7: Mira, hay muchas indicaciones para realizar un procedimiento quirúrgico por artroscopía. Realmente, ¿cuándo se utiliza? Cuando ya la lesión no es tan grave, ¿no? O sea, durante este lapso se puede utilizar. ¿A qué voy con esto? Y te voy a poner un ejemplo. Hay pacientes que puedan tener, no sé, una ruptura de ligamento cruzado anterior y muchas veces el paciente no se quiere operar. Pasan 5 años, 6 años y se logra tener una lesión mucho mayor de la que el paciente ya tenía hace 5 años, secundario a esta que él tuvo desde un inicio. Y principalmente enfocado en desgastes, ¿no? Cuando hay un desgaste ya muy avanzado, secundario a alguna lesión, un tratamiento por artroscopía muchas veces ya no va a ser el tratamiento ideal porque no le va a funcionar, no le voy a poder quitar su dolor, ¿no? Realmente en las lesiones agudas, en las lesiones donde tiene poco el paciente, donde no tiene alguna otra condición agregada que nos contraindique la cirugía como el desgaste avanzado, se puede realizar este procedimiento quirúrgico sin ningún problema. Realmente es un procedimiento muy noble. Son procedimientos relativamente rápidos en los cuales, como te comento, se beneficia mucho más rápido el paciente, mucho más rápido se recupera, pero claro, si ya tenemos un caso donde esta lesión avanzó a generar otros daños más allá, como el desgaste avanzado, difícilmente podemos utilizar ya la artroscopía. Afortunadamente, el hecho de que nosotros pongamos una camarita dentro de la rodilla nos permite visualizar y llegar a áreas donde a veces la cirugía abierta no nos permite. y no tenemos que manipular o romper unas estructuras para poder llegar hasta ciertos sitios de la rodilla, ¿no? Entonces, es una cirugía mucho más segura para el paciente, para que pueda tener un mejor resultado después de la cirugía.
1: Cuidados en casa, Doc, ¿cuáles son?
7: Mira, la mayoría de las ocasiones, como te comento, el paciente puede movilizar. Inicialmente siempre podemos lo que es hielo en la zona, pues para ayudar a que no haya un proceso inflamatorio importante, y aparte ayuda mucho para la molestia que pueda tener el paciente. A veces restringimos lo que es el apoyo. Hay pacientes en los que no, pero hay otros pacientes en los que sí les restringimos que no apoyen de 3 a 4 semanas, de acuerdo a lo que hayamos hecho en la cirugía. A veces inmovilizamos al paciente, igual de acuerdo al tipo de cirugía, que es con una rodillera, pero esas rodilleras permiten que doble y estire la rodilla. Simplemente esa inmovilización es para proteger, si llega a apoyar, que no vaya a tener alguna carga tan pesada esa rodilla. Y pues, como toda cirugía, requiere algún tipo de curación. También es algo que se realiza en casa, y ya posteriormente, ya el seguimiento por la consulta, pues ya el retiro de puntos y ya una terapia física y rehabilitación, como hemos comentado.
1: Y siempre esta recomendación de acudir con doctores certificados.
7: Así es, sí, eso es muy importante, ¿no? Acudir con un médico que esté certificado. Ahorita, afortunadamente, también ya tienen el acceso todos los pacientes de poder validar nuestras cédulas profesionales. Y también eso es importante, ¿no? Hacer una validación durante, bueno, pues estas páginas donde nos permiten ver que sí seamos como tal especialistas y que estemos certificados tal
1: y
7: cual.
1: Y capacitados.
7: Claro, y capacitados para poder hacer este procedimiento. Hay ciertos procedimientos que requieren un tratamiento avanzado, un adiestramiento avanzado. Entonces, verificar que estemos dentro de estas características para poder ofrecer al paciente un tratamiento ideal, ¿no?
1: Y bueno, ya para concluir, ¿por qué se hace este procedimiento y para quién está indicado? Para recordarle a la gente, Doc.
7: Bueno, principalmente a los jóvenes. Normalmente lo realizamos en pacientes jóvenes, pacientes igual deportistas, paciente que se dedica a jugar fútbol, que tuvo una torcedura en su rodilla, se rompe ligamentos, se rompe meniscos, pues hacemos este tipo de tratamiento, ¿no? Un paciente que tuvo un golpe en el hombro, una ruptura de manguito rotador, una luxación de clavícula, incluso también nos ayuda la artroscopía.
1: Okay.
7: Todo lo que genere una lesión aguda puede ayudar bastante. Y en pacientes adultos mayores, pues sí nos ayuda, siempre y cuando no tenga un desgaste avanzado, un dolor de rodilla, hay pacientes que a veces se bajan del camión, que dicen, yo me bajé del camión y me tronó la rodilla. Eso suele pasar en los pacientes adultos mayores, y a veces es porque se rompe un menisco, y también en ellos nos puede ayudar bastante la cirugía para ayudarles a quitar su dolor, ¿no?
1: Doc, si queremos información, ¿dónde lo podemos localizar?
7: Bueno, pueden encontrar en redes sociales, en Instagram y Facebook, como Dr. Moisés Félix Hebreros, traumatólogo ortopedista. En consultorios actualmente estamos en Hospital Muguerza Sur, en Hospitalia. En el Hospital Muguerza Sur estamos en el consultorio 407, en Hospitalia en el consultorio 218. 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
1: Vamos a repetir estos números de contacto. Agradecemos al doctor Félix Hebreros por estar con nosotros esta noche. 81-31-05-1549. Y el otro número, 6679-966594. Doc, gracias.
7: Gracias, Rogelio.
1: Y gracias a toda la gente que estuvo en sintonía del programa Línea Médica. Nos escuchamos el día de mañana.
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0: Son las 8:26 grados.

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0: 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Son las 9. 25 grados.

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0: 29, 25 grados.
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0: Son las 10. 25 grados.

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3: Bienvenidas y bienvenidos a Revista del Consumidor Radio. Soy Joy Ramírez y en esta ocasión nos acompaña la chef Erika Fonseca para preparar el platillo Sabio Profeco de este mes. Muchas gracias por acompañarnos, bienvenida.
4: Vamos a preparar unas deliciosas setas al pibil. Para preparar nuestro platillo necesitaremos 4 tazas de setas deshebradas, media cebolla fileteada, 30 gramos de pasta de achiote, un clavo de olor, 2 pimientas gordas, 1/4 de taza de vinagre blanco, 1 taza de jugo de naranja agria, 2 chiles guajillos y 1 cucharada de aceite. Para la cebolla encurtida, media cebolla morada fileteada, 2 chiles habaneros fileteados, 1/4 de taza de vinagre blanco o de manzana, el jugo de 2 limones, 1 cucharadita de comino en polvo, 1 cucharadita de orégano seco, media cucharada de aceite de oliva y sal y pimienta. Para la salsa de habanero que acompañará al platillo vamos a ocupar 5 chiles habaneros, 2 dientes de ajo asados, 1/4 de cebolla, el jugo de un limón y 1/4 de taza de aceite de oliva. Y finalmente, para servir nuestro platillo, medio kilogramo de tortillas y 1 taza de frijoles molidos. Para el adobo de nuestras setas al pibil, comenzaremos desvenando nuestros chiles guajillos, retirando el tallo y todas las semillas. Ahora directamente al fuego, llevamos los chiles por aproximadamente 8 segundos para asar. Se darán cuenta que están listos cuando la piel de los chiles se encuentra brillosa. Esto hacemos para liberar todo el aceite de nuestros chiles. Después, los remojamos en agua caliente de 10 a 15 minutos para suavizarlos. Para preparar nuestro adobo, licuamos los chiles guajillos, el achiote, el vinagre, el jugo de naranja, el clavo, la pimienta gorda y un toque de sal. Ojo, si consiguen naranja agria, pueden omitir el vinagre. Licuamos muy bien y reservamos. Ahora, calentamos el aceite vegetal en una sartén y acitronamos la cebolla por un par de minutos. Después, agregamos las setas previamente deshebradas e incorporamos con la cebolla. Antes de que las setas suelten todo su jugo, agregamos el adobo y mezclamos hasta que todas queden cubiertas. Probamos y, de ser necesario, volvemos a salpimentar. Dejamos cocinar por aproximadamente 8 minutos hasta que el adobo haya reducido. La reservamos y ahora vamos a nuestra salsa de habanero. En un comal colocamos los chiles habaneros, el ajo y la cebolla y los asamos hasta que estén tatemados. De esta manera sueltan todos los aceites. Después los retiramos del fuego y los llevamos a licuar con la cebolla, jugo de limón, sal y pimienta. Ahora agregamos nuestro aceite de oliva en forma de hilo sin dejar de licuar para emulsionar y obtener una textura entre salsa y aderezo. Rectificamos la sazón y reservamos. Ya que tenemos nuestra salsa lista, vamos a preparar nuestra cebolla encurtida. Utilizaremos la cebolla morada fileteada, chile habanero fileteado, orégano y comino molido, también jugo de limón y mezclamos. Agregamos un poco de vinagre blanco o también puede ser de manzana. Salpimentamos al gusto hasta integrar todos los ingredientes. Colocamos un poco de aceite de oliva y terminamos de mezclar. Dejamos reposar por 30 minutos o hasta que notemos que la cebolla esté suave y de color morado. Finalmente, para servir nuestro platillo, calentamos muy bien las tortillas y untamos un poco de frijoles negros molidos. Agregamos nuestras setas al pibil y acompañamos con la cebolla encurtida y la salsa habanero al gusto. ¡Listo! Ya podemos disfrutar nuestros tacos de setas al pibil. Recuerden que el platillo Sabio Profeco es muy fácil de preparar, tiene buen sabor, aporta un balance nutricional y rinde para varias porciones. Anímense a prepararlo y cuéntenos en nuestras redes sociales cómo les fue. No olviden que también pueden ver esta receta en nuestro canal de YouTube Profeco TV. Yo soy la chef Erika Fonseca y fue un gusto cocinar con ustedes en Revista del Consumidor Radio.
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3: Ahora cuéntanos, una vez que ya nos has platicado la receta y el procedimiento, queremos saber acerca de tu cocina y también de ti, ¿cómo fue que empezaste tu camino en la gastronomía?
2: Pues mira, yo primero les quiero contar esto, yo no quería estudiar gastronomía, yo quería ser doctora. Entonces mi meta era como salvar a la gente de ser diabético. Era como mi sueño, porque mi mamá es diabética.
3: Tu objetivo.
2: Entonces,
3: ¿no?
2: Ajá, era como mi objetivo siendo doctora. Entonces, bueno, por mil cosas no logré como ya mantenerme ahí en la carrera. Solo estuve 6 meses y después me gustaba mucho cocinar desde chiquita. Eso sí, con mi abuelita paterna y con mi mamá, pues siempre me involucraron en la cocina. Y dije, bueno, pues será como otra rama en la que a lo mejor yo puedo hacer algo por las personas en esta cuestión del cuidado, ¿no? De la salud. Y por eso creo que la gastronomía me llamó la atención, porque creo que a través de la alimentación, pues obviamente podemos mantenernos sanos, ¿no? A través de lo que le damos a nuestro cuerpo. Y por eso fue que empecé a decidir estudiar gastronomía. Soy licenciada en gastronomía.
3: ¿Y actualmente cómo definirías tu cocina?
2: Mi cocina es práctica, balanceada. Sí cuido muchísimo que sea balanceada y que sea creativa también, ¿no? Que no te aburras utilizando el mismo ingrediente, sino que también le des cierta variedad, ¿no?
3: Versatilidad.
2: Exacto.
3: También.
2: Exacto.
3: Y respecto a la combinación de ingredientes, me llama la atención el platillo de este mes, que fue setas al pibil. ¿Cómo fue que se te ocurrió esta receta? O sea, cambiar, creo que lo habías dicho también durante la grabación del platillo, siempre estamos acostumbrados a que el platillo es
2: con carne de cerdo,
3: con carne de cerdo, ¿no?
2: Sí, es como la clásica.
3: Ajá. ¿Y cómo fue que tú pensaste en las setas?
2: Pues mira, te voy a compartir algo. Hace unos años, no ya bastantes años, fui vegetariana. Y dejé de serlo por una razón muy, muy buena. Yo daba clases de cocina mexicana. Entonces era un poco complejo cuando había, no sé, receta de carnitas, receta de cochinita pibil, receta de tacos, no sé, tacos al pastor, infinidad de recetas que llevan proteína animal. Y cuando las probaba, pues me caían muy mal, ¿no? El organismo es muy inteligente, nuestro cuerpo es muy inteligente. Y si tú le empiezas a acostumbrar a darle cierto tipo de alimento, obviamente le dejas de dar uno, va a reaccionar y eso es muy normal. Entonces, pues fue imposible. Posible, ¿no? De esta forma, o me enfermaba o también no probaba los platillos de mis alumnos, entonces decidí no, pero en esa búsqueda de recetas, que yo soy muy taquera, entonces decía que un taco que me guste mucho es el de cochinita pibil, la verdad, ¿no?
3: Sí.
2: Entonces dije, ¿cómo lo puedo hacer para que no extrañe un taco de cochinita pibil? Entonces dije, claro, las setas, me gusta mucho utilizar las setas porque tienen la consistencia como de carne, como carnosita.
3: Sí, la textura.
2: No, la textura. Generalmente los hongos, las setas y también los hongos portobelo tienen esa textura que es como carnosa y hasta la forma en que como la deshebramos se ve como si fuera carne. Y ya de paso, pues tienes toda tu porción de verduras, ¿no? Que eso es lo que siempre busco en mi comida de todos los días. Por eso es que se me ocurrió ese tipo de receta, que adaptar una, o sea, la que ya existe de cochinita, pues hay que convertirla a una receta que tenga más fibra. ¿Y cómo? Pues haciéndola con setas.
3: Y ya habías colaborado con nosotros,
2: sí,
3: ¿no?
2: Sí, el año pasado, a principios de año, recuerdo, hicimos una receta de mole de olla verde.
3: ¿Y cuál ha sido tu experiencia de venir aquí a la grabación,
2: yo
3: de colaborar
2: quedo
3: acá?
2: Fascinada, porque he aprendido yo y también sé que al transmitir una receta así, ¿no? Que quede práctica, alcanzable, económica y nutritiva, pues siento que ya dejé un granito.
3: Sí, para que repliquen la receta. Y finalmente, ¿cuál sería tu consejo para que justo las personas se acerquen de nuevo a la cocina y tengan este acercamiento con los ingredientes?
2: Pues yo, mi consejo sería vayan a los mercados y que se animen un día, que compren un espárrago, unas calabazas, lleguen a su casa y las cocinen, ¿no? Yo creo que a través de Profeco en el canal pueden encontrar muchísimas recetas. Entonces es eso, que se animen, que se den la oportunidad de fallar también, porque así es la cocina, un poquito prueba y error. Y sería eso, que se animen a probar ingredientes que a lo mejor nunca han probado y que se pueden sorprender un montón con el sabor y que hasta pueden descubrir una técnica maravillosa de cómo saben más ricos, ¿no? Okay. Ese sería como mi mayor consejo, que visiten mercados, supermercados, que compren un ingrediente, el que quieran, y que lleguen a cocinar.
3: Que se atrevan.
2: Que se atrevan.
3: Que se atrevan.
2: Sí.
5: Bueno, pues muchas gracias. Muchas gracias por esta plática, por acompañarnos y por enseñarnos esta versatilidad de las setas al pibil.
2: No, al contrario, muchas gracias a ustedes y espero nos veamos muy pronto.
5: Seguro sí, seguro que sí. Los invitamos y las invitamos a que consulten nuestras redes sociales y que acudan al canal de Profeco TV en YouTube.
2: Gracias.
5: Gracias.
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0: Si escuchas una voz dentro de ti que dice, no puedes hacerlo, hazlo y te darás cuenta que tú puedes todo, todo el tiempo.

0: Si crees que puedes, ya estás a medio camino. No te detengas. 6, 12, 25 grados.
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0: 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Seis, 22.
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8: Mañana, hola Monterrey, ¿cómo andamos el día de hoy? Yo amanecí muy sorianesca el día de hoy,
5: ya
8: ¿verdad?
5: Ya te escuché, ya me... desde el otro lado estuviste con todas las de la ley, trabajé, muy temprano.
8: Claro, como debe de ser, con todo el ánimo. 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
5: Amanecimos bien. Está muy bonito, espectacular. Sí, el día está increíble. Esperemos así se quede hasta más al rato. Seguramente nos va a hacer la gatada de la ciudad, de que al rato vamos a estar a 77 grados.
8: Ay, no.
5: Esperemos que no. Está muy lindo.
8: Está muy a gusto.
5: Salí de mi casa y dije, ay, como que climita de noviembre, de diciembre.
8: Haz de cuenta, 25 grados.
5: Sí, bien a gusto.
8: Dice mi querido Quique Méndez, que está en control de audio, que es lo que hay ahorita en el centro de Monterrey, entonces.
5: Y hay que apapacharlo.
8: ¿Verdad? Bien.
5: Pero hoy otra vez te digo, el tráfico a todo lo que da.
8: No manches, oye, llegué de milagro. Porque
5: cañón.
8: Te prometo, Cuauhtémoc, que está imposible, ¿eh?
5: Sí, sí.
8: Imposible,
5: sí.
8: Para que tomen su tiempo.
5: Y ya muy temprano, o sea, desde muy temprano, ¿no?
8: Oye.
5: Teníamos ya como mucha la confianza de que, pues, llegas más rápido.
8: Bien, chalala, que andábamos,
5: sí.
8: ¿Verdad?
5: Bien a gusto, regresense a su casa.
8: Pues es que... ¿Quién les dio permiso de regresar a trabajar?
5: Hombre.
8: Sí, hombre, vivan la vacación.
5: Sí.
8: Andábamos muy relajados, Donato.
5: Bastante.
8: Los que continuamos trabajando y saliendo muy temprano de la casa, andábamos demasiado relajados.
5: Sí, sí,
8: demasiado.
5: Sí.
8: Y ahorita andamos demasiado acelerados. Uh-huh. Entonces hay que bajarle como que dos rayitas. Sobre todo en Cuauhtémoc, ahí les va, para que pongan atención. En lo que es Juan Ignacio Ramón, los coches se quedan atravesados parados hasta la mitad de Cuauhtémoc, ¿ok? Entonces, los carriles de alta velocidad, entre comillas, están parados, ¿no? Están
5: parados. ¿Te tocaron parados? A mí esto me tocó al revés.
8: Al revés.
5: Los camiones como que más...
8: Del lado derecho.
5: Sí, más estancados y los otros ya fluían.
8: Es que yo llegué que 5 minutillos antes que tú.
5: Sí, seguro.
8: Más o menos.
5: Sí, sí.
8: ¿No? Pero sí, el rollo es los semáforos. Al estar desincronizados, ahí es donde bulas, ¿no?
5: Sí.
8: Pero bueno... Hay que ir con ánimo y con muchas ganas a trabajar el día de hoy, que es 5 de agosto. Saludos a los que celebran algo en especial. Hay que cambiar el calendario. Siempre volteamos y lo vemos y así como que nos quedamos en julio. Sí, nos quedamos
5: en
8: julio.
5: Yo veo el digital.
8: Ay, disculpe usted, o sea, el bebé ve el digital. Yo,
5: no, pues
8: yo pobrecita
5: no.
8: De mí, yo veo el normalito.
5: ¿Cómo que no está en mi radar este? Casi siempre, o sea, mi vista llega al digital.
8: Yo
5: más
8: me
5: rápido.
8: Confundo más con el digital porque como trae la temperatura, el porcentaje de humedad,
5: no
8: los segundos.
5: Dices, estamos al 25 de agosto.
8: Con 75 segundos, o sea, no.
5: 7 grados,
8: siete,
5: ya bien mal.
8: ¿Para qué?
5: Sí.
8: ¿Para qué? Mejor no. Mejor vámonos.
5: A la antigüita.
8: Pues yo sí. Tú eres el moderno. Tú eres el que le mueve ahí la tecnología, ¿verdad?
5: Así es.
8: Está bien padre. Hay que poner atención a la tecnología y modernizarnos. Porque, chicos, el que no se sube al tren, se queda.
5: No, hombre, se super queda.
8: ¿Verdad? Hoy súbense al tren de Hola Monterrey, mi querido Donato. Vamos a tener una conversación muy padre el día de hoy.
5: Así es. Quédense con nosotros. Y además, Híjole, yo ya lo vi, no voy a spoilear nada, porque no. Hoy tenemos algo muy diferente, algo sí. Que seguramente va a ayudar a mi señora bonita, a mi señor caballero ahí en casita, y a la economía, caray.
8: Que urge.
5: Urge.
8: Urge, sí. Porque si nuestra mente está, mira, sobrepensando.
5: Totalmente.
8: Muy, muy cañón.
5: Sí.
8: Es más, hay papás que andan reciclando.
5: En todas andamos así, ¿no?
8: ¿Verdad? Entonces, aquí vamos a alivianarles ese punto. Ahorita regresando de música, les platicamos de qué se trata y empezamos a conversar.
5: Me gusta. Estás en Hola Monterrey.
8: En Génesis 98.1.

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15: Hola a cualquier chiquitín que ande por ahí pululante, que el día de hoy se haya levantado temprano, que vaya rumbo a la guardería, casa de abuelita, al campamento, que todavía a lo mejor algún campamento
16: está vivo.
15: Está en su última semana, ¿verdad?
16: Mis preciosos, es su turno, pero también para los adultos, caray.
15: Sí.
16: Porque seguramente en más de una ocasión, y más si eres mamá o papá de familia, que se está preparando justo también para el regreso a clases para con las bendiciones.
15: No quiero.
16: Dices, híjole, que pare la escuela. A mí, en lo personal, no era como que tan fanático de la escuela.
15: Ok.
16: Pero hay ciertas cosas que digo, ay, cómo no las aproveché. O esto sí me gustaba bastante. Como, por ejemplo, los primeros días, la escuela, antes de que yo creo que se impregnara ya de el sudor de toda la banda, tenía como un olor muy específico, muy característico de regreso a clases. Yo creo que era un tema de los libros nuevos.
15: Los libros nuevos.
16: Los útiles que todavía olían así como que encerrados de plástico.
15: Sí.
16: No sé, algo tenía como que el aroma como muy específico en los salones.
15: Totalmente.
16: ¿No?
15: Totalmente de acuerdo contigo. Y las mamás, que bueno, yo ya no me toca, pero yo disfrutaba mucho forrar los libros. Porque había mamás
16: sí te
15: que.
16: Gustaba.
15: Sí, pero había mamás que estaban bien enojadas, que se peleaban con el contact porque se les pegaba y se les hacían todas arrugas. Y a mí también se me hizo en algún momento, pero lejos de enojarme decía, no, me tiene que salir bien. Y era como un reto, ¿sabes? Ajá. Hasta que encontré la técnica perfecta. Y no, no es extendiendo el contact con una regla. No, señor.
16: ¿Cuál es?
15: Con tu propia mano.
16: Ok.
15: Tú vas, haz de cuenta que con tu mano, con el lado de tu dedo meñique, el costado de tu mano, con eso es aplastar. La mejor manera en que tú lo puedes hacer, porque ejerces la presión necesaria. Y con la regla a veces no. A veces es así, abuelita.
16: Oye, bueno, yo siento que mi mamá hacía su mejor esfuerzo justo para dejarme así, de que las libretas a todo lo que da.
15: Sí.
16: Y tenía mis primos que también iban conmigo a la misma escuela, y ellos llenos de bolitas. Y yo, ¿qué pasó? Pero ellos me decían, no, es que esto me entretiene entre
15: claro.
16: clases para sacarles el
15: aire,
16: ¿no? Y yo
15: sí.
16: dije, mira.
15: Le pinchabas con un alfilercito, con un palillito, y le hacías un agujerito,
16: claro.
15: Y luego nada más le hacías así con el dedo, y te, o sea, sí, era una buena terapia.
16: Sí.
15: Bueno, yo cuando estaba chiquita
16: buena
15: sí me tocaba así.
16: ¿No?
15: Ajá. Aunque a mí me tocó, híjole, ya otra vez, dinoradito de edad sin decirla. A mí me tocó el plástico, que el contact no existía, no era como así.
16: Okay.
15: Y era un plástico gruesote, azul, que okay. le cambiaba el color al forro. O sea, sí cambiaba el color. Entonces, ese plástico azul, ay, se pegaban bien feos los libros uno con el otro. Los quería sacar luego de la mochila y salían de dos libros pegados.
16: Ok, ok. Sí,
15: estaba
16: sí, me suena.
15: Feito. Había delgadito y había grueso, pero el delgadito era más caro. Entonces éramos cinco en la casa.
16: No, pues mejor
15: no,
16: del grueso.
15: No, papá, del grueso. Y cómprate el metro completo y córtalo. Era del que vendían para los comedores.
16: Ya. Yeah.
15: Que los ponían como arriba del mantel antes.
16: Ay, claro.
15: De ese era sí, como sí. se forraban los libros.
16: Ay, pero ¿cómo se forraba con
15: Te
16: eso?
15: Te prometo, comprabas el metro de plástico.
16: Pesadísimo, ¿no?
15: Las mamás o abuelitas que me estén escuchando, porque mi mamá era lo que compraba el metro de plástico, lo extendía en el piso y ahí cortaba.
16: Y a cortar.
15: Y ya que tenía todo cortado, entonces ahora sí.
16: No, pues entonces el que ahorita utilizamos, pues vino a revolucionar
15: claro,
16: totalmente.
15: Claro, no, espérate. Y ya sacaron el contact de colores.
16: Ok.
15: O sea, ya no tienes que ponerle a la lustrina. La bronca con el contact es que la lustrina la ponemos como muy destendidita. Entonces, cuando tú pones el contact y no doblas la pasta antes de pegarla, al momento de extenderla queda como así como curvo, como
16: okay.
15: sí, como enconchada la portada de la pasta, y ahí es donde uno hace berrinche.
16: Fíjate que yo creo que en donde yo estuve, o sea, en la escuela no hubiera funcionado ese de colores porque cada libreta tenía su color.
15: Pero sacaron de todos los colores el contact.
16: Sí, pero sería como comprar miles de colores.
15: Pero te venden por metro.
16: Pues sí, pero está más fácil porque te digo que cada materia tenía su color.
15: Sí, entonces, yo creo que pues aplicó mejor para
16: transparente.
15: Todos. Ah, el contact.
16: Ajá, sí.
15: Y aparte
16: sí.
15: lustrina.
16: Pues no, ¿para qué tanto?
15: Pues si cada, o sea, el libro ya venía de colores.
16: Sí, ya venía, o sea, la libreta ya venía de un color en específico.
15: Ah, bueno, sí, cuando las empezaron a sacar de colores.
16: Entonces, por eso te digo, como que cambiarle todavía más el color estaría canijo.
15: No, pero los libros de texto también te pedían que los forraras del color de la materia. Entonces, haz de cuenta que tú puedes comprar la libreta matemáticas amarillo. Entonces, compras la libreta amarilla, le pones nada más la etiqueta y el contact para cubrir la etiqueta, pero el libro le tienes que poner lustrina. Entonces, ahora sacaron el contact amarillo, pero rojo, pero café, y parece que tiene lustrina. Están bien chidos, están bien padres, de verdad. Se los recomiendo.
16: Pues bueno, hoy juntos estamos recordando eso que tanto te gustaba de la escuela. ¿Qué es eso que todavía hice? Sí, híjole, esto sí estaba bien padre, la verdad. Sí lo atesoras mucho como en el corazoncito, en la cabeza. Y justo con esta conversación, ustedes se pueden llevar algo de verdad espectacular de ahora.
15: Está bien padre este kit. Es un kit de útiles escolares que te va a ayudar bastante en el regreso a clases.
16: Gracias a nuestros amigos de A12, tenemos la oportunidad de regalarte este kit completísimo. Con cuadernos, con plumas, con lápices, con colores, con marcatextos y mucho más. Así que mamá, papá, que dicen, híjole, la quincena todavía no llega, que es la quincena de agosto la que vamos a utilizar. Pues bueno, hoy nos adelantamos un poco a ti y hoy 5 de agosto te regalamos pues este kit maravilloso.
15: Está padrísimo.
16: Está brutal.
15: Yo no puedo, va, como quiera, pues ya no tengo niños
16: pues,
15: chiquitos.
16: ¿Para qué? ¿Para qué haces la maldad?
15: ¿Para qué hago la maldad?
16: Lo haces un giveaway en tus redes.
15: Ándale.
16: Ahorita voy a hacer una voz.
15: ¿Tu sobrino?
16: Sí, para el Alex.
15: Ay, tú, pero no puedes participar.
16: No, ya verás que sí.
15: Ay,
16: vámonos.
15: Pues tú.
16: No,
15: el
16: no es
15: que
16: cierto,
15: tiene
16: es para
15: palancas
16: ustedes.
15: Y unos cuates le decían.
16: Es para ustedes.
15: Totalmente para ustedes. 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Y si tú eres un chiquitín que anda despierto pululante en esta mañana a las 7:17 que son, dinos por qué quieres volver a la escuela. A lo mejor hay algo que digas, híjole, es que yo ya quiero entrar a la escuela porque quiero hacer eso.
16: Sí.
15: O quiero ver a mis amigos, o quiero, Y a los adultos, pues, ¿qué es lo que recuerdas con tanto cariño y tanta nostalgia?
16: Exacto.
15: ¿Verdad?
16: Así es.
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1: Son las 7 de la mañana con 27 minutos. Ay, me pellizqué con el arete al ponerme el audífono, burlas. Oye, ¿qué crees, Donato?
2: Decímelo.
1: Nos escribió Normita, que ayer estábamos platicando con ella, ¿te acuerdas?
2: Sí,
1: de
2: claro.
1: Su viaje a este lugar espectacular, a donde fue en Xantolo. Nos mandó unas fotos espectaculares, ya quiero ir. Pero también nos compartió su audio. A ver, Normiux, ¿qué nos dices?
3: Buenos días, Dinora y Donato, habla Norma. Híjole, yo de la primaria tengo unos bonitos recuerdos, porque mi primaria a mí me daban las reglas, lápices, libretas, mochila, calendarios, de todo. Y no, hombre, bien, era una emoción cuando recibíamos todo el material. Qué bellos recuerdos. Feliz día, bye.
1: Gracias, Normita, qué padre.
2: Sí, me acuerdo. O sea, así es como tu unboxing, ¿no? Ahora de los paquetes que te llegan por correo.
1: Sí, abres.
2: Y ves. Luego lo de los stickers, cómo le quedaban a tu mamá, o de que los mandaba a hacer con tu personaje favorito.
1: Ay,
2: etcétera.
1: Bien padre.
2: Estaba lindo, ¿no?
1: Yo sí me tocó hacerle a María de los Polinesios. A Londra me tocó de High School Musical y al Patricio Spider-Man.
2: Ándale.
1: Bien padre,
2: sí.
1: Pero yo las hacía.
2: ¿Tú las hacías?
1: Sí, yo buscaba la imagen. Sí. Bien. Le dedicaba su tiempecito. Estaba
2: pues sí,
1: padre,
2: sí.
1: Divertido.
2: Oye, por acá dice, mi nombre es Rosy y a mí esta temporada me da mucha nostalgia porque recuerdo a mi papá que nos iba y nos dejaba el lonche ya ahí cerca de la escuela. Y bueno, hace unos años que trascendió y me trae muchos recuerdos bonitos, pero sí me da como que nostalgia y tristeza de que me gustaría que volvieran esos tiempos. Pues sí, claro, mi querida.
1: Ay, Rosy.
2: Qué bonito.
1: Me hiciste suspirar y llorar, Rosy. Sí, es que, ¿sabes qué? No se recuerda con melancolía. Hay una diferencia entre la melancolía y la nostalgia.
2: Claro.
1: La melancolía es cuando recuerdas algo y te duele, te lastima. Y la nostalgia es cuando lo recuerdas así bonito y así. Pues sí, sí se siente, sobre todo por las ausencias. Por acá Sonia nos dice, hola chicos, buen día. Hola Monterrey, lo que me encantaba de la escuela era comprar los útiles y el olor de las libretas y los libros. Ahora que estoy en la compra de los útiles de mis hijos, recuerdo mucho esos momentos. ¡Ay! Dice que gracias por llevarlos a recordar el pasado.
2: Qué
1: ya estás
2: bonito.
1: Participando, Sonia.
2: Sí. Oye, por acá también nos dicen, hola Monterrey, buenos días, Dinora, buenos días, Donato, buenos días.
1: Buenos días.
2: Para participar, ya estás participando. Y dice, lo que me encanta de la escuela era el recreo, jugar con mis compañeros y comprar tostaditas bien preparadas.
1: ¡Qué rico!
2: Saludos, Jorge García.
1: Oye, Jorge, eso sí lo ando extrañando. Un chorro.
2: La salsita roja con cilantrito.
1: No, hombre.
2: Buenísima.
1: Esas estaban. Ay, qué cosa tan divina. Salías con tus 20,000 tostadas caminando a la casa. Oye, por acá, Jesús Delgado dice que yo quiero participar más que la escuela en sí. Recuerdo más el lonche de taquitos de harina con frijolitos que me hacía mi mamá para ir. Chuy,
2: buenazo.
1: Yo se los cambiaba a mi amiga Gaby.
2: Decías, porque ella llevaba el taquito de frijol.
1: Ella llevaba el taquito de frijoles llevabas, con chorizo, lana, me daban.
2: ¿Dinero?
1: ¿5 pesos? No, espérate, déjate cuento. Es que cuando yo iba a la primaria, con 5 pesos yo compraba un chorro de cosas. En aquellos entonces eran los 5 pesos de antes. Todavía no les quitaban los ceros. Entonces, con 5 pesos yo completaba. Llevaba siempre un huevito cocido de mi casa. La proteína nunca faltaba. Llevaba los 5 pesos y compraba de que un gansito, un refresco y una Tootsie Pop.
2: Ok.
1: Eso era lo que compraba con 5 pesos. Pero luego llegaba mi amiga Gaby, que aparte era mi prima, yo ni sabía hasta que después sacamos el árbol genealógico, y llevaba sus taquitos de tortilla de harina con frijolitos con chorizo. Entonces yo le decía, Gaby,
2: te los compro.
1: ¿Me compartes? Y me decía, ¿qué traes? Y yo, pues traigo esto, traigo dinero, traigo... Bueno, sí, y ya. Entonces ahí cambalachábamos de pronto el lonche.
2: Claro. ¿Sabes qué? Es una de las cosas que también más extraño, la cama más cómoda del mundo. No sé por qué el pupitre, cuando tenía sueño, híjole,
1: espectacular.
2: O sea, te acomodabas impresionante.
1: Es verdad.
2: Los dos bracitos para enfrente, la cabeza para abajo, y ¿quién te gritó? Nadie.
1: Sí.
2: O sea, se te olvidaba todo.
1: Qué padre.
2: Es que estaba bien feo.

0: A mí me pasaba mucho que era, híjole, no puedo sostener los ojos abiertos. Y dice, bueno, mira aquí, bien a gusto. Luego si traías el chaquetín, todavía te lo ponías para que la luz no funcionara, no te molestara. Y ahora sí, el coyotito unos 10 minutos, ¿no?
1: Claro, y cuando, por ejemplo, yo que estaba más chaparra, me quedaba como chaparro del banco, sacaba unos libros y los ponía así como de almohada. Así como de almohada, órale.
0: Mucho
1: mejor. O cuando, porque de repente los maestros sí nos daban chance de que en el descanso, de que ya andas bien full, pues quédate a dormir. Mira en el salón.
0: ¿A poco?
1: Claro, y el chaquetín, en lugar de ponértelo encima, lo hacías rollito y lo agarrabas de almohada.
0: Claro.
1: Es verdad, es la cama más deliciosa.
0: Sí.
1: Ay, Donato Camargo, hoy hemos viajado mucho, estamos viajando mucho, y esperamos que ustedes también viajen en el tiempo con nosotros, que nos cuenten qué añoran de la escuela, qué les gustaría, por qué les gustaría regresar a la escuela. 81-20-229-98-1, no importa la época, a la primaria, a la secundaria, a la prepa, a donde te gustaría regresar, platícanos.
0: Exactamente. No te vayas, estamos en Hola Monterrey.
1: Aquí en Génesis 98.

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19: Son las 7:44 a.m. No, hombre, yo me ando haciendo harakiri, Donato, porque me están haciendo recordar muchas cosas, muchachos. Me están
5: pero
19: haciendo
5: está
19: recordar.
5: Lindo.
19: Claro, por supuesto. A ver, ¿qué nos dice por acá Patty?
8: Buenos días, chicos, Dinora, Donato, güerito chulo.
5: Hello.
8: Oigan, pues fíjense que una vez me pasó que mi hija la mayor es un año escolar que más grande, más arriba que mi hijo de medio. Entonces, yo tenía mi pila de libros y de libretas por forrar y que me confundo y que le pongo las etiquetas de la niña a las libretas y a los libros del niño, mami. Y viceversa. Entonces tuve que hacerlo dos veces.
19: Sí.
8: Y sí, fueron bastantes libretas y bastantes libros. Me acuerdo mucho de eso. No sé por qué me pasaría, pero ahora me da risa. En ese momento sí me dio corajitos y de que, ay, me equivoqué, tengo que volver a empezar todo el trabajo. Pero ya ahorita ya me da risa. Saludos.
19: Oye, no te pases.
5: Qué friega.
19: No, yo me hubiera vuelto loca.
5: Yo se me hace que hubiera vuelto a imprimir nada más las etiquetas y por arriba. Ya, ni modo, que
19: ay,
5: así
19: qué
5: se va.
19: Inteligente.
5: Vaya. Pues sí.
19: Qué
5: más rápido. Es que sabes que como que me dio un flashback. No creo que le haya pasado lo mismo a mi mamá, porque mi hermana iba a otro lugar totalmente distinto, porque mi hermana es mucho más grande. Pero algo me sonó así que yo lo llevaba las etiquetas.
19: Por encima del contacto.
5: Sí, por encima del contacto.
19: No te
5: Seguro no me gustaron y la hice de tos o algo así.
19: Probablemente.
5: ¿No? ¿Qué puede haber pasado?
19: O luego también cuando los niños entran a la escuela, resulta que había ciertos requerimientos para la etiqueta y tú no leíste, papá, el recado y te dicen, señora, había que poner este dato.
5: Sí,
19: entonces
5: sí.
19: Nada más le pegas la etiqueta encima.
5: Sí.
19: Buen dato, mi querido Donato.
5: Ándale.
19: Ay, se lo hace sin esfuerzo, que vole conmigo.
5: A ver,
19: Donato, búscale. ¿Qué más nos dicen por ahí?
5: Mira, por acá también tenemos pues más mensajitos. Dice, buenos días, mi nombre es Clarita. Y lo que recuerdo con mucha nostalgia de cuando estaba en la escuela es que mi mamá nos llevaba a una librería en Morelos, en el centro, para comprar todos
19: ¡claro!
5: los útiles. Y era lo máximo estar ahí viendo esa librería inmensa y conocer cuáles eran los libros nuevos del ciclo escolar.
19: Claro, no sé si todavía exista, Por
5: no
19: eso
5: sé.
19: No digo el nombre, luego me regañan. Pero sí, claro, era una enorme grandota y saliendo había un puesto de lotería mexicana, de la lotería.
5: Órale.
19: Entonces entrábamos
5: eso.
19: Por los libros, claro, y salíamos con los libros. Y mi papá siempre era de que, espérenme tantito. Y luego ya iba por su cachito, que nunca se ganó la lotería.
5: Caray.
19: Pero él siempre tuvo la esperanza.
5: Dices,
19: ¿cómo no
5: estaría aquí?
19: Sí. ¿Quién sabe, amigo?
5: Sí, bueno,
19: ¿quién sabe?
5: Uno nunca sabe.
19: Amor al arte, mi rey.
5: Exacto.
19: Santo. A ver qué nos dice Linda.
18: Hola, Dino. Hola, Doni.
5: Hola.
18: Excelente día. A mí me da un bonito recuerdo la levantada temprano cuando estaba chiquita, que mi mami nos esperara con el desayuno mientras llegaba el transporte.
19: Ah.
18: La platiquita mañanera. Muy bonito. Bonitos recuerdos. Saluditos. Excelente miércoles. Linda Moreno.
5: Gracias,
19: ay,
5: Linda. Qué bonito.
19: Ese desayuno.
5: Sí.
19: Híjole, qué belleza.
5: Yo como que me dio un flashback de las noticias de la mañana que te platicaba ahorita.
19: Sí.
5: Me acuerdo, o sea, vaya, no me acuerdo específicamente, pero tenía un cierto jingle para dar como que las primeras notas.
19: A la hora que te despertabas,
5: sí,
19: los titulares.
5: Siempre los titulares.
19: Ajá.
5: Y no había un anuncio de una marca de las frías.
19: Ajá.
5: Que siempre pasaban.
19: Que era de por el mundo.
5: Sí.
19: Que pasaban en escena en
5: la
19: Japón.
5: La reina tiene eso puesto en su,
19: exacto,
5: en su cabeza, ¿no?
19: Exacto.
5: De esa marca. Y sí, me acuerdo muchísimo de ese anuncio.
19: Sí, sí me acuerdo. Claro que me acuerdo. Híjole, qué padres,
5: sí,
19: recuerdos. Yo me estaba acordando ahorita que decía Linda de los desayunos. A veces había tiempo de desayunar y a veces no había tiempo de desayunar.
5: No.
19: Porque había un solo baño en toda la casa para 5 niños. Entonces, más mi papá.
5: Ajá.
19: Que éramos como que los que teníamos que salir de pronto, y pues era correrle,
5: claro,
19: o sea, córrele rápido. Entonces los que se levantaban más temprano y se alcanzaban a bañar con tiempo tenían chance de desayunar, los que no,
5: pues no, claro,
19: se iban sin desayunar y ni hablar.
5: Nosotros éramos, tengo dos vecinos que iban a donde mismo que yo, entonces eran los roles, una semana cada mamá, y me acuerdo que había uno en específico que ya le gustaba salir bien temprano,
19: bien puntual,
5: y mi mamá era, no, ya salió a la intensa, vámonos, o sea, ya no pudiste ni desayunar, ahí te va un yogur y llévatelo, vámonos, porque claro, ya no me va a llevar más tarde, ¿verdad?
19: Fíjate que a mis papás nunca se les ocurrió el yogur de beber, era
5: una
19: buena opción, un
5: o
19: yogur para beber,
5: vale,
19: vámonos,
5: rápido. Sí, sí.
19: No, acá eras ni modo, te levantaste tarde, te fregaste, te vas sin almorzar y pues allá Dios que te bendiga, llevas tu loncho, llevas tu dinerito.
5: Tus 5 pesos, sí.
19: Pues sí, pero tenías que aguantarte hasta las 10:30, 11 de la mañana para almorzar.
5: Sí, sí, es un buen rato.
19: Qué
5: no, por eso ahí veías a puro soldado caído en los honores a la bandera por no desayunar.
19: Sí, oye, papis, es neta, los lunes, que son lunes de honores, por favor, que sea el día que más nos preocupemos porque los niños desayunen, porque
5: sí,
19: luego es una caidera,
5: sí,
19: de,
5: sí,
19: criaturas, o le sangra la nariz. También
5: pasa.
19: Porque pues se debilita.
5: Claro.
19: ¿Verdad? Vamos con música, son las 7:50 y regresamos. Nos siguen llegando sus mensajes. 81-20-229-981. Hoy participan por
5: un kit de regreso a clases. Gracias a Adosa que nos trae todo esto muy completo. Miren, cuadernos, plumas, lápices, colores, marcatextos y muchas cosas más. Es cuestión de que te unas a la conversación aquí en Hola Monterrey.
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4: Son las 7 de la mañana con 55 minutos. Saludos a los que andan de que corro, vuelo, me acelero. No, vamos a irnos tranquiqui monquiqui, ¿ok?
5: Todavía te queda una hora como quiera, es hasta las 9 la entrada.
4: Sí,
5: bueno, algunos 8 para salir a las 5.
4: Yo sé, ni me recuerdes. Oye, por acá Brenda Arevalo nos manda mensajito, dice: hola Monterrey, buenos días. Yo recuerdo cuando entrábamos a la escuela y que la maestra nos decía que nos teníamos que presentar con todo el grupo del salón y al día siguiente con tu gafete enmicado.
5: Eso.
4: Sí, es cierto. Oye, yo le ponía personajes a los gafetes de mis criaturas, claro.
5: Yo me acuerdo mucho de las, como, ¿qué serán? Como lo que te dan después de que te gradúas de la universidad, que son como unas... Que son, pues sí, que dicen tu nombre, pues.
4: Sí, que dicen licenciado Donato Camargo.
5: Exacto.
4: ¿No? Pero y que lo pones en el escritorio.
5: Sí, me acuerdo que hacías con papel, ¿no? Ajá. Y que nada más lo doblabas y entonces ponías tu nombre para como que la maestra te empezara a ubicar un poquito más.
4: Claro, y había maestras que le ponían etiqueta al banquito.
5: Ándale.
4: Al banco.
5: Sí, sí.
4: Le ponían tu nombre. Uh-huh. Entonces ya tú llegabas la primera semana y pues al mismo tiempo te enterabas cómo se llamaban los compañeros y ubicabas tu lugar.
5: Te ibas a sentar.
4: Eso estaba muy padre. A ver, por acá nos mandaron mensaje de audio, Beatriz. A ver.
6: Hola, chicos, buen día. Oigan, yo tengo una experiencia muy bonita con mi papá. Mi papá casi nunca iba a recoger las calificaciones. Un día mi mamá no pudo, mandó a mi papá. Mi papá llegó, y llegó al salón de cuarto, bien seguro se sentó, peleó mis calificaciones, hizo un zafarracho en la escuela.
5: ¿Cómo debe ser?
6: Llegó la directora y ya le pregunta por mi nombre. Dice, no, es Lobo Soler. Y le dice, señor, su hija está en sexto de primaria.
4: No. ¿Qué?
6: Y mi papá se perdió la entrega de calificaciones. ¿Y? Le dieron mi papelería, pero pues toda la vergüenza de
4: no.
6: Porque le hablaron a mi mamá de que, oiga, todo bien en casa.
4: Todo bien en casa.
6: Porque el papá no se sabe el grado y aparte fueron 2 grados de diferencia. No fue como que fuera a quinto, sino a cuarto. Y yo estaba en sexto de primaria. Entonces todavía es fecha que a mi papá le tiramos carro por ese gran error.
4: Ay.
6: Posdata, obviamente ya no volvió ahí.
4: No, pues no, Betty. Pues no, obviamente ya no le tiren carro, Beatriz.
5: Y sí, seguramente sea, fue decisión de la mamá que ya no volviera a ir.
4: Ah, claro, ¿no? Tú ya no vuelves a ir, sí. Qué oso.
5: Que
4: el papá
5: le vale, yo siento, ¿no? A los papás les vale.
4: No,
5: claro que sí.
4: No es cierto.
5: Claro,
4: Donato,
5: que sí.
4: Una vez mi papá fue y se peleó con un maestro mío,
5: ajá,
4: de la preparatoria, y no te quiero yo decir cómo salió el maestro. O sea, mi papá era muy estricto y cuando hacías tú algo malo, pues te reprendía en la casa.
5: No, pero acá no estás haciendo... Vaya.
4: Es que dice que fue a pelear por sus calificaciones.
5: Sí, pero porque no se las entregaban.
4: Ah.
5: O sea, fue a pelear porque decía, ¿dónde están las calificaciones de mi hija?
4: Ah, yo pensé
5: pero
4: que por la calificación. Dije,
5: no, hombre, porque se equivocó de salón.
4: Sí, sí, entendí esa parte, pero yo pensé que aparte se había peleado por las malas calificaciones.
5: No, al revés. Ah. O sea, fue como, oye, yo estoy aquí desde hace 2 horas, no están las calificaciones. Pues sí, señor, ni están cuarto, su hija, está en sexto. Entonces,
4: ay,
5: te
4: no,
5: digo,
4: Beatriz,
5: por eso le ha de valer al papá. Mi papá también le hubiera hecho exactamente lo mismo.
4: ¿Tú crees que le hubiera valido?
5: Sí, 100%.
4: Así cañón, sí. De que, pues ya, X.
5: Sí, con mi papá siempre jugamos a que muy a fuerza sabe los nombres de la gente con la que vive todos los días.
4: No, hombre, Donato, qué feito. Y también lo bulean, como al papá,
5: claro,
4: de Beatriz.
5: Sí, obvio.
4: Si buleas a
5: sí,
4: tu papá.
5: Obvio.
4: Donato,
5: pues
4: Camargo.
5: Es la comidilla, así estamos educados.
4: Pues qué mal educado.
5: Con la molestada sabemos cuánto nos queremos.
4: Pues hoy en día sí es, ¿verdad? Hoy en día sí es, antes que esperanzas.
5: Sí, claro.
4: No, hombre, nada más te levantaban la ceja y te pelaban los ojos y ya sabías que eras cintarazo seguro. Así eran aquellas épocas. Vamos a ir al corte informativo. Son las 7:59. Seguimos recibiendo, mira, nos siguen llegando más audios. Todo mundo así queremos es. Recordar esos momentos de escuela tan bellos. Así vámonos. Es que mándanos tu mensaje vía WhatsApp al 81-20-229-981. 81-20-229-981 y además participas.
5: Sí. Y Kike dice que ya, por favor, nos vayamos con música y
4: vámonos.
5: Nos vayamos al corte informativo.
4: Corte informativo y luego música. Regresamos. Esto es
5: Hola Monterrey.
4: En Génesis 98.1.
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9: Muy buenos días, mi nombre es Hugo Aranda Tamayo y le presento la información más importante.
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10: El día de hoy esperamos una temperatura máxima de 34 grados centígrados. Se presentarán vientos del noreste de hasta 15 kilómetros por hora. Se mantiene la condición de cielo parcialmente cubierto. La mínima será de 23 grados.
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9: La Secretaría de Seguridad y Protección Ciudadana de Monterrey recibió a 65 nuevos cadetes que iniciarán su proceso de capacitación y formación en la Academia de Policía. La incorporación forma parte de la estrategia municipal para fortalecer la seguridad y mejorar la atención a la ciudadanía mediante la preparación de nuevos elementos. El coordinador del PRI en el Congreso, Heriberto Treviño, confirmó que no están dadas las condiciones para lograr un presupuesto rumbo al 2027. Explicó que la situación se complica aún más porque no hay secretario de Finanzas y Tesorero Estatal de manera oficial con quien negociar. Para impulsar un desarrollo equilibrado en todo Nuevo León, Andrés Mijes llamó a construir con visión metropolitana que haga posible el crecimiento con justicia social. Durante un encuentro en el municipio de Pesquería junto a Judith Díaz, Mijes convocó a la unidad para que el Plan México de la presidenta Claudia Sheinbaum se refleje en mejores oportunidades y mayor bienestar para todas las familias.
8: Toda la información nacional al momento.
9: La presidenta Claudia Sheinbaum anunció que México solicitará a Estados Unidos la entrega de los bienes que sean decomisados a Ismael El Mayo Zambada. Y la presidenta Claudia Sheinbaum firmó un decreto para fortalecer la transparencia en todas las entidades del gobierno de México y garantizar el acceso a la información de las y los mexicanos mediante el fortalecimiento de la Plataforma Nacional de Transparencia. El secretario de Estado del Vaticano, el cardenal italiano Pietro Parolin, arribará a México para una visita de 3 días que incluye un encuentro con la presidenta y coincide con la víspera del 35 aniversario del restablecimiento de relaciones diplomáticas entre la Iglesia y el Estado mexicano.
8: 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Al momento.
9: Activistas y defensores de los derechos de los migrantes exigieron al gobierno de Estados Unidos el retorno inmediato de Jessica Treviño Villegas, una mexicana beneficiaria del DACA, quien fue deportada a México pese a contar con protección migratoria y ser madre de 3 ciudadanos estadounidenses. Los ministros del Interior de la Unión Europea expresaron su respaldo total a España tras la crisis migratoria registrada en Ceuta y acordaron reforzar la cooperación para combatir a las redes de tráfico de personas.
8: Un momento deportivo.
11: En el fútbol americano de la NFL, los Cuervos de Baltimore han acordado una extensión de contrato por 4 años y $140 millones con el receptor Zay Flowers, elegido 2 veces al Pro Bowl. El acuerdo, que incluye $108 millones garantizados, representa un compromiso considerable con Flowers, quien viene de una temporada en la cual atrapó 86 pases para 1.211 yardas y 5 touchdowns. Para Enfoque el Momento, Ramiro Palomo Zavala.
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12: Nicole Kidman y Sandra Bullock volvieron a reunirse para promocionar Practical Magic 2, la esperada secuela de la película de 1998 que llegará a los cines el próximo 11 de septiembre. La secuela presentará a una nueva generación de brujas interpretadas por Joy King y Maisie Williams, quienes darán vida a las hijas de Sally Owens. Con este reencuentro, las protagonistas han aumentado la expectativa entre los fanáticos de la cinta, considerada un clásico de culto desde su estreno hace casi 3 décadas. Para Enfoque al Momento, Dinora Ríos.
9: Estas son las noticias más importantes. Mi nombre es Hugo Aranda Tamayo. Que tenga un excelente miércoles.
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1: 8, 10, 25 grados.
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11: Claro que hoy tenemos un reporte vial aquí en Hola Monterrey. Y es que, ¿sabes qué? Hubo un accidente fuerte en la carretera a Laredo, en el área de Apodaca. Una volcadura colapsó la vialidad. Son tres choques en un tramo de 2 kilómetros. Está muy fuerte el asunto. Hay 5 heridos hasta el momento, es lo que se reporta. Entonces, para toda la gente que nos está escuchando y que va transitando ahorita hacia esa zona, sáquenle la vuelta, chicos, sáquenle la vuelta. Está todavía, pues, las unidades, hay un transporte de personal que está por ahí volcado, apenas está llegando la grúa, apenas lo van a levantar. El camellón central está totalmente movido, por lo tanto, pues, de tres carriles se hace uno. Entonces está muy pesado. Están los agentes de tránsito, Protección Civil también ya están actuando desde hace tiempo en esta zona, pero son tres choques, tomen en cuenta, son tres choques en un tramo de 2 kilómetros y sí hay heridos. Entonces, si escuchan ambulancias de pronto y vienen transitando, acuérdense, vamos a hacernos un ladito. No nos cuesta absolutamente nada hacerle como la gente de allá, los orientales, que se hacen todos hacia las dos orillas y dejan libre en medio para pasar. Hay así que empezar a adoptar esta cultura, Donato, para claro, que la gente se vaya con cuidado. ¿Cómo ves?
12: Totalmente. Oye, bien por el reporte también en Fidel Velázquez. Si vas hacia avenida Manuel L. Barragán, también está pesadísimo el tráfico. Justo también en Manuel L. Barragán hacia Universidad está complicadísimo. También tenemos punto fuerte en Venustiano Carranza. Sí. Sí, hay varios puntos en los que tenemos que tener consideración. Ya te la sabes, Constituciones, mira, la vieja confiable.
11: Constitución y Morones Prieto, sí, ya nos la sabemos. Ya en Santa Catarina, Díaz Ordaz, Manuel Ordóñez, las avenidas que siempre son conflictivas, Paseo de los Leones, pues miren, armarnos de paciencia, salir con más tiempo, pero sí, por ejemplo, este tipo de eventualidades, este accidente ahí en la carretera Laredo, que es la zona ya como que vas más para la industrial, sí, sí, etcétera.
12: Te saca también mucho, pues, el
11: es mucho
12: día
11: tiempo,
12: a día, claro.
11: Exactamente. Sí, sí. Entonces, bueno, pues ahí está el reporte vial de Hola Monterrey. Hace mucho
12: perfecto,
11: que no decíamos, ¿verdad?
12: Ya sé.
11: El reporte vial.
12: Y si ustedes también van en alguna parte y también quieren sumarse a esto de, oigan, también por acá se nos puso locochón en el tráfico, por favor, bienvenido, es todo reporte.
11: Claro, compártanos, porque sí es muy importante en nuestra comunidad irnos guiando todos juntos. Oye, retomando lo de la escuela, acá sí tenemos un mensajito de Samantha, a ver.
3: Hola, buenos días. Yo quisiera el kit para regresar bien preparada a mi escuela y divertirme mucho con mis amigos.
11: ¡Ay, mi amor! ¡Claro que sí! Ya estás participando, corazón, por supuesto. Y por acá, ¿quién nos habla de Estela de Dom?
13: Hola, chicos, buen día. Nosotros nos criamos en Doctor González, Nuevo León.
11: Ajá.
13: Y para ir a la, tanto a la primaria como a la secundaria, caminábamos un chorro.
11: Pues sí.
13: Y claro que los papás de antes, llueva, truene o relampague, tenías que ir a la escuela.
11: Ah, claro.
13: Y cuando llovía, llegábamos con los zapatos llenísimos de lodo. Hasta que a alguien se le ocurrió ponernos bolsas de plástico. Mm-hmm. Y ya no se nos ensuciaba. Pero era muy divertido ir platicando, ir con mis hermanos, pues fuimos 9.
11: ¡Guau!
12: Wow. ¡Vámonos! Pues
13: imagínate toda la laranja que hacíamos nada nosotros y aparte todos los amigos. Bendiciones, bonito día. Soy Liz González.
11: Liz, gracias por tu reporte, Liz.
12: Abrazote, Liz. Nueve. Oye, por 9 por 2, 18. ¿Cuántos kilos de plástico no habrán utilizado estos chicos?
11: 9 hermanos.
12: No, imagínate.
11: Oye, qué bárbaros. Pero sí es verdad, en las escuelas, en estas zonas que son más rurales de nuestro estado, las escuelas están muy retiradas,
12: sí,
11: de las,
12: claro,
11: casas. Muy retiradas, y sí tenían que caminar tramos muy largos. Incluso hay comunidades donde tienen que atravesar hasta los arroyos, uh-huh, y está bien pesado.
12: Sí, bien peligroso
11: bien
12: también.
11: Bien pesado.
12: ¿No les pasaba que cuando llovía en un día de escuela, la vida se sentía diferente?
11: Totalmente.
12: O sea, era muy extraño, ¿no?
11: Totalmente.
12: Que uno no podías ni salir al recreo, te,
11: sí,
12: quedabas en el salón.
11: Sí.
12: Los pasillos se volvían más oscuros.
11: Todo era más oscuro.
12: Sí, todo era más oscuro.
11: ¡Qué
12: era
11: loco!
12: Muy loco. Pero hace un poquito me salió como eso de que la vida se sentía diferente un día lluvioso de escuela.
11: Sí.
12: Y 100%.
11: 100% voy de acuerdo contigo. Era impresionante. Y los maestros tenían que ingeniárselas para entretener a 40, sí, criaturas en el salón que estaban desesperados porque, pues, queremos salir a jugar,
12: claro,
11: ¿no? Entonces era, bueno, cómete tu lonche y pues ahorita vemos qué hacemos. Y
12: sí,
11: ya,
12: sí,
11: te ponían en círculos, hacías equipos o hacías otro tipo de cosas, uh-huh, ¿no? ¡Ay, qué bonitos recuerdos! Son las 8:17, vamos a música y regresamos con más porque todavía tenemos mucho que compartir aquí en Hola Monterrey. Platícanos, ¿estás participando por tu kit escolar aquí en Hola Monterrey?
12: Así es, en donde te puedes llevar, gracias a Adosa. Mira, todo esto, cuadernos, plumas, lápices, colores, marcatextos y muchas más de las cosas que tiene que utilizar tu niña, tu niño diario en la escuela.
11: Solamente mándanos tu mensaje de voz o tu mensaje escrito en WhatsApp 8120-229-981 y cuéntanos qué añoras, qué extrañas de la escuela. Yo fui superheroína en la primaria.
12: ¿Ah, sí? ¿Por?
11: Ahorita te voy a contar.
12: Uy, bueno.
11: Desde entonces ya andaba yo ahí en teje y maneje de todo. Son las 8:17, vamos a música, esto es
12: Hola Monterrey.
11: Aquí en Génesis, volvemos.

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8: 8 de la mañana con 26 minutos. Oigan, chicos, el WhatsApp es para mensajes.
9: Sí.
8: Déjenme les platico, porque luego nos marcan por teléfono al WhatsApp, pero no podemos contestar la llamada.
9: Es que el problema es que estamos conectados a la computadora, entonces no hay forma.
8: Exactamente.
9: Literal, no hay ni forma.
8: No, aunque queramos contestarles, pues no podemos. Entonces, por eso es mensaje de texto o mensaje de voz. Y nos llegó otro, Donato,
9: sí,
8: por
9: mira,
8: acá de este lado. ¿Qué nos platican?
9: Dice, buenos días y quiero participar, soy Carla Valdés. Dice, ¿cómo olvidar las hamburguesas de la secundaria que le ponían frijoles y sabían delicioso?
8: ¡Sí! ¡Es verdad!
9: ¡Qué espectáculo!
8: ¡Qué ricura!
9: Luego hay como cosas, hace rato también me estabas platicando, como recetas que luego no ves en otros lados y que atesoras, ¿no?
8: Sí. Había una señora de la tiendita cuando yo estaba en secundaria y en prepa, estuve en un colegio, ajá, en San Pedro, y haz de cuenta que ahí había en la tiendita una señora que era doña Vicky, ¿no? Y doña Vicky lo que vendía era unas tortas bien simples, era pan francés, o hacía de papa o de frijoles. Pero la de papa no tenía chiste, o sea, era papa.
9: Papa.
8: No tenía sal, no tenía nada. Y luego le ponía repollo arriba y luego le ponía una salsita verde, que picaba poquito nada más.
9: Ajá.
8: Pero era toda, esa era toda la torta, pero era un manjar. Era un manjar esa torta.
9: Pues sí.
8: Delicioso. Mira, se me soba la boca.
9: Y es que, bueno, también seguramente como traes hambre en la mañana.
8: Ajá.
9: Y es lo primero.

0: útiles nuevos, sobre todo en la época de la Rosita Fresita, que amaba.
1: ¡Ay, claro!
0: Ya estás participando, claro.
1: Oye, es que luego, espérate, me acaba de venir otro recuerdo. ¿Qué cosas? Luego hay que hacer este tema de cosas que ya no volvieron a aparecer nunca y que eran maravillosas en nuestra infancia. Había unas calcamonías que cuando ya íbamos como a medio año, ya nos dejaban pegarle calcas a los libros. Al principio no, porque los tenías que traer como muy pulcro,
0: sí, muy,
1: ¿no?
0: Bien.
1: Y sacaron estas calcamonías que les rascabas y olía. A frutas y así, sí, sí. Y había de Rosita Fresita que olían a Rosita Fresita. ¿A qué huele Rosita Fresita? ¿Quién sabe? Pero a eso olían.
0: Eran como también unos borradores, ¿no te acuerdas? Que también tenían mucho olor.
1: Sí, sí, sí. Los plumones, a mí me tocaron unos plumones que me compró mi papá, que cada plumón tenía un color y era un aroma de una fruta.
0: Ah, ok.
1: Entonces, el morado olía a uva, el verde olía a manzana verde, el amarillo a limón.
0: Que olían horribilísimo. Oye, pero nunca te hicieron el de, ay, mira, huele mi plumón y bolas. ¿Te manchaban la nariz?
1: No, a mí sí me respetaban, amigo.
0: Ay, sí. Es de juego, hombre.
1: A mí sí me respetaban.
0: Era de risa.
1: No, me los echabas y me hacían eso, cállate.
0: Ay, no, ¿por qué? Estamos jugando.
1: No, yo no juego así. Bueno. Yo así no me llevo, Donato Camargo. Bueno. Qué bárbaro, qué llevadito.
0: Ay, sí.
1: Qué llevadito.
0: Ay, sí.
1: Una superheroína como no podía llevarse.
0: La
1: así.
0: Gotita.
1: La gotita de agua, es que no te he contado la anécdota. Vamos a música y regresando les cuento, porque yo alguna vez fui la gotita de agua de la escuela y era una superheroína.
0: Eso.
1: Ahorita les cuento la historia.
0: Arre, estás en Hola Monterrey.
1: En Génesis 98.1.

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7: 8:40 a.m. Donato Camargo, por acá nos escribe Ángel.
8: Échale.
7: Y nos mandó su mensaje de voz.
9: Hola, Dinora, Donato. Oigan, fíjese que yo extraño muchísimo, pero muchísimo. Todavía de grande lo llegué a hacer en categoría libre, pero cuando estaba en la primaria, en la secundaria y en la prepa todavía sentía esa nostalgia, esa emoción, esa sensación cuando hacían los honores. Yo estaba en la banda de guerra. Y mucho tiempo yo fui comandante de las bandas de guerra, ¿eh? Ya sea de la primaria, de la secundaria o de la prepa. Y era una adrenalina pura de estar tocando los honores, recibir a la bandera y todo eso, mandar al personal. Yo estoy enamoradísimo de la banda de guerra, desafortunadamente ahorita por mi trabajo, cuestiones de familia, mis hijos y todo eso. Pues ya no lo practico, pero gracias a eso me hice muy conocido a nivel nacional. Y gracias a Dios pues me han invitado a juecear ahora a concursos nacionales dentro y fuera del estado, y pues bueno, gracias a eso recibí muchos premios, muchos reconocimientos, campeón en nacional, como wow, mejor comandante, mejor sargento en varias ocasiones, y bueno, pues aquí seguimos todavía escuchando, y cuando hay un concurso, pues lo primero que hago es prepararme para escucharlo y verlo por live en Facebook.
7: ¡Qué padre!
9: Pero bueno, eso es lo que extraño de la escuela, la adrenalina y la sensación de tocar los honores a la bandera los lunes. ¡Saluditos!
7: ¡Ay, qué cool, bonito! ¡Ángel, qué bonito!
8: ¡Gracias! Claro.
7: Mi hermano Ernesto y mi hermana Samantha estuvieron en banda
8: también
7: de guerra.
8: También en la banda de guerra.
7: Sí, sí, sí, me acuerdo. Y nosotros vivíamos 8, la calle se llamaba 8 y la escuela a la entrada estaba por la 11, entonces eran 4 cuadras de diferencia y en el otro turno se escuchaba. Hoy, mira, hoy.
8: Ándale, claro.
7: Hoy nomás. ¡Qué padre! Sí.
8: Wow.
7: Estoy chinita, te lo juro. ¡Qué padre!
8: Grandes recuerdos.
7: Sí, como
8: nada más de escucharlo, como que te pones firmes, sí, ¿no? Tomé distancia y toda la onda.
7: Todo el rollo.
8: Oye, ¿por acá nos dicen? Hola, buenos y bendecidos días, mis queridos Donato y Dinora. Yo recuerdo mucho que en el descanso siempre pedí una hamburguesa, mi refresco de uva, y gracias a eso, gracias a que invertí en acciones, órale, de la cafetería, tenía un precio y trato especial. Al fin del ciclo recibía regalías de mi inversión.
7: ¡Ay, órale!
8: Saludos, Vane, ya estás participando.
7: Desde chiquilla, vivilla sí. Desde chiquilla la Vane.
8: Inversionista.
7: ¡Qué obole!
8: ¡Qué fuerte!
7: ¿Y ahorita cómo nos va, Vane?
8: ¿Eh?
7: ¿Y ahorita cómo nos va, Vane?
8: Pues al igual y sigue teniendo ahí acciones. porque quitaron casi todas las cafeterías.
7: Ya, ¿no? Sí, es que sabes que empezaron a limitar la venta de productos.
8: Aburrido.
7: Pues sí, la neta,
8: la verdad sí.
7: O sea, si hace falta tantita azúcar.
8: Sí, no pasa nada.
7: Pues yo digo que de vez en cuando no hace daño.
8: Pues ajá, o sea, entiendo por dónde iba el camino, pero tan extremos.
7: Exactamente. Pero
8: aparte,
7: pues,
8: como bueno, si fuera de ahí, pues mamá y papá no les dieran tantito a los hijos, ¿no?
7: Pues sí, exactamente. Se limitan unos lados, pero en los otros está
8: igual.
7: Ahora sí que el camino libre, ¿no?
8: Ajá, exacto.
7: Oye, pero hay otras dependencias que en algún momento de la vida hicieron campañas. Aquí viene el por qué les platico, que fui heroína de la primaria. Cuando yo entré primero de primaria, Agua y Drenaje tenía una campaña junto con las escuelas para cuidar el agua.
8: Ah, okay.
7: Entonces mi personaje, porque yo fui una superheroína chiquita, me disfrazaban así, con una capa, uh-huh, un leotardo, una faldita, pero tenía tipo una gota de agua en mi cabeza como las de botarga.
8: Ajá.
7: Así, y con un antifaz. Entonces mi tarea era cuidar los bebederos, que no tiraran el agua, y cuidar las mangueras que don Agapito, el conserje, no las dejara abiertas porque se le olvidara o cualquier cosa.
8: Okay.
7: Y esa era mi chamba. Yo andaba corriendo por toda la primaria buscando todos los bebederos y cuidando
8: y cerrando llaves.
7: Y peleándome con los de sexto, tú.
8: No, pues es que...
7: Pero era yo una hormiguita de... Tenía 5 años.
8: Pues a Spider-Man no le da miedo pelearse contra Hulk.
7: No,
8: entonces,
7: ¿verdad?
8: Entonces tú estabas muy metida en tu papel.
7: Totalmente. Así es que, aunque no lo crean, todos los sueños se cumplen y yo sí fui una heroína.
8: Una heroína,
7: en
8: qué
7: primero
8: bonito.
7: De primaria, de Agua y Drenaje, conjunto con la escuela.
8: Bueno.
7: Qué padre. Qué bonitos recuerdos.
8: Exacto. Y gracias
7: sí,
8: a todos ustedes que se han estado sumando a esto, justo para llevarse este kit escolar de Adosa que estamos regalando aquí en Génesis 98.1.
7: Música, volvemos. Esto es Hola Monterrey.
0: Ay.

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9: 8 de la mañana con 50 minutos. Ay, no, qué bonita mañana, Donato Camargo. Al principio sentía que me estaba haciendo harakiri porque todo me hacía llorar. Y al último, gracias a Dios, ya todos me hicieron reír. ¡Qué bonito! Sí, sí, sí, está muy padre. A ver, por acá.
10: Todavía tenemos otro.
9: Tenemos, alguien más que se reporta.
11: Hola, mi nombre es Christopher y quiero participar para el paquete de A12. Gracias.
9: Christopher, ¿y por qué quieres regresar a la escuela, Christopher? No nos platicaste. Te faltó eso, ¿verdad?
10: Faltó, sí, caray. Pero bueno, oigan, hubo mucha participación. Se los agradecemos muchísimo. Qué padre todos los que se sumaron. Seguramente dentro de esta participación hubo mucho desbloqueo, literalmente, recuerdos.
9: Sí,
10: ¿no?
9: Estuvo muy, muy padre, de verdad.
10: De conectar con la infancia, de lo que hacías, de lo que no hacías, de acordarte de travesuras.
9: Y nos faltó hablar de los maestros.
10: Y sí.
9: Ya sé. A lo mejor mañana,
10: No nos metimos en temas tan escabrosos.
9: No, pero es que hay maestros que se recuerdan con mucho amor y con mucho cariño.
10: Sí, sí.
9: Y hay otros que dices, ay, juez, su mecha, cómo aguanté. Sí, Quique Méndez. Sí, los que nos daban los reglazos en los yemas de los dedos.
10: En su tiempo.
9: Pues sí, es que en nuestro, bueno, en el tiempo de Quique. En el tiempo de Quique sí estaba permitido.
10: Eso sí, yo siento que eso sí ya estaba medio manchado.
9: Borradorazos, reglazos, luego ni siquiera regla con el Metro Bull.
10: Gizazo sí me tocó.
9: El con el gis, sí, pero el gis era algo muy leve, ¿no? El pues borrador. Sí. El borrado, sí, sí, sí. No, hombre, qué cosa. O sea, había maestros muy duros, la verdad.
10: Pues sí, sigue habiendo, pero siento que ya más tranquilo.
9: Y había otros como la maestra Jimena de Carrusel.
10: O la Jimena, la maestra Miel
9: de Matilda.
10: Sí.
9: Qué muy buenas y muy así.
10: Exacto.
9: Qué bonito. Y también había maestros como los de Harry Potter, por ejemplo, que cada uno tenía su personalidad.
10: Ay,
9: ya
10: sí,
9: cuando estabas en secundaria o en prepa, que te tocaba cambiar de maestro con cada materia. Ahí está, más complicado.
10: Sí, sí, sí.
9: Más complicado.
10: Y era encontrarle como el ritmo a cada uno, ¿no?
9: Sí, y encuéntrales el ritmo.
10: Sí,
9: a ver si
10: estaba
9: se puede.
10: Heavy.
9: Oye, mi querido Donato, ¿quién se va a llevar este kit? Ni más ni menos que Jesús Delgado.
10: ¡Eso!
9: Bien, Jesús Delgado, ya ganaste, Jesús. Este kit padrísimo. Maravilloso que tenemos en Génesis hoy para ti. ¿Qué incluye qué, mi querido Donato Camargo?
10: Incluye varias cosas y nos encanta porque entonces es el combo completo, caray. Tenemos cuadernos, plumas, lápices, colores, marcatextos y mucho más. Este kit escolar que A12 tiene para ustedes y que por supuesto a través de Hola Monterrey les hacemos llegar a ustedes, caray.
9: Sí, compartimos muy padre esta mañana aquí en Hola Monterrey. Estoy muy feliz, la neta, que sí. De verdad, me voy muy contenta el día de hoy con tanto recuerdo. Y van a seguir ir llegando.
10: Claro.
9: Chicos, los recuerdos durante todo el día, estoy segura que vas a seguir así como que, ay, ya me acabo de acordar de tal cosa. No, no sé si te ha pasado
10: eso. Sí, claro.
9: Que te quedas como que con el tema todo el día y dices, ay.
10: 100%.
9: Hubiera platicado esto, hubiera dicho esto.
10: Oye, y seguramente dentro de lo que a mamá y a papá también le preocupa, es los lonches. ¿Qué le voy a mandar a mis niños? ¿No? La frutita, tal vez, sí, de pronto.
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10: Eso.
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9: 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Hoy fue más que un placer, Donato Camargo.
10: Igualmente, Dinora Ríos, ya prácticamente llegamos al final. Faltan 5 minutos para que sean las 9 de la mañana y eso significa que llegan a hacer conexión contigo.
9: Exactamente. Quique Méndez, el niño regleado por el maestro, se queda en control de audio para seguirte incluyendo la mejor música. Esta superheroína Gotita de Agua ya se va a almorzar.
10: Y nosotros nos escuchamos mañana a las 7 de la mañana. Esto es Hola Monterrey.
9: Aquí en Génesis 98.1. Bonita mañana. Bye, bye.

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0: buenos días. Me da muchísimo gusto saludarte en conexión contigo cuando son las 9 de la mañana en punto. Muy bien, muy bien. Aquí estamos listos después de escuchar a nuestros compañeros en Hola Monterrey. Pasamos a este espacio que tenemos pues grandes sorpresas. Aparte de pizzas, una deliciosa pizza, dale y pizza para todos los que nos están escuchando. Si quieren participar, como dicen, de una, ahí por WhatsApp 8120-229-981. Hoy estará también con nosotros a las 10 de la mañana nuestro queridísimo Mr. Naranjo, que nos viene a hablar de todos los estrenos que hay actualmente en Cinépolis, que hay muy, muy buenas películas. Entonces, pues, ¿por qué no regalar unos boletos? Ya ustedes saben ahí en el WhatsApp para que nos vayan escribiendo y seguramente nos va a dar santo y seña de cada película que hay. Ya tuve la oportunidad de ver La Odisea, Spider-Man, y te digo que vale muchísimo la pena. La Odisea es una película maravillosa, no me voy a cansar de decirlo. Para mí, hasta la fecha, es la mejor película que he visto en este año, y no me lo va a negar la gente que ya la vio, o que piensan, o la quieren ver. Pues ahí está el WhatsApp. Y para abrir, qué mejor que con mi queridísimo Armando Lozano. Bienvenido, ¿cómo estás, Armando?
1: ¿Cómo andamos? Tenía rato de no estar aquí contigo, Lalo.
0: Así es.
1: ¿Verdad? Pero siempre con buenos temas.
0: Y siempre que vienes con la buena actitud.
1: Con todo.
0: Y con el compromiso de, como comentas tú, de dar una buena plática.
1: De ahora aquí, a ver qué 20 nos van cayendo. Oye, qué interesante que hablaste ahorita de La Odisea, porque creo que el tema de hoy ya la vi.
0: No, qué película, ¿eh?
1: ¿Sí te gustó?
0: Sí, me encantó.
1: ¿Ya la conocías, o sea, conocías la obra, o era la primera vez que veías?
0: La conocí hace mucho tiempo por ver diferentes obras como Troya, La vida de Elena, de Odiseo, pero esta película está genial.
1: Buenísima.
0: Trae muchos mensajes también de fondo, que es muy importante también.
1: Trae muchos mensajes, sí. Y ahorita que la mencionabas me da risa porque creo que el tema de hoy se refleja muy bien en esa película, ¿verdad? Sí. Y no tenemos que dar spoilers porque, bueno, también la mayoría de la gente ya conoce la historia. Pero pues es el camino del héroe, ¿no? Y cómo en el mismo camino va habiendo aprendizajes, la vida te va llevando, la vida va hablando y están ahí para que tú los vayas como atesorando y poniendo en tu vida en práctica, ¿no?
0: Sí, me gustó. Hace mucho tiempo que hablé precisamente de la vida del héroe, que está bien marcada en las películas, que está bien marcada en las novelas, que está bien marcada en las series, pero también está bien marcada en nuestra vida.
1: Sí.
0: Esa vida del héroe. En las películas, obviamente, se marca mucho esta vida porque pues tiene cierto tiempo, ¿no? Para poder expresar toda esta vida, desde que nace, desde el problema, la problemática y la solución de todos sus problemas. Pero nosotros vamos teniendo una vida del héroe, pues, cada cierto tiempo, ¿verdad?
1: Pero sin duda. Pero luego también, o sea, ves tal vez cada cierto tiempo, pero luego si ves toda la película, pues está ahí también conectado, ¿no? O sea, en La Odisea tal vez pensamos que el camino del héroe es nada más cuando llega con el cíclope, ¿no?
0: Sí.
1: Pero luego ves que hay otra parte y hay otra parte y hay otra parte, y creo que nos pasa lo mismo.
0: Nos pasa lo mismo, o sea, exactamente, ¿sabes? Como va, seres humanos.
1: Va a haber más partes que luego cuando ves todas vas entendiendo el cómo se fue acomodando todo, ¿no?
0: Sí.
1: Es parte de...
0: Oye, para que no quede duda, la gente que nos escucha, ¿qué es esto de la vida del héroe?
1: Fíjate, es una... A veces utilizamos, no nada más en terapia, en la parte psicológica, pero también en todo esto de toma de conciencia, hay arquetipos, ¿no? Y uno de esos arquetipos o esas historias que usamos como referencia están las historias, están las películas, está nuestra vida. Es ese camino, es esas situaciones de vida que te van llevando a que te vayas como alineando con tu propósito, por así decirlo.
0: Sí,
1: ¿tiene
0: verdad,
1: sentido? ¿Tú lo ves de otra manera?
0: Sí, yo... Es que todas las... Para entendernos, las películas, por ejemplo, tienen su inicio, tienen su desarrollo, tienen su problemática y tienen su final. El final comúnmente es muy bueno. En las novelas, en todas las novelas, para entendernos, señora que nos escucha, en las novelas también, vamos conociendo al personaje, se va desarrollando ese personaje, se empieza a tener ese personaje que no lo quieren, que porque es pobre, pero ella tiene aspiraciones de, pues, de salir adelante, pero durante todo ese proceso tiene muchísimos problemas, hasta que ya se casa con un rico y es feliz.
1: Sí.
0: Es la vida del héroe.
1: Sí, claro.
0: Chéquenlo así en las películas, y así es nuestra vida. Nosotros nos vamos desarrollando, vamos creciendo, vamos teniendo nuestros problemas y salimos adelante y nos va bien, ¿no? Nos va bien en el trabajo, con la familia, tal vez en cosas materiales, con la pareja. Pero otra vez volvemos a empezar.
1: Sí, claro.
0: Esa vida del héroe.
1: Sí.
0: Entonces aquí es bien importante ir captando las señales que nos da esa vida, de lo cual hoy vamos a estar platicando contigo, ¿verdad?
1: Sí. No, es un tema muy interesante y me gustó mucho que hablaras de La Odisea porque si no la han visto, es una manera en la que puedes verlo reflejado muy claramente, y si ya la viste, te van a seguir cayendo 20 si vas a seguir reflexionando al respecto.
0: Sí, así es. Hoy vamos a estar hablando sobre cómo nos habla la vida. Uh-huh. Y a veces no nos damos cuenta. Y la idea es esa.
1: Aquí es el momento, ¿no?, de reflexionar, Lalo.
0: Ahí está. Bienvenido.
1: Súper. Gracias.
0: Así comenzamos con nuestro cumpleañero, que ayer cumplió años. Ahí está sentado nuestro Quique Méndez ayer.
1: Felicidades.
0: Muchas felicidades, Quique. Sí. Ahí está. Muy bien. Pues bienvenidos. Soy Lalo Seri. Así comenzamos Conexión Contigo.

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10: Vamos a leer algunos WhatsApp que están llegando ya en ese momento a partir de las 9 de la mañana. Dice, hola, quiero boletos para Cinépolis, Teresa de Jesús, quiero ver Spider-Man. Dice, mi nombre es Silvia, quiero participar para los boletos del cine, espero tener suerte y poder llevar a mis hijos a ver Spider-Man. También Michael dice, buenos días Lalo, como todas las mañanas, deseándole lo mejor, me gustaría participar para sexos, accesos de Cinépolis. Gracias, Michael. Dice, qué mala onda. Dice, te cuento mi anécdota del domingo. Compramos boletos para el cine para ver Spider-Man. Ya estábamos a 20 minutos de la película y se vino el agua y se fue la luz. Y cancelaron la función del cine. Sí, fíjate, el domingo fue cuando llovió muy fuerte. Espero y puedas ganar, ¿eh? Espero y puedas ganar. Dice, escucharon tu programa como todos los días. Gracias, muchas gracias. Dice, buenos días, me apuntas para la pizza de I Like Pizza. Y también estaría bueno unos boletos para el cine para ver La Odisea. Ya me interesó ver esa película, ¿no? Está muy buena. Lo que estaba platicando fuera del aire, Armando y yo, que esa película dura 3 horas y no la sentí absolutamente nada, o sea, nada sentí.
11: No, bien contada, ¿no?
10: Sí, bien contada.
11: Mucho mensaje.
10: Sí, vale mucho la pena. Son 3 horas, pero no la vas a sentir. Dice, buen día, yo quisiera boletos para ver Spider-Man o La Odisea. Saludos. Sonia dice, hola, buen día, mi nombre es Ana Paula. Quiero participar para la rifa de los útiles. Muy bien. Fíjate que los útiles lo regalaron nuestros compañeros de Hola Monterrey, regalaron un kit escolar de A2. Entonces, pues vamos a ver qué onda con la producción, si nos escuchan, ¿verdad? Ellos sabrán. Dicen, hola Lalo, buenos días. Quiero boletos para el cine, para mis hijos Dylan y Aileen, para ver Spider-Man. ¿Les manda saludos a mis niños, porfa? Claro que sí. Un gran saludo para ti, Dylan y Aileen. Y muchísima suerte para que vayan a ver Spider-Man. Un abrazo para los dos. Hola Lalo, quiero participar para los boletos para ver La Odisea. Lourdes Leal. Muy bien, pues ahí está. Sigan ustedes escribiendo, chicos. Ahí los vamos leyendo poco a poco porque de pronto los temas se ponen muy buenos.
11: Se ponen buenos, Lalo.
10: Y queremos aprovechar lo más que se pueda por la charla.
11: Oye, mucha gente interesada en La Odisea y siento que también es este como despertar de conciencia que está habiendo en todos nosotros, ¿no? Porque también si nos está gustando esos temas y si los estamos buscando es porque en algo nos están resonando, ¿no? Y yo creo que estamos ahorita en un despertar de conciencia ya desde hace rato, pero como voltear a vernos, ¿no? Espejearnos, entendernos.
10: Sí. Me está gustando mucho esto de este despertar y lo veo con temas actuales. Por ejemplo, lo veo con lo de esta de La Casa de los Famosos también.
11: Ah, sí.
10: Que ya muchas personas ya no se comen el mismo cuento de antes, de como una primera edición, por ejemplo.
11: Ajá.
10: Como que ya la gente está más despierta.
11: Ajá.
10: Y ahora con todo este portal de las redes sociales, pues ya la gente empieza por ahí a comentar. Y ya no es fácil que le piquen los ojos a la gente.
11: Qué interesante, ¿verdad?
10: Ya no es fácil, Armando. Y eso es un despertar.
11: Claro que es un despertar.
10: O sea, tú le dices a la gente, ya, a la gente ya no le pica los ojos. Perdón lo que voy a decir. A la gente ya no le haces mensa.
11: Sí.
10: Eso es despertar.
11: Sí, claro.
10: Eso es despertar. Eso es un despertar.
11: Totalmente. Eso que estás diciendo es bien importante y evidentemente en Casa de los Famosos y todo eso se ve reflejado porque es algo masivo. Pero también siento que la gente que también nos hace resonar ya no es la que nos hacía resonar también al principio,
10: sí.
11: ¿Sabes? O sea, también hay un cambio de conciencia en que estás buscando a personas más humanas. entendiendo que tienen su luz, que tienen su sombra, que se muestran vulnerables, que conectan con los demás, ¿sabes? Y todo eso también es un reflejo de todos nosotros. Sí. Para mí es un tema bien interesante. Digo, uno que nos encanta a nosotros analizar.
10: Claro, ándale.
11: Está bien clarito, ¿no?
10: Sí, yo lo veo todo esto que sucede como un espejo. Uh-huh. Y obviamente es creado así. Ajá. ¿Verdad? Para gente que se identifique, pues a lo mejor con la persona que no se debe identificar y se identifica con la persona que es buena, que tiene buenos pensamientos, sentimientos. Entonces, creo que este tipo de programas es como que un excelente examen para ver qué te está reflejando a ti.
11: Sí,
10: si te está reflejando a lo mejor con el que hace comentarios misóginos, con el clasista, o te está reflejando con el que es más humano, con el que es más buena onda. Entonces, es un excelente examen.
11: Excelente.
10: Para que tú te des cuenta cómo te está reflejando y con qué personaje te está reflejando.
11: Claro.
10: Porque esta casa es diseñada así.
11: Sí.
10: Claro. Meten todos estos arquetipos del Carl Jung.
11: Arquetipos.
10: ¿Verdad? Exacto. Todas estas máscaras. Entonces dices, ¿qué me está reflejando a mí y con quién me estoy identificando yo? Entonces está padre eso. Está interesante verlo así, analizarlo de esa manera.
11: Totalmente. Y ahorita que lo mencionas, por ejemplo, hay dos arquetipos que ahorita no lo estoy siguiendo, pero evidentemente salen redes, ¿no? Y me llama mucho la atención que decían, ¿no? Y como que todo mundo se metió para ver a los influencers, a los chavitos. Yo sé que hay personas, hombres, mujeres con cuerpazos. Y luego estaban hablando, por ejemplo, de un Memo. Uh-huh. Híjole, no me sé su apellido, pero es el que.
10: Ah, el de los deportes, sí.
11: El Schultz, de los deportes.
10: Schultz, ajá, ¿verdad?
11: Schultz.
10: Sí.
11: Y fíjate el arquetipo de él, ¿eh? De un padre amoroso, de un padre comprensivo, de alguien, ¿sabes?
10: Sí.
11: O sea, y cómo la gente está como sorprendida con ese arquetipo y cómo está llamando la atención un Jair.
10: Mismos habitantes también.
11: Claro.
10: Lo ven como un padre a él.
11: Qué interesante,
10: sí.
11: ¿No? Pero es un padre amoroso.
10: Uh-huh.
11: Entonces yo, qué interesante cómo ahí mismo la dinámica, tal vez el Big Brother de hace, ¿qué? 20 años.
10: Sí.
11: Llamaba la atención el fiestero o el desmadre. No sé,
10: sí.
11: ¿Verdad? No me acuerdo. Pero cómo ha cambiado esa dinámica.
10: Claro.
11: Y lo que está resonando ahorita con nosotros es interesante.
10: Sí, es interesante verlo así desde ese punto.
11: Totalmente.
10: Y ahí es con, hilando el tema de hoy es, pues ahí la vida nos está hablando de esta manera. O sea,
11: sí,
10: como que nos dando señales de que veamos de cierta manera, pues lo que acontece hoy, que es una tendencia, o sea.
11: Totalmente, porque está plasmado, ¿no? O sea,
10: sí,
11: es un reflejo de nosotros a final del día, ¿no?
10: Así es.
11: Y también, digo, sé que es algo súper comercial, pero fíjate cómo, si los analizamos a ellos, Casa de Famosos, van a tener también su camino del héroe. Y
10: uh-huh.
11: va a ser parte de cómo entraron, qué miedos tienen.
10: Sí.
11: Porque todos, tal vez la mayoría sí ya son famosos influencers, pero ellos mismos ya han dicho, oye, tengo mis miedos porque aquí van a salir mis sombras. Tal vez yo en el celular nada más te muestro una parte mía, pero aquí 24/7.
10: Sí, claro.
11: La convivencia, etcétera. Y probablemente vaya a haber una transformación.
10: Sí.
11: En la mayoría.
10: Es que es lógico. Uno, mira, yo lo veo como un noviazgo. Cuando uno empieza y está enamorado, pues da su mejor cara. Y somos los más amables, somos los más cariñosos, somos los más atentos. Pero ya pasa el tiempo del enamoramiento y empieza, pues, a ver quién realmente eres. Pasa lo mismo aquí.
11: Uh-huh.
10: Pon tú que puedan entrar así con buena onda para que la gente los acepte. Pero ya te cansas de ser algo que no eres.
11: Totalmente.
10: Y va a salir algo de ti que no es.
11: Sí, claro.
10: Y así también para nosotros, ¿verdad?
11: Se caen las máscaras,
10: sí.
11: ¿No? Que también a veces las castigamos o por así decir satanizamos, pero esas máscaras nos ayudan como a integrarnos y estar en sociedad. Pero lo interesante es cuando las máscaras se bajan, ¿no?
10: Sí.
11: De que quién está ahí realmente y es parte de, ¿no? Por ejemplo, en lo de la Odisea, lo que mencionabas, sin spoilear nada, porque ya sabemos, pero parte de su camino del héroe fue reflexionar sobre cosas que no estaba como tan contento que había hecho, ¿no?
10: Uh-huh.
11: Y era como decir, híjole, ¿cómo puedo transformar esto que ya sucedió? O sea,
10: sí,
11: tal vez no puedo cambiar el pasado, pero ¿qué puedo hacer ahora con esa información, ¿no?
10: Así es. Oye, Armando, para platicarlo regresando, ¿de qué otras formas tú consideras que nos habla la vida? Que hay que poner atención.
11: Ahorita, claro.
10: Ahí
11: ahorita regresamos.
10: La voy bajando ahorita.
11: Va.
10: Esa pregunta. Bien, regresamos a Conexión Contigo. Te sigo leyendo en el WhatsApp. Volvemos.
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14: Ahí estamos. Muchas gracias. Tenemos 25 grados centígrados, 26 grados, 26 agradables grados. Muy bien. Una temperatura deliciosa para que ustedes disfruten de esta mitad de semana. Dicen, hola, buen día, Lalo, quiero participar para los boletos del cine. Muy bien, gracias. Dicen, para la cortesía de la pizza. Excelente inicio, excelente miércoles, mitad de semana. Muchas gracias. Lalo, quiero, buenos días. Quiero ver la Odisea junto a mi hijo y sobrinos. Creo que nos dará muy buena tela para platicar. Claro que sí, una película buenísima. Mónica Daniela, saludos, Mónica. Dice que ella quiere ver La Odisea con sus hermanas. Perfecto. Pues muy bien. A ver, esta pregunta interesante quedó por ahí pendiente. ¿De qué otras formas o maneras la vida nos da señales?
15: Lalo, para mí una bien importante, y a mí es como algo de lo que me apasiona, evidentemente por lo que me dedico, pero para mí ver patrones, entender esas cosas, esas situaciones que se repiten en la vida, de voltear a ver la vida de una persona y decir, estás viendo que esto que viviste de niño, de niña, que te marcó, lo estás replicando aquí, aquí, allá, de esta otra forma. Y a veces la gente se sorprende, Lalo. O sea, para mí, evidentemente, es mi trabajo tratar de ser un espejo lo más limpio que pueda para el cliente, paciente, etcétera, consultante. Pero a veces, para las personas es sorprendente decir, oye, no había visto que está este patrón que estoy repitiendo aquí con pareja, que lo estoy repitiendo en el trabajo, que lo estoy repitiendo. Fíjate, la otra vez está dando una consulta de alguien que por la forma en la que esta persona creció, papá con temas ahí de adicciones, un papá ausente, un papá no cariñoso, un papá no presente, estaba replicando en pareja. Alguien no cariñoso, alguien no presente, alguien ausente. Y luego hubo un tema ahí de que empezó a haber como una infidelidad de parte de esta persona y estaba buscando a alguien que tenía las mismas características. O sea, le digo, quiero que veas cómo te atrae tanto que como a la persona que elegiste, si está presente, si es amoroso, si está viendo por hijos, si está viendo por ti, tu inconsciente dice, oye, yo necesito ese patrón, y va y busca a través de una infidelidad, de alguien que no está disponible, de alguien que no vive en la misma ciudad, de alguien, ¿sabes? Que no era cariñoso, o que era cariñoso, pero a la distancia, no está presente físicamente. Y me decía, no lo había visto.
4: Sí.
15: Y yo, qué interesante, ¿no? O sea, para mí el buscar esos patrones y entenderlos es una manera en la que la vida también nos está hablando. Uh-huh. O nosotros nos estamos hablando porque nos estamos reflejando, ¿sabes? No sé si lo habías visto desde esa perspectiva.
14: Fíjate que aquí un punto importante es llegar a tener esa conciencia para ver este tipo de situaciones. Porque, pues, muchas cosas de las que podemos hacer, aunque la vida nos esté hablando, las podemos normalizar.
15: Sí.
14: Entonces aquí el punto importante es, ¿cómo puedo tener ese nivel de conciencia o detenerme y decir, es que es fácil? Bueno, así lo veo yo.

0: jaja, no pasa nada. Y tendemos como a normalizarlo a través de la broma, a través del chiste, a través del meme, a través... Y está bien. O sea, es parte como un poquito ahí de la cultura. Acuérdate que cada quien está jugando su vida y cada quien decide qué hace con ella. Entonces, sí, para mí, y me toca en consulta y me toca en mi día a día, ¿verdad? Donde no me toca ser terapeuta y veo gente que digo, elige abrazar su patrón y quedarse ahí y es válido. Uh-huh. Pero también está la persona y a nosotros que nos gusta cuestionar y transformar.
1: Sí.
0: Y las dos son totalmente, cada quien está viviendo su vida y cada quien elige cómo vivirla.
1: Claro.
0: Y una más, creo que aquí la invitación, Lalo, es para esas personas que sí se están cuestionando, para esas personas que sí están diciendo, oye, esto ya no me funciona o quiero algo distinto, hay mil formas de transformarlo. Uh-huh. ¿Sabes? Es una invitación para decir, tú tienes el poder de transformarte y la respuesta va a estar en ti.
1: Sí.
0: ¿Tiene sentido?
1: Y hay muchas herramientas ya para poder darnos cuenta actualmente.
0: Miles de herramientas.
1: Para obtener toda esa información.
0: Miles de herramientas.
1: Sí.
0: Pero sin olvidar que la respuesta está dentro de nosotros. Y sin poner nombres, puede ser el nombre que tú quieras, en conexión con Dios, la energía, creación, lo que tú quieras, ser superior, en lo que cada quien crea. Pero ahí está la clave, ¿no?
1: Sí.
0: Y a veces creo que el tema, Lalo, es que estamos buscando las respuestas en lo externo. Uh-huh. Para mí lo externo es el espejo que nos va a ayudar a que volteemos a ver, pero la respuesta, la solución, la salida está adentro.
1: Sí, así es. Bien, y nosotros nos encargamos de llevar poco a poco, de llevarlos en el camino, ¿eh?, con todos estos programas.
0: Sí, claro.
1: Y con ustedes como colaboradores.
0: Sí, claro. Y bueno, de hecho lo que tú haces con este programa yo lo agradezco, porque nos da herramientas, ¿no?, que podemos poner en práctica.
1: Venía pensando en el nombre del programa de Conexión Contigo.
0: Ajá.
1: Y pues hacemos una conexión todos. Yo hago una conexión contigo.
0: Ajá.
1: Tú haces una conexión conmigo. Nosotros hacemos una conexión con Kike, con Alex. Hacemos una conexión con la gente.
0: Ajá.
1: La gente también conecta con nosotros, entonces.
0: Claro. Y lo que se mueve, ¿verdad?
1: Y lo que se mueve. Exactamente, que es lo padre.
0: Sí, interesante.
1: Bien, pues seguimos platicando, son las 9:30, volvemos.

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0: Ahí estamos de regreso, muchísimas gracias. 81-20-22-9981. Seguimos, dice saludos. Hola Lalo y Armando, bendecido día. Aquí atenta al programa, al tema La Vida Te Está Hablando. Muy bien, muchas gracias, Vane. Saludos también para Anel, que ya nos escribió. Buenos días. Aquí atenta, perfecto. Ahora, seguimos, pues, con más maneras de darnos cuenta de que la vida nos está hablando.
1: Oye, ahorita fíjate, Lalo, ahorita que estabas leyendo el mensaje y los que leíste anteriormente de unas personas que quieren ir al cine a ver La Odisea, sí, y te dicen, quiero ir con mi familia y estoy seguro que esta película nos va a dar mucho de qué hablar. Otra manera en la que la vida nos habla, ya analizamos los patrones, pero otro, yo digo, qué enriquecedor va a ser para esa persona que quiere ir con su familia a ver La Odisea y después rebotar ideas, puntos de vista, veintes que te cayeron. Para mí esto que estamos haciendo nosotros de platicar y estar aquí con la gente, los que están escuchando, todo esto que es plática nos rebota y nos cae información. Cada vez que tú compartes algo, Lalo, a mí me abre posibilidades y de repente, de hecho no sé si te ha pasado, pero a mí me pasa mucho cuando estoy aquí contigo, que me siento como si estuviera en, la palabra decir trance es como en esa introspección interna de cosas que tú estás diciendo, me están moviendo y cayendo veintes a mí, simple y sencillamente por la plática que estamos teniendo. Sí. No tiene que ser una terapia, no tiene que ser el retiro espiritual que nos fuimos fin de semana, simple y sencillamente la plática que estamos teniendo. Ah. Ahorita todo lo que dijiste sobre La Odisea, ahorita que estábamos hablando fuera de, o también en el radio, ¿no? De estas personas, a mí ya me está reflejando cosas y a mí ya me está moviendo cosas. Uh-huh. No sé si te ha sucedido esas pláticas que tienes con amigos, con familia, que dices, órale, me cayeron veintes, me di cuenta, ¿no?
0: Lo que sucede, por ejemplo, en lo personal, que las mejores pláticas que tengo con personas es con ustedes. No tengo así como que tantas personas afuera para poder charlar así de estos tipos de temas. Ajá. Por eso soy muy consumidor de podcast.
1: Ajá, órale.
0: De estos tipos de temas.
1: Sí.
0: Obviamente, y de otros temas también. Entonces, ahí es cuando pues uno también hace ese tipo de conexión. Ajá. Entonces, a lo que voy es que ya muchas personas actualmente ya tienen muchísimas herramientas. Ajá. Por ejemplo, antes de lo del radio, tú escuchabas estos programas que existen de hace mucho tiempo, pero tú escuchabas este programa y decías, ¡ay, qué padre! Pero mucha... Mira, durante tanto tiempo que tengo aquí, más de 10 años, lo que me ha dicho la gente es, me quedé corto en el tema. Me iba en el carro y me tuve que bajar, porque me tuve que bajar para ir a chambear, o tuve que ir al banco, o un trámite o algo. O fui a dejar a los niños a la escuela, entonces ya me puse con el quehacer y no terminé. Me han dicho infinidad de veces esto. Pero ahora ya tienen la oportunidad de revivir este tema.
1: Ajá.
0: Por ejemplo, en Spotify.
1: ¿No?
0: En formato de podcast, uh-huh, sin comerciales, sin música, entonces ya pueden vivir otra vez toda la música, toda la charla, ¿no?
1: Padrísimo.
0: En conexión contigo, con la Lucera en Spotify, ahí están todos los programas, todos los programas. Entonces, a eso me refiero con ese tipo de herramientas.
1: Sí, claro. Y sabes que lo que acabas de decir está bien padre, porque también, digo, está bien padre ver los títulos y a ver cuál te resuena y no hay casualidades, pero no sé si te ha sucedido que a veces dices, estaba escuchando random y me sorprendió de lo que estaban hablando. Y yo, es que la vida también así te habla. O sea, no hay casualidad en lo que está llegando. ¿Sí?
0: Sí. Me han dicho miles de veces también que me han escrito, oye, estaba escuchando tu programa y estaba pasando por tal situación y gracias. Le digo, no, o sea, no me las gracias, dáse las gracias a Dios, a la vida, a quien quieras, porque, pues, o sea, te puso en ese momento para que escuchara lo que tenías que escuchar.
1: Sí, claro.
0: Entonces, hay gente, estoy seguro que hay gente que está escuchando el programa por primera vez y pues les está llamando la atención algo y aquí están.
1: Sí, claro.
0: Pero no es casualidad.
1: No hay casualidad.
0: No es casualidad.
1: Para algo estamos escuchando y este tema, si nos está resonando, probablemente es momento de voltear a ver, ¿no? De qué mensaje hay detrás de.
0: Sí.
1: ¿Qué nos está queriendo decir la vida? ¿Escucha qué? ¿Hacia dónde?
0: ¿Hacia dónde? Exactamente. ¿Verdad? O sea, así es como la vida nos habla, ¿verdad, Armando? Definitivamente.
1: Sin duda. O sea, es que, Lalo, para mí una pregunta que también es como muy importante y es una invitación aquí para los que nos escuchan, observa qué respuesta viene a tu mente, pero para mí la pregunta de qué se trata esta vida, para ti, de qué se trata la vida, y observa qué te respondes, va a ser la pauta para muchas cosas. O sea, el que me dice, yo vengo a la vida a aprender, ya te va a dar una pauta. Yo vengo a la vida a sufrir, ya te va a dar una pauta. Yo vengo a la vida a gozar, ya te va a dar una pauta. ¿Sabes? O sea, el voltear a ver en tu sistema de creencias, ¿para qué vienes a esta vida?
0: Sí.
1: Y si no tienes la respuesta, tal vez es momento que la voltees a ver. No hay respuesta correcta, ¿eh? Yo te puedo decir para qué yo creo que estoy en la vida. Tú vas a tener tu propia respuesta. Pero aquí lo importante es que cada quien indague y se formule su respuesta.
0: Sí, así es.
1: Porque eso también te va a ir llevando a todos estos como mensajes, información, patrones que van a ir cayendo a lo largo de tu día. Uh-huh. ¿Tiene sentido?
0: Totalmente, muy bien. Pues regresamos en conexión contigo, 9 de la mañana con 42 minutos. Volvemos con Armando Lozano.

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8: Ahí estamos de regreso, son las 9 de la mañana con 46 minutos, muy bien. Tienes, antes de ir con la llamada a la acción, en unos minutitos más, tienes por ahí otra manera de la cual la vida nos habla, que debemos de estar consciente de ellos. Hablamos de patrones en relaciones.
9: Patrones.
8: Hablamos también...
9: Las personas,
8: de ¿verdad? Las personas, sí.
9: Las conversaciones. Para mí una que también ya hemos mencionado anteriormente, pero las emociones... O sea, o le podemos llamar emociones, nos podemos quedar en lo tradicional, o podemos hablar también como de la intuición. Y si nos queremos poner como más así místico-mágicos, como diría Marisa Gallardo, esa parte interna de nosotros que es sabia, que es protectora, que es amorosa, que es esa conexión, creo que a veces la dejamos muy de lado, Lalo. O sea, hemos como aprendido mucho hacia afuera, mucho. Hemos aprendido mucho a complacer. Hemos mucho, si te fijas, toda la educación y cómo crecemos es que alguien externo nos diga si estamos bien o estamos mal. Y mucho de, no me importa cómo te sientas, así se hacen las cosas. Sobre todo yo creo que en nuestras generaciones, aquí se va a ver nuestra edad. Pero creo que estamos en un despertar de conciencia que justamente es escúchate a ti, voltéate a ver a ti, conócete a ti, ve hacia adentro. Y para mí esa intuición se tiene que desarrollar. La tenemos de manera natural cuando somos niños. La dejamos de lado por el entorno, por la educación, por encajar en una sociedad. Y creo que si ahorita nos estás escuchando y te estás resonando, es el volteate a ver y conecta con esa intuición, sí, que de manera natural la tenemos.
8: Y eso mágicamente te va a abrir otras puertas para seguir aprendiendo, uh-huh, hasta que vayan cayendo esas respuestas.
9: Sin duda.
8: ¿A qué me refiero? Este programa, a lo mejor mañana un podcast, a lo mejor mañana un libro, uh-huh, o una simple frase, o algo que dijiste tú.
9: Sí, claro.
8: Y así, o sea, te va llevando. Eso es lo más lindo de todo este proceso, es lo que más me ha gustado.
9: Totalmente.
8: Que mágicamente, como dices tú, se van abriendo las puertas para, pues, que te llegue esa información, uh-huh, y esa respuesta que uno está buscando.
9: Sí.
8: Y así es como va funcionando esto.
9: De hecho, en el mismo camino del héroe del que estábamos hablando bastante, generalmente también es parte del crecimiento del personaje principal, que eres tú. Tú que nos estás escuchando, se trata de ti. Y generalmente ese camino del héroe empieza desde una parte como muy externa, uh-huh, y se va yendo cada vez más hacia la parte interna, y es parte del camino, ¿no?
8: Sí.
9: O sea, empezamos desde afuera y por eso fíjate cómo ahorita hablamos, oye, voltea a ver afuera, patrones, cosas, bla, bla, bla, pero va a acabar con esa conexión divina, con esa conexión interna, con esa intuición.
8: Sí.
9: Es interesante.
8: Oye, ¿y este programa también tiene su camino del héroe?
9: Pero sin duda.
8: Así lo vamos llevando, ¿verdad?
9: Platícame tú cómo siempre ha cambiado, ¿no?
8: Sí, sí.
9: Ha transformado, ¿no?
8: Claro. Exactamente. Sí. Bueno, a mí en lo personal me gusta llevarlo así de esa manera.
9: Ajá.
8: O sea, ir conociendo.
9: Sí.
8: O sea, qué es lo que nos está atorando en la problemática que compartimos diariamente.
9: Uh-huh.
8: Y al final, pues la llamada a la acción, al final salir avante, ¿no? O cómo podemos salir adelante en cada plática que nos comparte.
9: Oye, es interesante, ¿verdad? Te lo quiero compartir aquí, que nos escuche la gente, porque creo que es bonito reconocerlo y verlo. ¿Cuántos años tenemos de conocernos? ¿Cuánto llevo aquí? ¿Es uno o dos?
8: No, como unos dos años.
9: Unos dos años.
8: Más o menos.
9: Yo he visto una transformación en ti, Lalo.
8: Sí.
9: Y está bien padre, ¿sabes? O sea, siempre bien conectado con esta toma de conciencia, siempre bien comprometido con la gente que te escucha y me encanta, pero siento que tus programas y todo lo que compartes cada vez se ha vuelto más profundo.
8: Es que platicamos de otras cosas también fuera del aire, ¿verdad?
9: Sí, claro, y se ha vuelto más profundo.
8: Más profundo, sí.
9: Sí, claro, y más en conexión.
8: Que esperemos que así la gente también lo esté percibiendo, ¿verdad?
9: Sin duda, que manden los comentarios para así que vean, ¿no?
8: Así es. Sí. Bien, pues regresamos con la llamada a la acción.
9: Me parece.
8: El éxito, el camino al héroe.
9: Órale.

0: Muy bien, Armando, pues vamos con la llamada a la acción.
1: Llamada a la acción, híjole. Ese tema, siempre que me dices llamada a la acción, me da risa porque me pone nervioso y a la vez digo, es que es tan sencillo, Lalo. Queremos complicarlo tanto, pero puede ser tan sencillo. La llamada a la acción es para ti que nos estás escuchando ahorita. ¿Qué 20 te está cayendo? ¿Qué estás observando? ¿Qué te está diciendo la vida? Así de fácil, así de sencillo. No tenemos que ir a buscar nada difícil. ¿Qué te está diciendo ahorita la vida? ¿Qué cambio te está pidiendo?
0: Uh-huh.
1: Así de fácil.
0: Estar atento.
1: Estar atento. Así de fácil. Y va a venir la respuesta en una plática, en una canción, en un podcast, con la persona que menos te lo esperas, ¿sabes? Es nada más estar atento, observar, estar abierto. ¿Tiene sentido?
0: Sí.
1: Es una llamada a la acción bien sencilla, pero puede ser bien profunda.
0: Claro.
1: Y puede ser bien poderosa.
0: Sí.
1: ¿Tiene sentido, Lalo?
0: Muy bien, Armando, pues muchas gracias.
1: No, gracias a ti.
0: Por compartir.
1: Por aquí nos vamos a seguir viendo.
0: Órale, así es. Tienes las puertas abiertas, ya sabes.
1: Gracias, gracias.
0: Tus redes sociales, por favor.
1: Instagram, armando.lozano.w. Cualquier cosa, ahí vamos a andar.
0: Muy bien. Dicen, sí, de hecho, es como el héroe que uno necesita porque depende de lo que pase. Él tiene al invitado perfecto para nosotros, dicen. Ok. Muy bien, pues seguramente la gente está contenta con tus participaciones siempre.
1: Sí, gracias. Y con todos tus invitados, con todos,
0: sí,
1: los que
0: también
1: traes. Me gusta que hay como mucha variedad, ¿no? Y diferentes perspectivas, energías y todo.
0: Así es. Muy bien. Gracias, Armando.
1: Gracias, Lalo.
0: Nos vemos próximamente, pero nosotros regresamos con Mr. Naranjo.

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2: Ahí estamos de regreso, muchas gracias. A través de Génesis 98.1 en conexión contigo. Ya en este miércoles 5 de agosto, pues mucho hemos hablado de películas, ahí lo platicamos con Armando, de lo bueno que está esta película de La Odisea, pero ¿quién mejor que nos hable de ello? ¿Quién mejor que nos hable de Spider-Man? ¿Quién mejor que nos hable de los próximos estrenos que Mr. Naranjo?
3: ¿Cómo estás, Lalo?
2: ¿Cómo estás? Bienvenido.
3: Bien, bien, ya está acabando el año, pero de volada,
2: sí,
3: ¿eh?
2: Sí, qué bárbaro.
3: Apenas me acuerdo que estamos abriendo los regalos y ya estamos en agosto.
2: Sí.
3: Pero bueno, viene la época más bonita del año. Halloween.
2: Halloween.
3: La mejor, punto.
2: Y también vienen, pues, muchos títulos, ¿no? Vienen series, en plataformas, vienen películas, comúnmente en esa época.
3: Sí, se supone que ahorita estamos brincando lo que es los blockbusters de verano. Sí. Justamente la Odisea, la que acabas de mencionar, es una de ellas. Y Spider-Man, que está rompiendo todos los récords.
2: Sí,
3: salidos y
2: qué bárbaro.
3: El personaje por sí solo vende, ¿eh?
2: Sí.
3: El Spider-Man es increíble, pero ahora sí, hay tema de qué hablar.
2: Así es. Oye, pues, yo me aventé el comentario en la primera hora que para mí, la mejor película que he visto en este año ha sido La Odisea.
3: Vamos a esperar a Dune, que la Duna es la tercera película que viene en noviembre.
2: ¿Está conectada?
3: No, pero es una película de producción épica.
2: Okay.
3: Y lo que es el libro, la primera y segunda parte, están muy bien condicionadas, están muy bien producidas. Es de las películas que vale la pena ver en el cine por lo majestuoso. Entonces, La Odisea sí es una de ellas, pero yo me reservo comentario hasta que salga Dune.
2: Dune, que para ti es tu gallo para ser la mejor película del año.
3: Me atrevería a decir que de forma personal que sí, puesto que la primera y la segunda avalan cómo han llevado este ritmo, y sobre todo porque el libro es súper fuerte. Me refiero a Star Wars. Mucha gente dice que nació de Dune. George Lucas se inspiró en Dune para hacer todo ese universo que hoy es un hit entre generaciones, pero inclusive este Dalí estuvo involucrado en una versión que nunca se llevó a cabo junto con Picasso y otros actores artísticos para hacer la obra de Dune por lo compleja. Ahora se está llevando gracias a la tecnología, entonces para mí es un gran contendiente. La Odisea se pinta aparte, ¿no? A mí la particularmente me encantó porque mucha gente se preguntaba, ¿y dónde está la Ilíada? Porque la Ilíada está justamente la parte de acción, la parte de toda esta aventura, y lo manejan en retrospectiva, el flashback y la historia es el pasado de la Ilíada y el presente continuo es la Odisea. Está muy interesante, muy interesante.
2: ¿Y qué te pareció también Spider-Man?
3: Te voy a confesar, otra vez a título personal, que a mí esta saga de Tom Holland no me gusta.
2: Uh-huh.
3: Porque obviamente fue condicionada por Marvel Studios, lo colocaron como Padawan de Iron Man. Hay muchas situaciones comerciales detrás de cámaras que hicieron que las tres primeras fueran muy enfocadas a las nuevas generaciones. Y el personaje no es el Peter Parker que yo leí en los cómics. Para mí Andrew era el bueno, pero debo de reconocer que esta cuarta película es la locura.
2: Sí.
3: Tiene historia. Sí, ¿ya la viste?
2: Sí, ya la vi.
3: Desatan muchas cosas, por ejemplo, lo de la telaraña, por mencionar algo por encima. Le quitan todos los candados que le habían colocado Marvel al personaje para evitar que fuera tan grande como un Thor, como un Iron Man, para no generar controversia con lo que está haciendo Disney, y lo liberan. Y esta vez, a diferencia de la anterior, que la cápsula principal era nostalgia, aquí no. La historia tiene una solidez muy fuerte. Y creo que Spider-Man, en esta nueva etapa del MCU de Disney, va a tener una mayor participación.
2: Claro, y pues al final nos dejaron entrever que
3: hay varias teorías.
2: Sí.
3: Hablas de la escena post-créditos, ¿verdad?
2: Sí, eso hablo.
3: Te muestran dos cosas.
2: Para que no se vayan, ¿verdad? Cuando vayan a ver la película.
3: Ah, sí. Porque mucha gente se acaba la película y se va al baño. No, aguántense unos minutos.
2: Sí.
3: No, visualmente es muy abstracta, pero lo que te da a entender es de que se va a conectar a lo que está pasando en lo que viene de Avengers Doomsday.
2: Sí.
3: O sea, ahí está conectado. Y también puede ser un epílogo hacia lo que la gente ha estado esperando por años, Civil War.
2: Ok.
3: Pero bueno, ya veremos qué pasa, ¿no?
2: Oye, y antes de ir a lo que tenemos aquí en cabina, leí que es el segundo mejor estreno después de Avengers Endgame.
3: Es que aquí hay un tema.
2: De taquilla.
3: Batman Spider-Man y Godzilla son éxitos automáticos. La gente, aunque la película digan que está mala, la va a ir a ver. O sea, ya es una atracción de taquilla de forma orgánica, natural. Entonces, es parte de las mediciones que hacen con estas licencias. Por eso Spider-Man no lo quiere soltar Sony y lo sigue vendiendo carísimo. Y si es que lo llega a vender, ya tiene una redención de arriba del 70% en taquilla, sea lo que pongas.
2: Claro.
3: Y aunque la película anterior haya sido muy mala, vuelve a sacar una película, la gente va a estar ahí. O sea, esto es un negociazo.
2: Sí, así es.
3: De hecho, aquí en la esquina enfrente, por ejemplo, aquí de Génesis, hay un parabús con un póster de Spider-Man muy bonito, atípico lo que están colocando.
2: Sí.
3: Hasta le escribió, por ejemplo, una compañera, consíguemelo, me gusta, porque es muy cómic. Anunciando la película, pero con un modelo muy artístico. No, le están echando toda la carne.
2: Sí, ¿verdad?
3: Sí.
2: Muy bien, pues seguimos platicando con Mr. Naranjo y sigan ustedes, pues quieren ver esa película, cuál quieren ver, lo que quieran, una pizza, dale like pizza, ahí en el WhatsApp 8120229981. Manda mensaje, volvemos.

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14: Nos dicen en el WhatsApp, mi nombre es Silvia y quiero participar para la promoción de la pizza. Espero tener suerte. Muchas gracias. Pues ya te leímos, Silvia. Mi nombre es Francisco. Vamos por los boletos para el cine, para ir a ver Spider-Man. Bendecido día. Muchas gracias, Francisco. Buenos días, chicos. Me gustaría participar para la promoción de la pizza. Gracias, Yolanda, por escribirnos. Ya te leímos. Bien, ahora, también comentábamos fuera del aire que hay películas también muy buenas que están próximamente para salir en cartelera, ¿verdad?
15: Hay dos. Sí. De hecho, las acabamos de ver el lunes y ayer.
14: Sí.
15: La primera se llama El Día de Bajo Presión.
14: Ok.
15: Esta película es que si tú quieres ver Rescatando al Soldado Ryan, si quieres ver estas películas bélicas, no va por ahí el tiro. Sí está dentro del entorno de la Segunda Guerra Mundial, pero esta película tiene algo muy particular y una historia que pocas veces se cuenta, que es una de las batallas más importantes que hubo en la Segunda, y que fue clave completamente, fue la entrada de la fuerza norteamericana con los ingleses, que fue el desembarco en Normandía, mejor conocido como el Día D. Uh-huh. Bueno, era de tal magnitud. Llevaban, por ejemplo, los ejércitos estaban recluidos para evitar que los espionajes y todo esto, y tenían una cantidad de gente recluida en secreto, sin ver a sus familias, sin permitir el contacto, que tenían ellos pactado la fecha del 5 de julio, creo que es esa fecha, para poder hacer la invasión. Sin embargo, dependían de una persona para dar la luz verde, que era un meteorólogo, porque el clima cuenta. Entonces había dos meteorólogos y que estaban en contraopinión para saber si hacían el desembarco o no. Y toda la película va sobre eso, cómo las decisiones o cómo las batallas de la guerra no se tomaban en el campo, se tomaban en la mesa. Y este duelo actoral donde sale Brendan Fraser y Scott Peck, muy bueno, sí. A mí me gustó mucho.
14: Vi el tráiler.
15: Porque te muestra cómo se juegan las decisiones, cómo están las presiones y todo esto detrás de... Aparte que las actuaciones muy buenas. O sea, sí. A mí me gustó muchísimo la película. Creo que vale la pena conocer estas historias, no nomás los disparos y explosiones. De cómo se lleva. Sí, hay una escena, sobre todo al final, muy interesante y muy bien lograda, pero esta película vale la pena verla. Es, y sobre todo en el cine, con este, la musicalización es muy buena, cómo te va llevando, es muy increíble.
14: ¿Esa cuándo se estrena?
15: Se estrena este jueves, si no me equivoco, y está prácticamente lista. Entonces, esa sí, véanla en el cine, vale la pena.
14: Sí, muy bien. ¿La otra que dices cuál es?
15: La vi ayer y es una película, te platico. Robin Hood es un personaje no de un cuento ni de un libro, es una leyenda, así como Excalibur, como el Rey Arturo. Hay muchísimas leyendas sobre el Rey Arturo, sobre Robin Hood, sobre el mejor arquero de Inglaterra y que la manzana y etcétera, etcétera, el pequeño Juan, etcétera. Pero hay algo bien curioso, las primeras leyendas de Robin Hood no lo tratan como un héroe, como lo fue el santo, el héroe que necesitaba el México en su momento. Ya es que Robin Hood se convirtió en el que roba a los ricos para dárselo a los pobres. Bueno, en este caso, las primeras leyendas sobre Robin Hood resultan que es un bandido con su código despiadado, y de ahí lo retoman. Y justamente podrá haber mil cantidad de leyendas que después se resumen en libros, y la parte cinematográfica lo saco a un lado, me hablo sobre la historia real. Solamente hay una que habla sobre la muerte de Robin Hood, y ni siquiera es una leyenda, es una canción, es una balada, donde cuentan de que él muere, no voy a decir para no hacer spoilers para quien no lo conozcan, pero es histórico, y lo que hacen es adaptarla a una película donde te muestran justamente al Robin Hood, que es despiadado, que es que tiene su código, que no es el que le roba a los ricos para los pobres y que ayuda, y que está justamente en la etapa final de su vida. Ayer yo tuve la sensación de que mucha gente que fue a ver la película pensaba que se iba a encontrar con una película de superhéroes, Robin Hood, Arrowverse y todo esto, y que iba a ver una película muy dinámica. No, la película es una tragedia griega. Tiene una fotografía, Lalo, increíble. Tiene una fotografía también preciosa. Es un poema con un estilo, no digo que sea shakespeareano, pero tiene un estilo muy parecido. ¿Qué provoca esto? Que la película sea en su ritmo lenta. Entonces, la película cae mucho sobre la poesía, el arte. Inclusive yo diría que no es una película comercial, y tiene dos personajes que hacen muchísimo peso, dos actores, perdón. Uno es ¿cómo se llama? Hugh Jackman.
14: Sí.
15: El de
14: Wolverine.
15: Y el segundo es Bill Skarsgård. Okay. Entre los dos hacen, híjole, un peso actoral buenísimo. Entonces, para mí, particularmente, lo que puedo decir, no es para todo público. Es para quien le encante la mezcla entre el cine artístico, el cine visual, y está muy acotado. No es una versión dark, no, sí, hicieron una adaptación los directores, pero la película es muy buena artísticamente y la disfruta, solamente que es lenta.
14: Lenta, muy bien.
15: Y es muy violenta, ¿eh?
14: ¿Cuándo se estrena esta?
15: Esta se estrena este jueves.
14: Este jueves también.
15: Sí, no es para niños porque obviamente tiene una crudeza medieval. Las escenas de violentas, o no quiero decir de acción porque no son de acción, son muy fuertes, muy, muy crudas medievales. No es gore. Así eran los medievales.
14: Ok, muy bien. Pues regresamos con el tema el cine y la vida. A ver.
15: Pero el título es La muerte de Robin Hood.
14: La muerte de Robin Hood, ese es el título de la película.
15: Sí.
14: Bien, volvemos en conexión contigo.
0: Hermosa.

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0: Ahí estamos de regreso, muchísimas gracias. Bien, hoy el tema que tenemos, Mr. Naranjo, es el cine y la vida.
1: Oh, sí.
0: A ver, ¿qué onda?
1: A ver, te pregunto. Bueno, antes de la pregunta, nomás déjame comentarte por qué el tema. Fíjate que yo empecé haciendo crítica de cine muy típica, ¿no? Por ejemplo, esta es una película hecha por no sé qué, no sé cuánto, dirigida por tal, etcétera. Y hubo un momento en que vi una película donde yo no tenía el antecedente y di una interpretación donde la gente empezó a preguntarme cosas y me di cuenta de que la perspectiva del cine es distinta. En ese momento yo decidí ya no calificar las películas. Yo nunca le doy 5 estrellas, un 8, un 7.5 de 10, nunca. Hablo de lo bueno, lo malo y que la gente viva su propia experiencia. Porque hay algo muy cierto y de aquí quiero partir, es que la experiencia en el cine es única, individual y no negociable. Todos podemos ver una película, aunque sea la misma, y la interpretamos de forma distinta. Sí. Y eso es lo padre. Por ejemplo, el cine hoy por hoy es uno de los fenómenos que mucha gente conoce. Entonces, ¿por qué lloramos cuando vemos una película sabiendo que es una ficción, es un cuate que gana mucho dinero y está? ¿Por qué nos genera estas emociones? ¿Por qué las seguimos recordando 30 años después? ¿Por qué hay películas que uno agarra y se parcha en la vida diciendo, esta me identifica, este es mi emblema? Por eso el cine y la vida va relacionado, porque muchas veces queremos que nos cuenten nuestras propias historias. Yo te pregunto ahora sí, ¿cuáles son películas que te han marcado? Por ejemplo, dime un par de ellas.
0: Ay, no sé. Pues es que me gustan muchas, por ejemplo. Hay una que se llama Sweet November.
1: Bueno, Sweet November, muy buena.
0: Scarface.
1: Bueno, ¿por qué te conecta? La pregunta es, te voy a decir esto, porque el americano hace mucho cine para entretenimiento. Eso es algo que no, ni siquiera lo voy a explicar, es algo obvio por parte de negocio. Pero también el europeo hace un cine distinto, hace un cine de reflexión, hace un cine de introspección. Y de repente pues vamos jugando con esos géneros. Hay películas que solamente son palomeras para divertirse, como las cómicas, como Scary Movie, etcétera, etcétera. Pero hay películas que sí te dejan una huella porque tocan fibras importantes en ti. Uh-huh. Y, por ejemplo, ¿qué es lo que lo más que el gusto? ¿Qué es, por ejemplo, tienes que ir cerrando? ¿Qué es lo que más me gustó? ¿Por qué me gustó? ¿Y qué es lo que conecta conmigo?
0: Sí.
1: Te voy a decir un ejemplo para poner. A mí Cinema Paraíso es una película que me marcó de por vida, porque representa parte de mi historia. Yo soy foráneo, dejar mi tierra en aquellos tiempos donde no había internet, ahora cualquiera se conecta con el teléfono, pero romper con todo lo que tienes, con tu familia, con tus amigos, con tu zona, con tu casa, etcétera, etcétera, y empezar una nueva vida en un lugar donde nadie te conoce, sin poder tocar, porque no era fácil, son seis horas de aquí a donde yo vivía en autobús y era prácticamente, nos vemos en diciembre, sí, nos vemos en verano. Entonces, esa película me representa en esa parte de mi historia, me conecta con esas emociones. Entonces, esta película, ¿cuál es el punto que te conecta? De November.
0: Ah, yo creo, pues todo lo emocional, toda la historia entre, hasta me acuerdo los personajes, Sarah Dever y Nelson Moss. Cómo este hombre era tan ocupado y tan ensimismado, porque yo lo ligo mucho a un libro que leí del monje que vendió su Ferrari. Ajá. Que también igual era una persona que estaba ensimismado en su trabajo y a todo le decía que no, y era su trabajo, hasta que una persona vino y pues lo rescató de alguna manera, ¿no? Mostrándole el amor, mostrándole la compañía, o sea, dejando todo eso, que no todo es trabajar, que no todo es estar ensimismado en una sola cosa. O sea, como que esta mujer, Sarah Dever, le vino a mostrar pues que hay un mundo afuera, sí, independientemente de cómo terminó. Sí. Y Scarface, perdón, es pues esta ambición, pero pues desde el punto interesante, como lo veo yo, cómo pues Tony Montana fue escalando, ¿no? Pues uh-huh, esa ambición que tenía de que no quería ser como un balsero, como le dijo uh-huh esta chica Michelle Pfeiffer, ¿no? Entonces, pues, esas cosas como que sí me quedaron ahí como que muy marcadas de estas películas.
1: Y es curioso porque podremos agarrar estas dos películas y preguntarle a otra persona que también la tenga en su top de vida y te va a dar otra interpretación.
0: Sí.
1: Mira, por ejemplo, Rocky. ¿Te acuerdas?
0: Ah, Rocky, claro, sí.
1: De Silvestre Stallone. Tú puedes ir con un grupo de gentes y alguien va a salir después. Van a ver la misma película, pero hay gente que va a salir hablando de boxeo. hay gente que va a seguir hablando de perseverancia, de cómo llega él a hacer las cosas. Otro te va a mencionar que hoy es que esta película me conectó con mi padre, ¿no? Me recordó a mi padre. Otro va a hablar de que, ¿sabes qué? A partir de mañana le voy a entrar al gimnasio porque me prendió esto del ejercicio. Todo. Entonces, están dando interpretaciones distintas con una misma película. Uh-huh. Mismo argumento, mismos actores. Eso es lo padre del cine, que lo conectas con fibras muy sensibles de tu vida y generas tu propia historia dentro de...
0: ¿Tú sí le has llorado a una película?
1: Muchas veces.
0: ¿Sí?
1: Muchas veces.
0: Así que yo, no, ¿qué me está pasando?
1: Sí, hay películas inclusive que me levanto a aplaudir y no me da pena decirlo. Hay veces que estoy llorando y aplaudiendo porque me conectan de una forma... Inclusive son películas que ni siquiera son para eso. Ahí te voy a un ejemplo. Hay una película de Adam Sandler que se llama Click.
0: Sí, claro. Bueno,

0: Sería una muy buena dinámica ahorita para hacer con la gente que quiere participar para la pizza, para los boletos. Sería una excelente dinámica que nos escriban por WhatsApp qué película ha marcado tu vida. Así como lo comentas tú, que a ti fue cinema tuya que nos está escuchando y vamos a ver, a leerlos, ¿te parece?
1: Muy buen punto.
0: Dicen, pregunta, ¿recomiendan la película Pressure?
1: Pressure es el día de, bajo el nombre en inglés.
0: Ah, ok.
1: De hecho, tiene una mala connotación porque habla de presión atmosférica y pero aquí le pusieron como presión de que tienes que decidir. Entonces, si te gusta el tema bélico de la Segunda Guerra Mundial, pero en un formato más Oppenheimer y menos Rescatando al Soldado Ryan, sí.
0: Sí, muy bien. Dice, buen día, excelente programa, muchas gracias. Pues ahí está, coméntanos. Falta media hora, de hecho. ¿Qué película sí te marcó, que marcó tu vida completamente? ¿Cuál fue? Te leemos, volvemos.

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6: Estamos, muchas gracias. Son las 10:36. Dice: hola, buen día. La peli que me marcó fue La vida es bella.
7: Uy, bueno.
6: De Benigni, ¿verdad?
7: Sí, sí.
6: Dice: ¿cómo se transforma el escenario con amor dentro de la guerra? Y la persecución. Soy Elena Herrera. Muy bien. Dicen: una de las, dice, hola, la luna, de las películas que me marcó fue la de Click, mira, la que comentaste con Adam Sandler. En pocas palabras, es disfrutar cada minuto de nuestra vida y aceptar con buena cara lo que venga. Y una película que vi de chica y me encantó y me marcó fue la trama de Dulce Noviembre. Ah, la que...
7: Sí.
6: Sweet November, la que comenté yo. Mira, qué padre. Dice: la película que me marcó, la vi hace tiempo, fue La joya de la familia. Aprendí a disfrutar cada minuto con mis padres. Muy bien. Bien, pues seguimos, Mr. Naranjo.
7: Fíjate que es curioso, porque lo que te platicaba, que hay, independientemente que hay películas que podemos ver, interpretar de una forma distinta a otras personas, aunque sean la misma película, también hay películas que se van modificando conforme al tiempo. Y un ejemplo es Toy Story.
6: Ah, Toy Story, sí.
7: Una película de Pixar, que es curioso porque yo soy de la generación que nació con la primera, ¿no? Me refiero, yo estaba chavo y fue creciendo la película y se fue transformando, pero hoy veo la primera película y es distinta.
6: Sí.
7: O sea, ya no la veo con ojos de chavo ni de niño, ya la veo como, ahora sí, como dijiste ahorita de Woody, ¿no?
6: Que ya se le ve la pelotilla, me dio mucha risa.
7: Ya no son los juguetes que tengo, son los juguetes que tuve.
6: Sí.
7: ¿No? Y los juguetes que recuerdo. Inclusive ahorita acabo de ir a Valle San Luis Potosí, a una de las casas que de mi familia, y de repente me meto a mi cuarto, que mi madre todavía lo mantiene como mi época de juventud, y empiezo a sacar cosas que pum, te van transportando de una a otra. Las películas hacen lo mismo cada vez, porque hoy una película, primero, ya no existe, ya los DVDs, Blu-ray ya no existen, ya es algo etéreo, ya todo están en streaming. Pero curiosamente, que platicaba, el sentido de pertenencia se pierde, y segundo, pues no son tuyas.
6: Sí.
7: Tú dejas de pagar la suscripción y ya pierdes todo eso, ¿no? Entonces, pero regresamos al formato físico. Cuando tú lo sacas, un cartucho que lo ves y es cuadrado con una foto, cuando lo abres y lo pones, se vuelve a abrir una caja de recuerdos de las películas que te gustan y vuelves a transportarte a todo eso. Por eso las películas van conectadas en tu vida y se van modificando de acuerdo a tu vida. Creo que lo comenté hace en algunos programas. Hay una película que se llama Héctor en busca de la felicidad.
6: Pues yo la vi porque tú me la recomendaste.
7: ¿Y qué te pareció?
6: No, muy buena película.
7: No me des por mi lado,
6: ¿verdad? No, sí. De hecho, está en Prime, ¿verdad?
7: Está en Prime, creo que sí.
6: Sí, ahí está. Ajá.
7: Sí, porque la película, para los que no la conozcan, habla de un psicólogo que de repente truena porque dice, va con su pareja con la cual vive, no están casados, y le dice, oye...
6: Está Pike.
7: Sí, Pike, es correcto.
6: Sí, ¿verdad?
7: Y le dice... perdón, mi trabajo es hacer que la gente sea feliz y yo no,
6: sí,
7: soy feliz.
6: Yo no soy feliz.
7: ¿Cómo le hago? Sí. Entonces la deja y se va de viaje por el mundo buscando la felicidad. Y bueno, la película no es el guau, el libro está mucho mejor, pero en ese momento que la vi, para mí me tocó fibras muy sensibles.
6: Sí.
7: No la película, uno de los capítulos de la película. Primero, la historia por donde nace, que hay que buscar, de que cómo hago gente feliz si yo no soy feliz, me conecta. De los capítulos que te muestran su historia, el último me conectó muy cañón, porque es cuando se encuentra con su pasado.
6: Sí.
7: Entonces a mí particularmente me agarró como perro de trapeador, ¿no? Y me dejó pensando inclusive mucho. Es más, haciendo un giro, un plot twist. La película de Tom Hanks, El vecino gruñón.
6: Ah, sí, con esta chica de aquí de Monterrey.
7: Sí, la que sale por acá, pero haciendo sus anuncios. Bueno, esa película es muy buena, pero depende en qué etapa de tu vida la estés viendo.
6: Uh-huh.
7: La ve un chavito, va a decir, no, pues, pobre viejillo, que no sé. Pero ya uno que ya está en el ocaso, o por lo menos, dices, ah, caray, ¿cómo quiero disfrutar mis últimos años de vida?
6: Claro.
7: Está muy interesante porque tiene muchas perspectivas y eso nos lo da muchas veces el cine.
6: Sí, así es, definitivamente. Pues faltan 20 minutos, digo, pues aprovechen para mandar sus mensajes al WhatsApp 81-20-22-981. Dice, a mí me gustó una película que se llama A él no le gustas tanto. Ah, sí, sí, recuerdo esa película. Dice, me puso mucho a pensar. Muy bien, pues sigan mandando sus mensajes porque seguramente en unos minutos más vamos a conocer a los ganadores. Volvemos en conexión contigo con Mr. Naranjo.

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0: estamos de regreso. Muchas gracias. 10 de la mañana con 46 minutos. A ver, veamos. Dicen, la película que me marcó es En busca de la felicidad de Will Smith. Muy bien, dice, hola, bonito día. La película que me gustó y me dejó pensando, Los Otros. Muy bien. Esa es esta película con esta Nicole Kidman, ¿verdad? Sí. Los Otros. Ahí está. Muy bien. ¿Con qué seguimos, Mr. Naranjo?
1: Fíjate que es importante, independientemente de las películas, los personajes.
0: Sí.
1: Porque los personajes es un espejo donde queremos vernos reflejados, donde a veces quiere avalar nuestras conductas y nuestras decisiones. Por eso, fuera de las películas, los personajes juegan un factor muy importante, ¿eh? Inclusive no solamente en el cine, por ejemplo, y no solamente tampoco visualmente o estereotipo. Hay personajes, por ejemplo, me preguntas a mí, yo tiré el Quijote de la Mancha. Uh-huh. En la versión que tú quieras, en la de teatro, en la de cine, Quijote de la Mancha se conecta mucho con situaciones muy personales. Todos los personajes, no es que queramos ser ellos, simplemente vemos nuestro espejo a través de ellos, ¿no? Y pues bueno, al final del día, fíjate que hice una selección de películas aquí para platicarlas, porque ya veo que están mencionando mucho los comentarios de películas como Los Otros, como En busca de la felicidad, etcétera. Pero las acoté de acuerdo a las emociones que pueden conectar. Por ejemplo, de amor, te voy a dar unos ejemplos. Esta ya la mencioné, Cinema Paraíso, que habla de que el amor también significa perder, no solamente ganar. 500 días con ella.
0: La maldita Sommer.
1: Otra vez como perro trapeador me puso esa película una friega. Ese y Serendipity en su momento, de John Cusack, me pusieron una hada madrina, por llamarlo así. Pero vaya, te quedas pensando, te quedas reflexionando, agarras cosas de tu vida, las intentas empatar. Incluso Serendipity me dio una respuesta a una interrogante que tenía en ese momento. Yo acababa de terminar una relación, pero brutal, brutal. Y igual, regreso a la del Vecino Gruñón. Cuando tú sales del cine, tienes muchas, como son funciones de prensa, tú tienes que dar una opinión. Ah, una película así, tal. Cuando salí de verla de Tom Hanks, yo no podía hablar. No. Llegó y me pone el micrófono y dije, no puedo hablar.
0: Sí.
1: Te lo mando por texto, lo que tú quieras. Pero, ¿cómo nos pega, no? Otra es Malena, no sé si la recuerdas, esta película del mismo director de Cinema Paraíso, de habla del amor idealizado, el chavito que está enamorado de una persona, no mayor en cuestión de edad, sino y siempre era su platónico. ¿Cómo te muestran ese tipo, esa inocencia entre lo platónico, no? Y, bueno, hablando de amor, seguramente ubican la de Ghost.
0: Sí.
1: A mí se me hace muy melosa, pero hay gente que dice, no, esta película me representa. Y es completamente respetable, ¿no? Sobre familia, bueno, la importancia de nuestras raíces a través de la película de Coco. Uh-huh. Ahí vemos, sentimos México en la piel, como dice la canción, ¿no? Otra, de que cómo vas creciendo y aceptando responsabilidades, inclusive el duelo, como el Rey León. Te conecta muy bien esas emociones y mucha gente puede identificar sus situaciones personales con historias como esta. El Rey León, aunque sea una animación, trae mucho valor, sí, ¿no? En busca de la felicidad, que la mencionaron, que todo sacrificio tiene un motivo. Y hay otra que se llama Kramer contra Kramer, con Dustin Hoffman, ¿sí? Que donde dice o te muestra que ser padre también se aprende. No es de algo que ya sepas. Si hablamos sobre perseverancia, pues obviamente tienes el ejemplo de Rocky que acabo de mencionar. Forrest Gump, ni se diga. Uh-huh. Yo no soy fan de Forrest Gump. Y ojo, no quiere decir, y también aclaro, cuando mucha gente dice, es la mejor película de acción, es la mejor película de romance, no existe la mejor, a menos que tengas un parámetro. Es la mejor película en taquilla, es la mejor película en efectos especiales o lo que tú quieras. Si no das un punto de referencia, lo mejor queda como subjetivo. Entonces, lo válido es decir, es la película de acción que más me ha gustado.
0: Sí.
1: O que menos me ha gustado, de forma inversa. Porque mucha gente, es la mejor película de superhéroes. ¿Con base en qué? Uh-huh. ¿Cuál es tu argumento? Otra es la Invictus, de Matt Damon.
0: Ah, sí, Matt Damon.
1: Es muy buena.
0: Sí.
1: Billy Elliot. Inclusive hay también un musical de Whiplash, no sé si viste la del baterista.
0: Ah, cómo no, sí.
1: Perseverancia, hasta dónde buscas sacrificar tu vida, lo mencionabas ahorita, sí, con los ejemplos de
0: Scarface.
1: De Scarface. Hasta dónde presionas tu vida por buscar la excelencia, sí, ¿no? Peliculón esa, ¿no?
0: Así es.
1: Esperanza, Bueno, aquí creo que muchos estarán de acuerdo conmigo que donde una señal donde no puedes perder la esperanza de vida por la historia que tú tengas, te la reflejas en Sueño de Fuga. Uh-huh. De esta, que inclusive de Stephen King, esta historia. Que es curioso, las mejores historias de Stephen King en el cine son no de terror. O sea, son películas que no son de terror.
2: Sí. Es curioso. Qué loco, ¿eh?
1: Sí. Stand By Me, cosas por el estilo. La vida es bella, que mencionaron hace ratito, que habla de que elegir la esperanza sobre el horror es maravilloso.
2: Sí. ¿Mm?
1: Yo no soy fan de La vida es bella, pero no puedo decir que sea una mala película. No, es una muy buena película, no conecto con mis emociones, pero por algo está donde está.
2: Mira, sabía que iban a comentar esta Family Man de Nicolas Cage, es una muy buena película.
1: Ah, sí.
2: Sí, sí. ¿Sí recuerdas esa? Con esta. Bueno, con Nicolas Cage. Chica también. Ah, Tía Leoni.
1: Sí.
2: Hermosa.
1: De las pocas películas que hizo Nicolas Cage buenas, entre tanto muero que agarró por las deudas. Es sí. Una gran película esa.
2: Dicen, hola Lalo, ¿qué razón tienen en decir que depende del momento que estés pasando para que interpretes la película según tu estado de ánimo? Y momento que estés pasando. Sí, sí, sí, cierto.
1: Sí, depende cómo conectes. Se habla de sintonía.
2: Sí. Dice, la película que me dejó pensando es Interestelar.
1: Ah,
2: es que es también una muy buena película, ¿verdad?
1: Sí, es profunda. Por sí. Eso, esta película de Robin Hood es una película que si no la agarras en buen momento te va a aburrir. Pero si conecta con tu reflexión de vida, te lleva. Interestelar es muy buena para eso también.
2: Como también una película que me recomendaste recientemente, de La vida de Chuck.
1: Ah, muy buena.
2: Que también muy buena película, ¿verdad?
1: Sí, de que habla que el fin del mundo está en ti, no en lo que
2: sí,
1: te rodea.
2: Sí, está muy buena esa película también. Es reciente, no tiene mucho tiempo. Dice, yo los estoy escuchando en la oficina. Dice, solo escucho... Ah, el camino... Ah, que están... Ok, es que está en la oficina y siempre nos escucha solamente camino al trabajo. Dice, yo vi La Cabaña y conecté con mi mamá. Que perdió la vida y lloró mucho, dice Mayra.
1: Muy triste la película, aunque sí. Tiene tintes religiosos, pero que no estoy en contra, pues como tal, La Cabaña es una película muy, muy, muy triste.
2: ¿Eh? Muy bien. Duele. Pues ya para despedir, tus últimos comentarios, Mr. Naranjo.
1: Yo creo que el cine es un escape, un escaparate, un espejo de lo que nosotros estamos viviendo. Repito, son respuestas a preguntas que no hemos hecho. Por algo el cine siempre está en nuestra vida, por algo desde muy pequeños hasta los últimos momentos siempre recordaremos alguna película y no es algo universal. Cada generación tiene sus propias películas. Sí. Entonces, así como tenemos nuestro soundtrack personal, tenemos nuestra videoteca o cineteca personal. Disfruten el cine y pues yo lo disfruto muchísimo.
2: Muy bien, se nota. ¿Sí? Y la gente también lo nota. Gracias por estar aquí, Mr. Naranjo. Tus redes sociales, porque pues tienes diferentes ahí contenidos en TikTok, en Instagram.
1: Mira, mi tema es cultura pop. Sí. Cine es parte de, y ahorita que andamos incursionando en el tema musical, pero bueno, al final del día me encuentran en todas las redes sociales como arroba Mr. Complet, no MR.
2: Mr. todo completo.
1: Naranjo. Mr. Punto naranjo, sí.
2: ¿Y en TikTok?
1: Igual.
2: Igual.
1: Igual.
2: Ok.
1: Todas las redes sociales, gracias a Dios, pude homologarlas y me encuentran igual.
2: Entonces. Ah, eso es muy bueno.
1: Sí.
2: ¿Verdad? Muy bien. Pues muchas gracias por compartir.
1: Gracias, Lalo.
2: A los que participaron para la pizza de I Like Pizza, felicidades para Yolanda Cruz Arredondo, felicidades para Miguel Arturo Vázquez, Gutiérrez Vázquez, y también para Mariana Alejandra Chavarría Perales. 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Muy bien, gracias, se quedan con más promociones, más música, más contenido aquí en Génesis 98.1. Soy Lalo Seri FM en todas las redes sociales, que todo fluya y nada influya. Gracias al cumpleañero de ayer, Quique Méndez. Gracias, Alex Rojas. Soy Lalo Seri, bendiciones para todos. Bye, bye, hasta mañana.

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3: ¿Qué tal, amigos? Muy buenos días, bienvenidos, qué gusto saludarlos a través de los micrófonos de Génesis 98.1 en este espacio que es K-Show, el programa de los espectáculos de Génesis. Aquí estamos en nombre de Coronela González y Alex López hasta las 12 del mediodía. Buena programación musical, lo más actualizado y relevante de los famosos y claro, como siempre, muy buenas promociones, que nos encanta adelantarte las promociones arrancando el programa para que tengas toda esta hora y participes. Fíjense que viene un nuevo estreno de otra de las películas de este año 2026 en las que participa una de las actrices más queridas y consentidas por muchísimas personas, que es Anne Hathaway. Y bueno, ahora viene acompañada de nada más y nada menos que de Ewan McGregor en esta película que se llama El final de la calle Oak, una película de dinosaurios. ¿Lo pueden creer? Así es. Está esta película programada para su estreno oficial el 13 de agosto. 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Vamos a iniciar con los avances de lo que hoy escucharás aquí en que show.
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4: Que no lo sentí en el momento, ¿no? O sea, no sentí, hasta después fue cuando empezaron los dolores y al doctor, y cuando me revisó, él determinó en ese momento de que no podía continuar para el siguiente juego.
5: Y hay mucha gente que está pasando por una situación difícil porque en el centro comercial teníamos 33, 34 locales y mucha gente dependía de eso, mucha gente trabajaba, muchas familias dependían y trabajaban de eso, en el hotel ahora igual.
6: Gracias Sam Smith, porque sé que se le dio una cartera grande de tal vez de artistas y sé que fue una selección de su equipo, pero principalmente de él.
7: A mí Alberto Estrella me fascinaba, cada que tenía yo escena de con él, bueno, gracias. Rico.
8: Ay, yo estaba enamorada de Alberto. Albertito, te amo.
9: Luego de que esto pasó, mis papás empezaron a... Fue un poquito de ansiedad, la presión, todo esto se les empezó a disparar de un momento a otro y fue cuando empezaron a...
10: Mi mamá desde hace mucho tiempo tiene Alzheimer y mis hermanas y yo, o sea, hemos estado desde hace buen rato enfocados al tema de mi mamá. Es difícil. Empezaron primero los nombres.
11: En otras cámaras justamente dijo que ya no me soportaba y que no se iría a tomar un café conmigo. Entonces, hasta le ofrecí que me hiciera
12: lo que es Alma de Luz, a self love experience, okay? It's an afternoon with me. Es una tarde conmigo de 11
3: Bien, es la información que tenemos preparada y mucho más para ustedes en este espacio de Que Show el día de hoy, que es miércoles 5 de agosto, 11 de la mañana con 5 minutos, la temperatura 29 grados en el centro de la ciudad de Monterrey. Vamos a iniciar con música, quédate con nosotros, porque si te quedas, te enteras. Bienvenidos.

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16: Gracias, ya estamos de regreso con toda la información más relevante de los famosos. Mi Alex, vamos ya de lleno con las notas porque luego no nos alcanza el tiempo. Y estamos comentando tú y yo fuera del aire sobre Yair, que tú le apuestas a que Yair sí llega a la final.
1: Yo creo que Yair está haciendo un buen papel dentro de la casa. Sí se pone de repente así como que quiere mantener el orden y eso no está mal, al contrario, está bien. Son muchas personas las que están conviviendo en la casa de los famosos, son 18. Imagínate coordinar la cocina, Coray. Y ahorita los grandes problemas que pasan son en el refrigerador, la cantidad de comida que tienen, la estufa y los platos sucios. Porque en lo que tú te haces lo tuyo, yo me hago lo mío, yo hice para todos, pero luego no quieren comer a esta hora, quieren comer más tarde, entonces tengo que volver a hacer. Entonces, ¿quién guardó esto? No, esto ya no sirve, esto tíralo, no, quién tiró lo mío.
16: Oye,
1: entonces,
16: no trae
1: un relajo en la cocina.
16: Pues en una familia siendo cuatro, de repente uno dice, es que yo quiero melet con quién sabe qué. Ay, no, yo no quiero huevo, yo quiero smoothie, yo
1: imagínate 18.
16: No,
1: entonces Yair sí está pues tratando de que la casa esté en paz. Él como que le gusta mucho mantener ese equilibrio y de repente sí se estresa porque pues de repente no puede con todos, ¿no? Entonces sí se estresa.
16: Cintia también, ¿no?
1: Y Cintia también.
17: ellos dos son los que están más pegados en la organización de los alimentos y la preparación de ellos. Pero bueno, fuera de eso, pues es competitivo, está de buen humor, es tranquilo.
16: Es divertido.
17: Entonces, yo sí creo. De aparte, tiene mucha gente que lo quiere afuera.
16: Es divertido y además es honesto, es transparente, no es posado, es natural,
17: eso,
16: espontáneo.
17: Muy espontáneo. Sí. Entonces, sí creo que puede llegar lejos, Yair. Y ayer platicábamos precisamente de esta charla que tuvo con Jimena Herrera, donde le platica pues cosas personales, ¿no? Un tanto delicadas y
16: del
17: tristes.
16: Del Alzheimer de su mamá.
17: De la enfermedad de la mamá, justo.
16: Pues vamos a escucharlo mejor, porque hay muchas personas que igual y no lo estamos siguiendo el 24-7, no hay manera a veces por el trabajo, por los hijos, por lo que mandes y gustes. Y de repente hay cosas muy rescatables, como esta plática que sostuvo ayer por la mañana Yair con Jimena Herrera. Vamos a escuchar un extracto.
17: Un fragmentito de lo que le platica de su mamá.
18: Mi mamá desde hace mucho tiempo tiene Alzheimer y mis hermanas y yo, o sea, hemos estado desde hace buen rato enfocados al tema de mi mamá. Es difícil. Empezaron primero los nombres,

0: Eso fue lo primero. Pero ahorita justo, ya desayunó, no se acuerda, se tomó la pastilla, no se acuerda. Pero ya tiene ayuda de 24 horas. Ajá. Ya no puede estar solo.
1: Pero bueno, ¿tú estás cerca?
0: Yo sí estoy a 10 minutos de mi mamá.
1: Ok, cualquier cosa corres.
0: Sí, yo voy todos los días a verla. ¿Sabes qué es lo que se me hace más raro de todo? Ver el cuerpo de mi mamá y que no esté ella ahí.
1: Ay, qué duro, Jair, no manches.
0: Es lo más difícil. O sea que puedo estar así, puedo estarla viendo los ojos y no se acuerda quién soy, no se acuerda de mis hermanas, no se acuerda si ya desayunó, si no desayunó. No se acuerda de los nombres, no se acuerda de dónde nació, no se acuerda cómo nos apellidamos.
1: O sea, no tiene ni siquiera esos recuerdos que va y regresa, porque a veces conecta.
0: Se va, pero se va a la niñez.
1: A la niñez.
0: Se va a la primer memoria. O sea, a veces, y esas a veces. Dónde nació, el pueblo. Últimamente ya ni es.
2: Mira, se te eriza la piel porque este tipo de apertura no había tenido Yair y lo está teniendo pues ante los ojos de todo mundo ya en la casa de los famosos.
3: Es que de repente se te olvida que hay tantas cámaras y yo, no puedes estar todo el tiempo cubriendo cosas que no quieres decir cuando estás en una plática íntima que solamente hay dos personas. Te sientes como si estuvieras en la sala de tu casa
2: o, muy
3: o en una
2: consciente.
3: Cafetería y que nadie te está oyendo, pero pues aquí es un programa de televisión.
2: Y qué dolor tan grande debe ser esto de no se acuerda ni quién soy, ni si ya se tomó la pastilla ni nada, pero lo bueno es que tú sí te acuerdas, o sea, la familia sí, y es cuando entra y todo se demuestra el amor. Me recordó mucho al caso de David Bisbal, que nos hacía llorar cuando subía las imágenes, dice, sí, tú no te acuerdas, viejito chulo, ¿quién soy yo? Le decía David Bisbal, pero yo sí sé perfecto quién eres tú y te voy a cuidar con todo el amor.
3: Qué triste.
2: Qué duro.
3: Oye, y lo que dice, es muy difícil ver el cuerpo de mi mamá. Ay, y saber que ella no está ahí.
2: Que no está ahí, porque no sabe ni quiénes son ellos, ni si ya se tomó el medicamento, si ya comió y necesita el cuidado de toda su familia al 100.
3: Sí, dice que una hermana es la que está súper pegada a ella, él también, él vive también ahí en Sonora, cerca de casa de su mamá. Hay una de sus hermanas que vive muy cerquita, es la que está al 100%, y otra de sus hermanas vive en Estados Unidos, pero pues están al pendiente de la señora, hombre, que tristemente padece esta enfermedad, Alzheimer.
2: La que está que no la calienta ni el sol es la pareja de Yair, Cristina, que es la mamá de su hijo. Ayer me llegaron una serie de notificaciones y que estábamos compartiendo luego en el chat ahí de producción, porque Cristina Literas, ¿quién es Cristina Literas? Esta mujer era muy amiga de Yair, muy buena amiga de Yuridia, ella fue empleada de Yuridia, de ahí se conocen y de muchos años atrás y que coincidieron en el camino.
3: Ella es Hermosillo también, como Yair.
2: Yair y Cristina.
3: Sí, ya se conocían hace muchos años.
2: Y como amigos de repente, pues ella estaba soltera, él también, luego estaban en una fiesta y tuvieron ahí sus queveres y pues entre los queveres quedó embarazada y él siempre lo había dicho y me lo ha dicho también en entrevistas, a mí personalmente también, yo no me pienso casar con ella ni con nadie, o sea, yo se lo dije a ella, mira, esto está pasando y tú y yo somos mejores amigos y como mejores amigos vamos a criar juntos a este muchacho, a este chamaco, al niño, pero resulta que la pandemia, porque luego en la pandemia nos volvimos a ver a través del Zoom y en la entrevista Yair me dijo, oye, pues, ¿qué crees? Que estoy ya viviendo con ella, no sé qué, no estaba viviendo juntos. Ahí sí, en la pandemia como que se unieron más y como, yo siento como que se dio más esta relación.
3: Se embonó más.
2: Ándale. Y están juntos desde entonces, o sea, él ha dicho, tengo como 10 años con ella, o sea, 10 años como ya de
3: sí,
2: ahí.
3: Sí, de relación.
2: Que, intermitente, vamos, oye, venimos, pero ya desde la pandemia viven juntos.
3: El niño tiene 10 años ya también.
2: Ya, claro, pues son los que tienen de conocerse, no, un poquito más de conocerse.
3: Un poquito más de conocerse, sí, mucho, sí, pero a lo que voy es que él ya es su pareja, o sea, viven juntos y demás.
2: Tan pareja que luego en la pandemia vivieron juntos, pero luego te acuerdas que Yair hizo temporada en teatro, creo que fue con Vaselina.
3: Sí.
2: Con Vaselina. Yair vivía en el Camino Real, ahí en Polanco, vivía dentro del hotel.
3: Ok.
2: Sí, ahí estaba ella con el niño también, o sea, se vino la temporada, sí, como que no lo dejaba mucho tiempo solo.
3: Eso es su familia.
2: Pues es familia y es sentirte arropado, claro. Y ella también lo extraña.
3: Es bueno, su ahorita, familia y hay un hijo de por medio. ¿Ahorita? ¿Pero qué pasó con ella?
2: Está que no la calienta ni el sol.
3: ¿Por qué?
2: Porque Yair, ¿desde cuándo? Pues siempre hemos hablado, es muy coqueto y él es muy ojo alegre.
3: Ya, por lo
2: y entonces resulta que le tiraba mucho la onda a Janet García hace tiempo, a la chica del clima de Monterrey.
3: Que está ahí en el reality con él.
2: Sí, y en alguna entrevista también que hicimos en Palacio Real nos llegó a confesar que, como no, con mucho gusto, ¿verdad? Desencantadora la regia. Y entonces ella está viendo todo y está, pues hizo unas publicaciones que sí llamaron mucho la atención, que qué rayos hace ahí, dijo Cristina. Janet García está muy, que la ve muy gris, que muy apática, que no suma nada.
3: Que la ve como un mueble.
2: Que si va a estar aislada, ¿para qué está dentro? Que ya que la saquen. O sea, le está pudiendo en el alma. Fíjate que están que encerrados juntos.
3: Ella lo puso a través de sus historias de su cuenta de Instagram y subía fotografías de la pantalla de la televisión donde se le veía a Ned y luego pone una, pues un texto que dice: neta, sigue ahí sola como Rambo. ¿A qué fue? Porque están todos en la sala y Janet está sentada sola, apartadita de los demás, también ahí en la sala. Entonces dice: neta, está ahí sola como Rambo. ¿A qué fue? Esto revivió un comentario que Yair hizo a precisamente a Janet en 2018 cuando elogió su belleza.
2: Sí, siempre la ha elogiado y siempre la likea y siempre comenta y todo. Entonces ella no está pudiendo con esto, ya quiere verla fuera, pero pues Janet, siento que no va por la... Janet, o sea, está muy respetuosa como quiera con Yair.
3: A ver, entonces Cristina, ¿cómo se apellida? ¿Literas?
2: Sí, tiene celos.
3: Está celosa.
2: Sí. Uy,
3: de Janet García.
2: A ponerse celosa a la pelirroja también, que yo veo más aventada.
3: Oye,
2: la pelirroja.
3: Es que Janet, Yair hace muchos años, en el 2018, hace 7-8 años, sí, le firmó a Janet una foto donde Janet en su Instagram se sube, ya ves que se sube muy guapísima y muy cuerpazo y muy, ya sabes, ¿no? Que se sube muy sexy.
2: Sí.
3: Entonces le pone: apuesto lo que quieran que no está mejor que esto. No sé de qué tema estarían hablando, de otra cosa que, ay, esto está muy padre. Y entonces Yair pone: no, pero no está mejor que esto. Algo refiriéndose a Janet.
2: Que habían cortado ella y una pareja y que él como que qué tonto, o sea, nunca va a tener algo mejor que esto, nunca va a estar algo así.
3: Entonces Yair, ella le pone au, o sea, AWWW, sí, como au, qué bonito, o qué lindo, le contesta,
2: sí,
3: ¿no?
2: Sí, sí,
3: pero no, fíjate, o sea, no se le olvidó a Cristina desde hace 7 años el comentario, Alex, la trae entre ceja y ceja.
2: ¿Tú cuándo crees que, chicas, haga como les... cuando dejó a este muchacho en ese año, el 2018, a Luis, ¿cómo se llamaba? Sí, ¿verdad? Al que hoy se casó con Marta Gareda.
3: Ese fue el novio por el que ella se fue allá,
2: bueno,
3: a Estados Unidos, ¿no?
2: Ese, el novio la dejó a ella. Él la dejó a ella.
3: Oye, ¿sabes
2: y luego
3: lo que estaba
2: se casó
3: diciendo
2: con Marta Gareda?
3: Janet ayer. Ajá. Lo que estaba confesando en la
2: de
3: casa.
2: De él, habló de ese muchacho.
3: No, de cómo le ha ido. Gracias a que fue un boom en redes sociales, porque empezó en el clima aquí en Monterrey.
2: Sí.
3: Y de repente, pues,
2: se viralizó.
3: Empezaba a ponerse de perfilito y perfilito y perfilito. Y de repente se empezó a hacer viral en todos lados. The Weather Girl, Mexican,
2: sí,
3: Weather
2: que
3: Girl.
2: O sea, como que la chica llegó a medio millón.
3: Pero que así, dice, sí, en un abrir y cerrar de ojos.
2: Sí.
3: Y luego se va a Nueva York y luego la invitan a hoy y se regresa a Nueva York y sigue, que le gustan los negocios. Dice que ella que lo del hobby lo quiere como hobby, esto de la artisteada. Que si es actriz, que si es conductora.
2: Claro.
3: Dice, para mí esto es un hobby, lo quiero como un hobby en mi vida. Mi vida son los negocios.
2: Y los el fitness, está, o sea, con una proteína,
3: claro,
2: y está lanzando productos.
3: A esos negocios se refiere.
2: Sí.
3: Oye, Cora, dice, mi vida de agarrar agua de una noria, calentarla en la estufa.
2: ¿En
3: y
2: Villa
3: bañar,
2: Santiago?
3: En Santiago, Nuevo León.
2: Sí.
3: Y bañarme con botecito a tener un penthouse.
2: ¿En Nueva York?
3: En Manhattan.
2: Sí.
3: Penthouse, no depa.
2: Sí.
3: A ver, no es un depa, es un penthouse, que es lo más caro de una torre.
2: Sí,
3: que
2: claro,
3: está en el último piso.
2: En el último piso.
3: Carísimo.
2: Como de magnate.
3: En Manhattan, que es una de las zonas, pues, más
2: caras
3: de Nueva York.
2: Sí.
3: ¿Cuántos millones de dólares te gusta que cueste un penthouse en Manhattan?
2: Nos queda claro, los que está cobrando en OnlyFans. Y
3: dicen
2: acá,
3: que alrededor de la OnlyFans le quedan, sí, alrededor de, o sea, los expertos que conocen de números y de que, a ver, si tienes tantos seguidores y tienes tanto, más o menos tú debes ganar alrededor de
2: tanto.
3: 2 millones de pesos mensuales.
2: Mira nada más. Pues claro que le da para el penthouse.
3: Tiene 5 años en OnlyFans.
2: Y no es fácil, te voy a decir algo, tener, por eso ella dice que ahorita está soltera, pues que un hombre acepte ese tipo de trabajo y que su mujer es exhiba de esa manera, por más que no sea un desnudo completo, que eso es lo que ella ha venido refiriendo.
3: Ella no se desnuda completamente.
2: Eso es lo que ella refiere, pero es casi, le falta un hilito nomás.
3: Pues es que es el hilo, pero...
2: Un hilito.
3: Pero yo creo que
2: por
3: es muy diferente enseñar el glúteo.
2: Por una costura.
3: Enseñar el glúteo a enseñar ya pecho y tu zona, ¿no?
2: Pues, sí,
3: ahí
2: sí.
3: Y otras sí lo hacen.
2: Sí, y a ella le va de esta manera. Pero Alex, de verdad, y todavía hay mucho machismo aquí. Hay hombres que no pueden con eso y no. ¿Quién te va a tomar luego en serio? Si las
3: no
2: actrices
3: importa,
2: dicen.
3: Yo también lo haría por esa lana.
2: Me vale quedar solo por completo. Soltero, pero feliz.
3: No, soltero, no, porque en un momento va a llegar una persona que diga.
2: Soltero,
3: no,
2: pero no solo.
3: Pero, no, hombre, para no, nada que
2: soltero,
3: se va a quedar
2: soltero, pero
3: soltera.
2: Nunca solo.
3: Se puede encontrar un chavo que tenga la misma.
2: Y una mente más abierta.
3: Y una mente más abierta, exactamente.
2: Otro que se dedica a OnlyFans.
3: Pero si vio
2: tú,
3: que esa era su mina. Qué inteligente de haberse
2: dijo,
3: metido
2: a mí no
3: ahí.
2: Me importa.
3: Y me voy y sin saber una palabra en inglés.
2: Sí, no, ya lo aprendió muy bien.
3: No sabía decir una palabra en inglés cuando se fue a Nueva York por primera vez.
2: Y esta chica ya con consiguió además de estar allá su green card también. Ya tiene su green card también al haberse ido a aplicar para allá y a trabajar y tener todos estos años. Ventana. Se aplicó por completo para recibir su green card y ya la tiene también. Entonces, pues sí, mira, nunca falta no un hombre con esa mentalidad abierta, porque es difícil que hoy día todavía y en cualquier parte del mundo que un hombre acepte que una mujer se exhiba de esa manera por ser millonaria o por ser lo que sea. Es difícil. Las actrices mismas te dicen, mira, ve una Lourdes Munguía, ¿cuántos años tiene? ¿No? Y te dice, ¿por qué estoy sola? Porque los hombres creen que soy una... ¿No? Porque me dedico a la actuación. Ni siquiera está en OnlyFans y se viste sumamente recatada. Muchas actrices refieren
3: pues
2: a eso.
3: Pues sí, son hombres
2: no
3: machistas, son hombres celosos que no permiten que su mujer se esté exhibiendo. Pero bueno, si eso es lo que me está dejando ahorita dinero y estoy haciendo un patrimonio, me vale que eso lo que digas.
2: Te voy a decir algo, sí, porque la verdadera libertad para una mujer también está en eso, ser libre económicamente y emocionalmente y no depender de nadie. Claro. Esa es la verdadera libertad.
3: Cora,
2: tienes
3: rato,
2: que tener tu dinero
3: bueno,
2: y tus ingresos.
3: Puedes seguir enseñándolo todo y qué espectacular mujer se acaba de hacer unas fotos en bikini en Costa Rica. Uh-huh. ¿La viste?
2: ¿Quién, Maribel? Ah, sí, hermosa. Sí. Hermosísima. Sí, sí.
3: Cora, ¿cuántos años
2: y
3: tiene?
2: Su edad, 60 y tantos. Sí, y bellísima.
3: O sea, que si Janet García ahorita tiene, ¿qué? ¿30 y piquito?
2: Sí.
3: Tiene 32, 33. Dijo que tenía.
2: Claro que va a preservarlo si sigue haciendo su ejercicio. Y
3: o sea, va a ser un imperio.
2: Lo trabajó desde cuando y ya lo tiene. Vamos a una pausa y regresamos con alguien que pues en el imperio se le vino abajo la primera semana con la primera expulsada de la casa de los famosos al volver Mariana Ochoa, porque dijo que ya dio su teoría de por qué la sacaron. Ajá. Y también dijo que va a quedarse desde afuera hasta el último día de la casa de los famosos, como que
3: es el contrato que tienen todos
2: y
3: los exhabitantes.
2: A hacer promoción y
3: sí. Que ellos todos, salgas en la primera, salgas en la séptima o en la última, tú tienes por contrato 10 semanas que estar ahí.
2: Como pegadito al proyecto.
3: Sí, exacto.
2: Entonces, la vamos a tener
3: sí,
2: de vuelta.
3: Sí, porque va de panelista ahora.
2: Va de panelista y que va a hacer tour y que viene para Monterrey a hacer promoción y todo.
3: Pues aquí la saludaremos a la chica.
2: Rápido, se acabó. Bueno, regresando, si te quedas.
3: Te enteras.

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15: Ya estamos de regreso y vamos rápidamente con más información de los famosos. Esta mañana son las 11:32. Vamos con Mariana Ochoa. Mariana asegura que está decepcionada de Aldo Rendón por la actitud deshonesta que tuvo con ella en la Casa de los Famosos México y afirmó que ya no lo quiere en su vida. Pues creo que habían tenido diferencias, ¿no? Lo que le emociona es que saliendo de este reality, bueno, ahora que fue la primera eliminada de la Casa de los Famosos, se enteró que sus canciones La Pensión y Te Vuelvo a Elegir están nominadas a los Latin Grammys.
16: Fíjate que ella, bueno, ella lo comenta aquí, ella lo va a platicar aquí, cómo es ese proceso, una de ellas, pero tú las tienes como quien dice que inscribir a tus canciones.
15: Las inscribes.
16: Ya se hace un estudio y ya te dicen si entran o no entran como candidatas al Grammy.
15: Y dijo muchas cosas, dijo que también había salido a la Casa de los Famosos que porque la gente veía, ay, esta es la buena, la que se lleva bien con todos, la que cocina, la que hace todo bien, no sé qué, no, qué aburrida, no está dando morbo, mejor que se salga.
16: Hizo muchas cosas, Mariana, en una semana, yo creo que, no sé por qué,

0: No debía haber salido. Yo creo que no debía haber salido Mariana en la primera semana.
1: ¿Quién te hubiera gustado que
0: saliera? La chica que se salvó. Yo creo que ella era la... Como ella también estaba nominada, pero como hay un reto de salvación, ella ganó el reto de salvación, entonces se pudo quitar su nominación y se sale de la placa de nominados. Arantxa Ruiz. Yo creo que ella pudo haber sido. Que ahorita está ganando otra vez. Terrible. Es que todo cambia cada semana.
1: Cada día.
0: De repente la gente no te quiere una semana y la siguiente semana te superdefienden, pero porque es tu comportamiento, lo que la gente va observando de ti. Esto me gustó, te funo. ¿Sabes qué? Hiciste cosas buenas, ¿sabes qué? Sí, mejor vamos a defenderlo. Dice así, Mariana. Es el fandom de la Casa de los Famosos.
1: Dice, el fandom de la Casa de los Famosos es muy grande y creo que mi fandom se confió y se quedaron dormidos en sus laureles. Bueno, vamos a escuchar aquí a Marianita Ochoa.
2: De verdad que me abrí con él y se me hizo alguien muy, muy ocurrente. O sea, me reí mucho con todas las cosas que decía. Y sí creí que habíamos limado asperezas, porque además yo no lo conocía. Él me lo aceptó dentro de la casa. En realidad yo nunca lo había visto en vivo y a todo color, aunque para una sesión de OV7 dejó ciertos vestuarios, pero ni siquiera estuvo presente. Sí se la creí hasta que ayer mi equipo me informó que en otras cámaras justamente dijo que ya no me soportaba y que no se iría a tomar un café conmigo. Entonces, hasta le ofrecí que me hiciera mis canciones. La primera noticia con la que me recibieron, mis canciones fueron inscritas a Latin Grammy, pero de eso a que las consideren hay pues un mar de diferencia, ¿no? Y ayer con la noticia que me recibieron al salir, que eso me puso muy contenta, es que la canción de La Pensión y Te Vuelvo a Elegir sí están en consideración para los Latin Grammys. Y yo le dije a Aldo, este año voy a los Latin Grammys y me gustaría que tú me ayudaras. Todavía le dije eso, claro que no lo quiero en mi equipo íntimo ahora, claro que no. Pues no quieres a alguien que habla mal de ti a tus espaldas en tu equipo íntimo.
1: Bueno, está en consideración.
0: Ese Aldo está tremendo. Sí, pues sí.
1: Pero es una carta fuerte.
0: Ah, perdón, lo de la canción.
1: Que está en consideración.
0: Quiere decir que todavía no está dentro de las canciones.
1: No está nominada, no.
0: Está en consideración.
1: Sí, para que los jueces, ¿no? De ahí de la academia. Sí, que es la que le canta al padre de sus hijos. Que porque dice
0: habló
1: que
0: contigo de esa canción,
1: que no le
0: en
1: da,
0: entrevista.
1: Sí, que no le daba ni para un kilo de jamón. Me dijo, ay, Cora, ¿puedes creer? Le escribió, oye, es que ya de verdad me está yendo mal y necesito, dice, cuando se acabó OV7, imagínate, la escuela, esto, el jamón, la comida, no me des dinero, tráeme el súper y no sé qué. Y luego, ¿qué pasó? Me dejó en visto, me dijo Mariana. ¿Y por qué? ¿Y qué pasa? No, pues, ¿para qué lo demando? Dice, si luego $2 te dan y no te sirve adentro. Me dice, si no, afuera no te da nada, menos adentro. Claro. Entonces, ¿qué? Dice, pues, mejor me lo estoy cobrando a los chinos con la canción. Con las regalías.
0: Porque con la del mundial no le fue nada bien.
1: No
0: pasó nada.
1: No.
0: Oye, Alberto Estrella reacciona a las declaraciones que hiciera Cynthia Clitbo también ahí en la Casa de los Famosos, luego de que ella reveló que existió una gran química entre ambos mientras trabajaban juntos en una novela, porque Cynthia fue bien directa, sí. Dijo, ay, no, hombre, cuando teníamos las escenas románticas, yo sí me prendía bastante.
1: Sí.
0: O sea, me enamoré de ese señor.
1: Dice que se lo dijo. Que le dijo, oye, ¿sabes qué? Es que tú me gustas mucho, me gustas muchísimo. Y luego, ¿qué pasó? No, me mandó a la luna el Alberto Estrella, dijo Cynthia Clitbo.
0: ¿Tú lo entrevistaste a él también?
1: Tiene una personalidad arrolladora. Es más, ese día me acuerdo que te lo enlacé al programa.
0: ¡Claro!
1: Hicimos el enlace a aquel
0: claro,
1: show.
0: Claro.
1: Y imagínate, lo tienes aquí al ladito. Entonces Alberto estaba hablando, cuando ya te lo paso, estaba hablando contigo, muy cerquita aquí, la voz de él yo la tenía en mi oído, y verlo, y grandote, y la presencia, no, pues es un toro, claro que sí, te mueve el piso. O sea, de la voz te impone, y luego te sientas a platicar con él. Te dan cosquillas en el ombligo. Oye, Alejandro, ya no me hagas decir tonterías, estamos bromeando. Oye, pero luego ya platicas con él en la entrevista. No, eso ya es otra cosa. Qué de verdad chulada platicar con un hombre tan inteligente, tan buen conversador, con tanta experiencia y aparte el lado humano, o sea, cómo se ha trabajado tanto Alberto Estrella, ¿eh? Es un maravilloso ser humano.
0: Sí,
1: la
0: se
1: verdad.
0: Le ve, se
1: sí,
0: le ve muy zen.
1: Sí, te enamoras.
0: Sí, pues vamos a escucharlo porque reaccionó a lo que dijo Cynthia.
3: A mí Alberto Estrella me fascinaba. Cada que tenía yo escena de con él, bueno, era así de...
4: A rico.
3: Ay, yo estaba enamorada de Alberto Estrella. Albertito, te amo. Tú sabes que yo te me declaré. Yo le dije, yo quiero contigo.
5: Adorada Cynthia, la admiro, la quiero, la respeto. Es una extraordinaria actriz, una gran compañera. Y bueno, todo aquel actor, voy a romper un secreto profesional. que diga que no siente cosas cuando hace esas escenas está mintiendo. Pues claro que se siente, pero uno sabe diferenciar cuál es la ficción y cuál es la realidad. Cintia es una extraordinaria mujer. Si ella estaba en ese momento casada, no creo que ella tuviera otro tipo de intención. Pero el profesionalismo siempre existe y hay un respeto también por la otra persona. Entonces, no puede uno sobrepasarse. Ese tipo de escenas, además, eso también lo digo, están coreografiadas y uno sabe también hasta dónde llegar. Entonces, yo adoro a Cintia, es una extraordinaria amiga, además, y la quiero mucho.
1: Me encantó Alberto Estrella, simple y sencillamente dijo, le dio todo el respeto y estaba casada y él la respetó en ese momento, ¿verdad? También. En este momento vamos a hacer un enlace, ya que estamos hablando y entrevistando a pues puras figuras grandes, en este momento vamos a hacer un enlace con una mujer muy querida, querida de ayer, hoy y siempre y de todos los tiempos. Ella es icónica y ella es una mujer muy respetada y una gran figura dentro de la industria del espectáculo, de las más importantes y las más grandes. Querida Yuri, ¿cómo estás? Muy buenos días.
6: ¿Cómo estás, mi amor? Mi querida Cora, buenos días a ti, a Alex.
7: Hola, güera.
6: A toda mi gente de Génesis, qué rico saludarlos, qué rico conectarme con todos ustedes. ¿Cómo está Monterrey? Cuéntenmelo todo.
1: Ya, mira, güera, mucho calor, ya sabes, el calor sí. Está bonito, sabroso en Monterrey, pero siempre con ganas de ver buenos y grandes espectáculos. Yo le decía al público que la última vez que te vi, pues te acabo, recién en el domo que tocó el show, que ahí sí. Te saluda en tu camerino, y le decía a la familia Cano, me dicen, ¿qué de todos los shows te gustó más? Digo, es que todos son muy buenos, son grandes amigos y grandes artistas, pero les dije, en serio, la güera es otro nivel. Qué bárbara, güera. O sea, es que me aventé el show así completito y yo le decía a Alex, ¿no sabes qué energía de la güera? Y va y sube y se cambia. Si uno con los tacones decía, ¿cómo subo y bajo para llegar al domo y verla allá bajito? Y tú vas, vienes.
0: Sí le he visto, sí le he visto. No, no.
6: Ya estoy acostumbrada al jingililingui, ya mis piernas ya pues están acostumbradas a todo esto, sobre todo la pasión, Cora, tú sabes que la pasión es lo que nos hace hacer cosas que a veces uno dice, pero ¿cómo fue que hice yo esto? ¿Pero cómo fue que yo llegué hasta este lugar? ¿Pero cómo fue que yo me puse esto que pesaba como 10 kilos? Pues así estoy, mana, lo que pasa es que me encanta lo que hago, soy una apasionada, siempre me gusta sorprender a mi público, siempre me gusta que cuando pagan un boleto, desde el más barato hasta el más caro, digan, valió la pena la gastadera, valió la pena.
1: Desquita, güera, cada boleto. Mira, no, aquí está mi Alex, que también te quiere comentar algo.
0: Son tremendos los vestuarios, Yuri, qué bárbara, es que qué impecable el trabajo que hacen contigo, y yo sé que detrás de eso está esa mente agradecida que tú tienes con la gente, y además esa mente de perfección, güera, porque eso es lo que te ha distinguido, y siempre querer más, porque yo una vez te lo platiqué, te dije, güera, es que tú está para que cantes en un piano y un seguidor y ya, con esa voz que tienes no ocupas nada de producción, pero, y hace poquito decías que tú siempre has querido más, que no te conformarías nada más con darle la voz a la gente, sino darle un espectáculo, algo visual que sea maravilloso e inolvidable.
6: Así es, Ale, que no tengan que ir a Las Vegas a gastar tanto dinero en avión y en hotel, que es carísimo, para ver un buen espectáculo. Yo creo que los artistas, claro, cada quien hace de su bolsillo lo que quiera y cada quien depende de su talento. Hay algunas compañeras que dicen, pues yo no me gusta gastar, yo soy básica, yo es mi talento, mis éxitos y tan tan. Y bueno, está bien, es también muy, muy respetuoso. Yo siempre me he caracterizado desde los 26 años, cuando empecé a hacer centros nocturnos en el famoso Patio, en Paz Descanse, que era un centro nocturno, el centro nocturno más importante de la capital. Ahí pues empecé a hacer este tipo de show. Empecé a traer recuerdo que cada año traía yo bailarines, una vez tuve a los bailarines de Madonna, otra vez traje a puras chinas o puras japonesas, otra vez tuve a pura gente de color, después y así sucesivamente me gastaba yo un dineral y adornaba yo todo el centro nocturno. Desde que la gente llegaba ya se sentían metidos en el concepto que yo tenía para mi show. Entonces, desde niña estoy acostumbrada a esto. Esto no es nuevo.
0: Claro.
6: Eso por un lado. Por otro lado, siempre una de las atractivos de mi show no nada más es el don que Dios me ha dado, que es mi voz, que creo que es lo primordial, es el eje central de todo. Es que, por ejemplo, yo le pregunto a las mujeres, a ver, ¿por qué tú vas a mi show? Bueno, voy porque me encantan tus canciones, me encantan tus éxitos, pero por tus vestidos. ¡Wow! ¡Qué padre! Son las mujeres, así somos. Yo cuando voy a ver, o cuando veo un show de Jennifer López, ahora que fui a Las Vegas, en cuarta fila, ahí estaba yo muerta viéndola, y el cuerpo, la esta, el vestido, todo lo que ella hacía. Porque son mujeres que son, pues ahora sí que las maestras de nosotros, ¿verdad? Porque las mexicanas, no vemos muchas mexicanas que pongamos ese orgullo fuera de nuestro país referente a show, sí. ¿Verdad? Somos muy pocas. Entonces, el ver estas mujeres y el poder traer esto aquí, el aprenderles, no copiárselo, el aprender, y el que la gente vea un espectáculo de calidad,
0: claro.
6: Tanto en visuales,
0: sí.
6: En baile, y por ejemplo, yo he visto artistas que están bien vestidas, pero sus bailarines están con camisetas, o sea, ojalá fuera camisetas de esta marca española, para no decir marcas, ¿verdad? No, camisetas, o sea, ¿cómo? Tus bailarines son tu marco.
0: Claro.
6: Ve los bailarines de Jennifer López, ve los bailarines de Beyoncé, ve los bailarines de Gaga. Están a la par de ella, espectaculares. Y las mexicanas tienen ese rollo, yo no, pero tienen muchas, la mayoría, de que yo estoy bien, pero le pongo unos jeans rotos y una camiseta. No, es una falta de respeto a tu público. Tu público paga 3,000 pesos, 4,000 pesos, 600, cada quien en su bolsillo, para ver un buen espectáculo. Muy aparte de que tú les des una buena voz y una buena interpretación. ¡Qué padre! Que tengan todo eso, ¿verdad? Que tengan todo eso, visual, vestimenta, que tu voz esté bien, que estés cantando bien, que no salgas borracha, que no salgas drogada, que no salgas toda descajada. O sea, qué importante es eso.
0: Claro.
1: Güera, impecable, impecable, güera. Yo le decía aquí a los muchachos, es que es increíble. Cada canción es un espectáculo. O sea, hasta el, ¿cómo se llama? El que cubre el micrófono, el aparato lleno de Swarovski. Si hiciera blanco, es blanco, y rojo y amarillo. Dije, qué barbaridad. Impresionante. Sí. Güerita, son 50 años. Dime si estamos en lo correcto de trayectoria. Uh-huh. Este 2026. ¿Cómo lo vives? Y quiero que me digas qué ha sido lo más importante para ti de perdurar en el tiempo, pero sobre todo evolucionar en el tiempo y con las generaciones nuevas que hoy también te siguen. No es fácil en esta renovación, este renacer y tener esta vigencia después de 50 años de haber iniciado una carrera.
6: Mira, se dice bien fácil, mana, pero es un titipuchal de años. O sea, yo comencé ya profesionalmente. O sea, el otro día le pregunté a mis fans, a ver, ¿desde cuándo se toma el que empiezo a cantar? ¿Desde que empiezo a cantar o desde que empiezo a ser famosa? Uh-huh. Y ellos me dijeron, no, desde que empiezas a cantar. Desde ahí marcaste tu vida como cantante. Ah, pues entonces desde los 11 años.
1: Así es.
6: Desde los 11 años yo ya empecé a cantar y ya profesionalmente, ya teniendo disco, no profesionalmente, ya teniendo disco, a los 13 años grabé mi primer disco, Tú Iluminas Mi Vida, 13, 14. Ya a los 15 años yo ya estaba en la OTI. ¿Ya me entiendes? A los 16 ya vino el disco de La Maldita Primavera. Yo ya estaba en todos lados. Entonces, wow. Son 50 años. ¿Qué es lo más importante y que lo que me ha sostenido en esos 50 años? Perseverancia, pasión y el nunca ser conformista. Porque, vuelvo a repetir, yo escucho, no voy a decir nombres, lo escucho a otras compañeras, ¿verdad? Dicen, bueno, para mí el estar cantando, el llevar mis éxitos es suficiente porque yo no necesito más. Puede ser. Son otro tipo de intérpretes, son otro tipo de cantantes. Yo siempre me he caracterizado por ser una artista showwoman, una mujer espectáculo. A mí yo creo que va a ser muy difícil que ustedes me vean en un lugar con un pianito, que lo podría hacer, con cuatro luces y un vestuario. No me hallo. Yo ya estoy acostumbrada,
1: sí,
6: a darle un espectáculo. Entonces, es disciplina, entrega, perseverancia y estarte siempre reinventando. Estos 5 años que paré, que los necesitaba yo. Y de ahí volví otra vez de cero, porque nadie me quería, ni las compañías disqueras, me pagaban $3 para mi show. Después de ser la Madonna mexicana, volví a tomar otra vez, ahora sí que desde cero, que eso es muy valiente de mi parte, porque otra dice, ya, te vale gorro, ya no sigo. Sin embargo, comencé otra vez de cero y aquí me tienes.

0: vigente, contenta, llenando arenas, siempre creciendo, siempre innovando, porque yo veo otras que copian, yo veo otras que hacen lo que yo hago, yo veo a otras que se visten como yo. Y te voy a decir algo, a mí no me molesta en lo absoluto cuando los fans me mandan, mira, te copiaron el vestido, mira, para lo de para la casa de los famosos te copiaron el... Te prometo que yo no me enojo en lo absoluto. Eso a mí me da una gran satisfacción de saber que me están mirando, que para ellas, para estas artistas, yo soy, ahora sí que una referencia. Y cuando tú eres referencia, quiere decir que lo que estás haciendo está bien hecho.
1: Que vas marcando una pauta y hoy regresas. Exacto. Con icónica tú recargada, güera. ¿Por qué no se lo debe de perder el público este próximo 6 de noviembre en la Arena Monterrey?
0: Porque mira, mi Cora, es diferente. Todo lo que tú viste ahí en el palenque, ajá, y lo que la gente vio allí en la arena, es otra cosa, es todo nuevo, todo nuevo. Yo despido Monterrey, Guadalajara, Arena, con este espectáculo. Es todo nuevo.
1: Wow.
0: En esta ocasión traigo homenaje a Selena.
1: ¡Ay, qué padre!
0: Homenaje a Selena cantando con ella, haciendo dueto con ella.
1: No.
0: Gracias a la guía.
1: Wow.
0: Gracias a la guía.
1: Mira, ya se nos erizó la piel y no lo hemos visto.
0: Bueno, van a llorar, porque yo cuando canté con ella por primera vez, no dejaba de llorar.
1: Claro.
0: No dejaba de llorar, sí. Wow, lo que hace la tecnología, impresionante, como si ella estuviera ahí viva.
1: ¿Y cómo hay artistas, güera, que son eternos como ella?
0: Sí.
1: ¿No?
0: Totalmente. Ella nunca va a dejar de estar. Sí. Ella es Selena Quintanilla. Yo la admiro. Es una maestra. Se fue a muy temprana edad. Qué pena. Pero la seguimos recordando con lo que ella dejó.
2: Oye, entonces, güera, ¿y hablaste? ¿Hablaste con Avi Quintanilla? Perdóname. ¿Hablaste con Avi Quintanilla? Nada más así lo de Selena. ¿Hablaste con Avi Quintanilla para poder utilizar, obviamente, las canciones de Selena?
0: Mira, sí, obviamente lo vi por medio de un abogado. Obviamente hay cosas que se pueden hacer y hay cosas que no se pueden hacer por permisos. Uh-huh. Traté de hablar con él, le mandé a todo, no me ha contestado.
2: Ok.
0: Obviamente dentro de lo que se puede hacer por homenaje a alguien, sí se puede hacer. Obviamente ella no está cantando, no está utilizando su nombre en una...
2: marquesina.
0: En una pancarta, en una marquesina, ¿no? Porque eso sí es abusar de el nombre de alguien.
2: Ok.
0: Ella canta un pedazo de la canción, no es toda la canción entera. Ya. Porque hay, vuelvo a repetirte, hay ¿cómo se dice? Reglas que no se pueden usar. Y dentro de eso yo obviamente pedí permiso y obviamente hablé con mi abogado hasta dónde sí y hasta dónde no se puede. Wow. Porque obviamente no puedo usar su nombre para vender boletos.
2: Exacto.
0: No puedo usar su nombre dentro de la marquesina para decir Selena. No, eso es muy penado. Y claro, me metí con un abogado porque yo sé que esas cosas son muy delicadas. Es un pedazo de la canción donde ella canta. La otra parte, la gran parte de la canción la canto yo. Es un homenaje a ella. Como han hecho homenajes Luis Miguel en su momento con Pedro Infante.
1: Con Frank Sinatra, sí.
0: Exacto, con Frank Sinatra, con Mijares, con María Félix, Pedro Infante. Eso ya lo han hecho otras personas, otros artistas. Entonces nos basamos en lo que ya han hecho otros artistas para no pasarnos de las reglas y que no tengamos demandas, porque eso es muy penado.
1: Y teniendo... Teniendo la voz que tienes, puedes cantar lo que se te dé la gana, pero sí me muero de ganas de saber cuáles son las que vas a cantar con Selena o de Selena.
0: Que no me queda más, que es una canción que viene en mi disco de Señora. Wow. Esa es una balada espectacular de ella, hermoso, que tiene millones y millones de, sí, de views.
1: Wow.
0: O sea, impresionante. Es una de las canciones que a mí más me gustan de ella, muy aparte de todas las básicas. Y ahí voy a hacer un homenaje para Rocío Dúrcal, fíjate.
1: No.
0: Wow. No, es impresionante. Esta canción es del Buki, se llama Como tu mujer, que es una canción ícono de ella. Pero fíjate lo que yo hago, como esto el show es icónico.
1: Ajá.
0: Y yo siempre me estoy poniendo los vestuarios del pasado. Entonces localicé a Mitzi, que es el que le hizo todos sus vestuarios durante 30 años a Rocío Dúrcal. Y le dije, estoy cantando como tu mujer, la estoy sacando en la pantalla, quiero tener ese mismo vestido. Y me dice, ¿estás segura? Hija, caramba, ¿por qué me dices eso? Ese vestido pesa 9 kilos.
1: ¡Qué bárbara!
0: Y le dije, sí, hombre, igualito. Hazme la réplica de ese. No, mana, me duele hasta la espalda, pero tú sabes que a mí me vale.
1: Oye, y me encanta, bueno,
0: del 13.
1: Y que no te fijas en el presupuesto. Escuchaba yo a Mauricio Abaroa y le decía ahorita a Alex hablar de una referencia que hizo sobre Luis Miguel, sobre otro artista tan grande, tan en la excelencia como tú, porque pocas son las figuras que se dan ese nivel de excelencia. Decía, Luis Miguel es un artista que, me digan lo que digan, es el jefe y nadie está por encima del jefe en cuanto a la excelencia y en cuanto a esto, pero así como exige, pide y da. Dice, hay artistas que quieren excelencia y te dan 2 pesos, pero la excelencia ay, cuesta, y tú eres de esas, de ese club, totalmente.
0: Sí, totalmente. Yo sí pago.
1: Sí.
0: Yo sí pago, yo sí, yo no pichicateo con los diseñadores, porque es un trabajo a mano, no son piedras pegadas.
1: Ay, güera, ¿cuánto cuesta una cosa de esas? A ver, más o menos, vas a ver cuando se me antoje uno para una boda.
0: No, no se te va a antojar,
1: O dices, o ponte a cantar, manito. Más o menos, güera. ¿Quién te anuncia?
0: 70.
1: Sí. Pero, oye, pues es lo que le andaban cobrando a Paulina Rubio por un vestido que no sé dónde, no sé qué premios.
2: Para
1: pues
2: Coachella,
1: que no pagó.
2: Para Coachella.
1: Sí, como 68 costaba el vestido, claro. Pero tú eres,
0: imagínate,
1: tú eres uno para cada canción, ¿o güera? Estás buena. Sí, qué bárbara, sí, con tus presupuestos.
0: Para mis impuestos, ahí están.
1: Totalmente.
0: Ahí están mis impuestos. Todo lo que yo pago de impuestos, los pago ahí y se va con la factura, porque todo eso es facturado.
1: Y mejor dárselo al público.
0: Todo eso es facturado.
1: Claro, y mejor dárselo al público, porque es la forma más hermosa de trascender y demostrar ese respeto y ese agradecimiento,
0: es,
1: como le hemos dicho, a que
0: así
1: hoy en día alguien gaste en comprar un boleto para ver a una gran figura. Y con
0: así
1: Yuri
0: es, mi amor. Es y
1: totalmente.
0: Otra cosa que voy a presentar es el homenaje de Michael Jackson. Imagínate, ha sido impresionante. Impresionante, obviamente estoy consiguiendo bailarines allá.
1: Ajá.
0: Porque somos 30 y tantos bailarines.
1: Sí, claro.
0: Para hacer, porque salen todos los Michael Jackson, ya me entiendes, los de diferentes épocas.
1: Qué
0: ha sido increíble ese homenaje, la gente le encantó, se pusieron todos de pie. La misma Ana Martín estaba impresionada.
1: La vimos.
0: No, porque ella es fan de Michael Jackson.
1: Sí.
0: Y Michael Jackson lo adoramos todos. Entonces, este popurrí de Michael Jackson dura 10 minutos. Y la gente ni se da cuenta. 10 minutos. Es una canción mía ochentera.
1: Ajá.
0: Empezamos con un beat de Michael Jackson atrás. Y de ahí viene Beat It. Y de ahí terminamos con Thriller.
1: Ay,
0: imagínate,
1: no,
0: Thriller,
1: no,
0: de Michael Jackson.
1: Ya me imagino esos bailarines aparte.
0: Lo divino. Los visuales son espectaculares. Los vestuarios. La gente se pone de pie. Es una cosa espectacular. Cora, de veras. Tienen que ir a este show. Tienen que ir a este show porque es el cierre. Y otra de las cosas, los 15 vestuarios ya son nuevos. Ya no tiene que ver nada lo que ustedes vieron ayer en Monterrey. Cero.
1: Wow.
0: Cero.
1: Nos estás eso haciendo no. Bien golosos de que ya lo vimos una vez, otra vez, y ahora nos acabas de decir esto y pues allá vamos otra vez, porque esto no lo
0: ahora,
1: hemos visto.
0: Por ejemplo, si no tienen que ir, ahora por ejemplo voy a, sí, esta la vez pasada no lo hice, no canté un homenaje a Amanda Miguel, que la presentación es impresionante, con 16 bailarines haciendo coro de ópera.
2: No,
0: es una cosa de verdad,
2: wow,
0: espectacular, tienen que ver ese opening de señora. A donde comienzo, ese bloque de señoras lo comienzo con la canción de Amanda Miguel, que es el clásico, Así no te amarás jamás.
1: Híjole, entonces, no,
0: está,
1: no, no.
0: Así no te amarás jamás, después viene lo de otras canciones del disco, viene Ana Gabriel, que eso tampoco lo presenté. ¿Cómo se llama? La de Ana Gabriel.
2: ¿Quién como tú o quién?
0: Simplemente amigos, simplemente amigos. Esa tampoco la canté la vez pasada. De ahí viene lo de Selena y cerramos con Rocío Dúrcal, ese bloque de
1: Yuri, me está sonando para un fiestón de mujeres despechadas brutal.
0: Total, tienen que ir.
1: Está
0: y aparte, voy a presentar, Cora,
1: sí,
0: voy a presentar parte en a capela de una de las canciones icónicas del nuevo disco de señoras, que ya lo estoy empezando a grabar, que yo creo que el primer sencillo sale en diciembre, en noviembre, diciembre, porque ya vamos al segundo volumen. Este volumen de señora a la gente le ha encantado, a las mujeres sobre todo.
1: Sí.
0: Y obviamente, fíjate que las 2 primeras semanas de haber salido, hace 5 meses, tuvimos 5 millones de streaming. 5 millones de streaming. Obviamente ya lleva más. Pero la compañía de izquierda me dijo, Yuri, viene el segundo volumen. Pero ahora yo le puse señoras, no señoras, señoras. Y eso también le voy a dar una primicia a la gente en esta despedida de Icónica Recargado, porque el show de señoras ya sale el próximo año en mayo. Ya lo estoy preparando.
3: Qué bárbaro.
1: Oye, güera calmada, vas a presentarnos esta, ya estás armando el otro, estás imparable.
0: No me dan tiempo. Me traen como verdulera. No me dan tiempo.
1: ¿Y la criatura cómo está? ¿A qué hora? ¿El marido? ¿Sí lo ves?
0: Ya sí, no. Sí, ahorita nos vamos de vacaciones 3 semanas.
1: Qué bueno,
0: hay que descansar. Qué hay bueno. Que descansar.
1: Qué
0: hay
1: bueno.
0: Que descansar y estar con la familia. Porque eso y lo espiritual es lo que a mí me da esa fuerza, claro. Y ese ánimo para darle a mi público todo esto, porque para meterse a ensayar,
1: sí.
0: No dormir, porque yo veo todo, ¿no? El vestuario, la esta, la otra, la luz, la pantalla. Yo me voy con, por ejemplo, el creativo de los visuales. Yo me siento con él de 3 a 4 horas, decir, a ver, quiero este visual, esto lo pones aquí, esto lo pones. Eso, yo soy la única loca que lo hago, la
1: te
0: verdad,
1: conocemos, no, esa disciplina. Ya nos dieron las 12, el programa se nos acabó. Contigo el chal siempre es maravilloso, pero yo quiero, güera, que dejes bien picado al público y a todas las mujeres despechadas también que van a tener este concierto, y a toda la familia, porque el concierto de Yuri es para la familia.
2: 6 de noviembre,
1: Arena Monterrey, no se lo pierdan. Vamos a despedir con una de esas buenas, de esos homenajes buenos que vas a hacer, la que quieras,
0: la diamante,
1: Yuri, para dejarnos calientitos para el 6 de noviembre.
2: Venga, venga.
1: Aquí en Genes.
0: 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Acuérdense de comprar los boletos, toda mi gente, a tiempo.
1: Ok.
0: 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Si quieren ver de qué se trata el show nuevo, métanse @oficialyuri, que es mi Instagram. Ahí estoy subiendo todos los preparativos de Michael Jackson, todas las audiciones que hicimos a estos 20 y tantos Michael Jackson, quienes quedaron, el nuevo show, todo esto que les estoy platicando, ahí lo van a ver en mis historias para que ustedes vean que no estoy choreando, que es la neta, que todo lo que yo les digo es real, ¿verdad? Es un show totalmente nuevo. Despedimos con bombo y platillo a Icónica Recargado. Que compren ya su boleto. Y gracias a ti, mi querida Cora.
1: Gracias.
0: Gracias a ti, Alex. Gracias a Genesis, gente.
2: Gracias,
0: que siempre me han amado.
1: Siempre.
0: Y yo siempre los amaré y los llevaré aquí en mi corazón. Muchas
1: aquí,
0: gracias.
1: Aquí estás tú también, güerita. Y bueno, pues con este cachito nos despedimos y te vemos el 6 de noviembre, si Dios quiere.
0: Y si Dios lo permite.
1: Única e irrepetible, Yuri. Y así como este cachito que nos va a dejar, la van a escuchar y la van a ver aquí en Monterrey el 6 de noviembre.
0: Gracias, mi amor. Se les quiera a los dos.
1: Gracias.
2: Igualmente, güera. Besos.
0: Besos, dale. Bye, bye, Cora.
1: Nos vamos a continuación el show de Luis Miguel,
2: Miguel.
1: En Génesis 98.1 y ella es la bella Yuri, así que no se la pierdan el 6 de noviembre. Pues ya no nos cantó, ya no alcanzamos, pero la vemos el 6 de noviembre.
2: José Jaime Estrada Fuentes y Jessica Paola Torres Corpus, los ganadores de la promoción el día de hoy de la película en función Génesis.
1: Aquí nos vemos.
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7: Muy buenas tardes, mi nombre es Hugo Aranda Tamayo y le presento la información más importante.
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8: En este momento la temperatura es de 29 grados centígrados. La máxima esperada para el día de hoy será de 34 grados. El cielo prácticamente cubierto. Vientos del este de hasta 15 kilómetros por hora. La mínima será de 23 grados.
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7: El coordinador del grupo legislativo del PRI, Heriberto Treviño, confirmó que no están dadas las condiciones para lograr un presupuesto rumbo al 2027. Explicó que la situación se complica aún más porque no hay secretario de finanzas y tesorero estatal de manera oficial con quien negociar. La coordinadora de la bancada de Movimiento Ciudadano en el Congreso, Sandra Pámanes, calificó como una grave irresponsabilidad que diputados del PRI y el PAN anticipen el rechazo al presupuesto 2027. La legisladora consideró que esa postura busca frenar el desarrollo de Nuevo León. León. Autoridades estatales y federales sostendrán una reunión para definir el futuro de las escuelas militarizadas en la entidad. Juan Paura García, secretario de Educación, aseveró que esta mesa de trabajo es indispensable ante el anuncio de parte de la Secretaría de Educación Pública con relación al cierre de este tipo de planteles en el país.
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7: La presidenta Claudia Sheinbaum firmó un decreto para garantizar la transparencia del gobierno e indicó que este decreto es la garantía de que se tendrá la información del gobierno de México a disposición. El embajador de Estados Unidos en México, Ronald Johnson, advirtió que junto con las autoridades mexicanas están haciendo que los traficantes de armas rindan cuentas y que las dos naciones estén más seguras. El ánimo de los mexicanos repuntó en el verano, de acuerdo con los resultados de la Encuesta Nacional sobre Confianza del Consumidor, que se levantó durante los primeros 20 días del mes pasado.
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7: Estados Unidos está cumpliendo la amenaza de cancelar las visas de turistas a personas que viven en la zona de la frontera cuyos hijos nacieron en aquel país, lo que las autoridades estadounidenses consideran turismo de parto y lo señalan de ser una carga pública. El primer ministro israelí Benjamín Netanyahu dijo que su país discrepa del plan respaldado por Estados Unidos que prevé el desarme del movimiento islamista Hamas y la posterior retirada del ejército israelí del territorio palestino.
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3: En el fútbol internacional, Larry Bird, el próximo comisionado de la Major League Soccer de Estados Unidos, considera que su función será continuar la trayectoria de liga bajo su pronto predecesor, Don Garber. La liga de 30 equipos que Garber hizo crecer durante sus 27 años de gestión, ahora mira a Bird para capitalizar el éxito de la reciente Copa del Mundo y también guiar la transición de un nuevo calendario internacional para el próximo año. Bird, copropietario del LAFC de fútbol, asumirá formalmente como comisionado al inicio del próximo año y Garber, quien se ha desempeñado como comisionado de la liga desde 1999, ayudará a guiar la transición antes de pasar a su nuevo cargo como presidente. Para Enfoque al Momento, Ramiro Palomo Zavala.
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8: El bloguero estadounidense Pérez Hilton fue hospitalizado luego de que usuarios reportaran una presunta autolesión durante una transmisión en vivo por TikTok. Tras recibir el aviso, las autoridades acudieron a su domicilio en Miami y lo trasladaron a un hospital para recibir atención médica. La policía informó que también intervino una unidad especializada en crisis de salud mental para brindar apoyo a él y a su familia. Para Enfoque al Momento, Dinora Ríos.
7: Estas son las noticias más importantes. Mi nombre es Hugo Aranda Tamayo. Que tenga una excelente tarde.
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2: 12:20, 30 grados.
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0: Vamos a un corte y regresamos con más de El Show de Luis Miguel.
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0: Volvemos enseguida con mucho más de Luis Miguel para ti.
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1: Soy yo.
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0: Así es. Cuando levantamos nuestras manos, Dios nos da nueva fuerza como el águila. Dice aquí que aunque estemos en problemas, en tribulación, en momentos difíciles, sabes que adorar a Dios es precisamente alabarlo cuando estamos en situaciones difíciles, y Él puede cambiar nuestro lamento en gozo. Lo sé, lo he vivido, lo he constatado. Si tú estás pasando un momento difícil, alábalo. Y si estás pasando un buen momento, alábalo. Alabemos a Dios hoy y siempre, porque Él es el dador de la vida, y sin Él nada y con Él todo. Qué gusto saludar a los amigos aquí a través de Génesis 98.1 FM, El Principio de Ti. Y estamos aquí en tu programa de Un Día a la Vez, y estamos igualmente listísimos para comenzar.
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0: Y estamos aquí nuevamente con Julio González, nuestro productor editor, y compartiendo micrófonos con una servidora el día de hoy. Y vamos a hablar de... Yo lo he probado, el kéfir, o ¿cómo lo dices tú?
2: Yo escuché que lo pronuncian kéfir.
0: Kéfir. No me gustó. No me gustó.
2: A mí no se me antoja, ni siquiera se me antoja, Silvia.
0: O sea, lo compré así sabor, como... Yo creo que eran de... moras o no sé qué sabor era, que era como
2: liguita. ¿Sí sabe mucho a leche o no?
0: Sí, es un sabor que lo dejé ahí completito. Pero bueno, sabemos que es un aliado para cambiar la microbiota. Y tenemos información de por qué esta bebida es fermentada, es tan buena. Pero no es la única, porque pues también dice que por ahí el yogur líquido, y yo digo, en fermentados, pues mejor me tomo un tepache con limón, con limón y chile, oigan.
2: Vamos a escuchar la información.
0: Ok.
3: Los alimentos fermentados pueden ser su gran aliado. Un kéfir puede ser su gran aliado para cambiar su microbiota. También está la sopa miso, también están las típicas bebidas estas de kombucha. O sea, es más fácil de lo que creemos. Lo tenemos a la mano.
4: El kéfir, me decías que no tiene tanta lactosa. Para
3: no, el kéfir lo pueden consumir todas las personas, aunque tengan intolerancia a la lactosa, lo pueden consumir porque tiene una cantidad muy baja de lactosa, pero además, como tiene todas estas cepas diferentes, estos microorganismos, es extraordinario.
4: Yo estaba tomando uno que se llama Lifeway.
3: Buenísimo. Este tomo yo, ese lo recomiendo. Y de verdad, yo se los digo a mis pacientes, no creas lo que yo te digo, vívelo en carne propia. Incorpora un cabellito de kéfir todas las mañanas y tu intestino te lo va a agradecer.
4: ¿Mejor en la mañana que en la noche?
3: Muchas personas lo prefieren en la noche porque dicen que se levantan con el abdomen completamente plano. Yo porque me acostumbré a tomarlo en la mañana, pero yo creo que a cualquier hora. A ver, este que mencionas, el de Lifeway, tiene 12 cepas diferentes de microorganismos. Entonces, créeme que te va a ayudar a mantener una mayor variabilidad de microorganismos, y por lo tanto va a impactar en tu salud. Ya está comprobado que las personas longevas, que tienen un pensamiento más positivo, que son más agradecidos, entre ellos tienen algo en común, que su microbiota es muy variada y está muy bien equilibrada. Así como las personas que padecen depresión tienen una microbiota muy pobre, es decir, poca variedad de microorganismos, y está muy desequilibrada. Pero vuelvo a lo mismo, tú tienes que, en ese kéfir vas a tener esta enorme variedad de microorganismos maravillosos, pero tienes que comer frutas, tienes que comer verduras y tienes que comer granos enteros que le den la fibra a estos microorganismos para seguirse reproduciendo y estar felices, y los tienes que alimentar. Digamos que estos son los probióticos y esto se le llama prebióticos.
2: Ya estamos de vuelta y escuchamos a Beatriz Boullosa, Silvia. Ella es, fíjate, fundadora del área de nutrición de la selección mexicana y también es asesora de atletas olímpicos.
0: ¡Órale!
2: Esa es la persona que acabamos de escuchar. Ajá. Ella comentó justamente que el kéfir es un aliado para cambiar la microbiota.
0: Ajá.
2: Y bueno, y ella menciona, Silvia, que los alimentos fermentados son un gran aliado para cambiar justamente la microbiota, y comparte que el kéfir lo pueden consumir todas las personas, aunque tengan intolerancia a la lactosa, debido a que por ahí tiene una baja cantidad. Ahora, ¿cuál es el tema? ¿Qué tiene que ver el kéfir con la microbiota y con el siguiente dato que les vamos a compartir? Bueno, está comprobado, Silvia, que las personas longevas, que tienen un pensamiento más positivo, que son agradecidos, entre ellos hay algo en común. Y ¿sabes qué es?
0: ¿Qué es?
2: Su microbiota, que está muy variada y muy equilibrada. Ajá. Así como hay personas que a lo mejor pueden padecer depresión, también tienen algo en común, que es la microbiota. Ellos la tienen desequilibrada. Entonces, por eso comenta por aquí Beatriz Boullosa que hay que consumir este tipo de alimentos fermentados porque son de mucha ayuda justamente para la microbiota. Y también por ahí ella decía que hay otra, la sopa miso, que honestamente no la he probado, pero por ahí investigué que es un platillo tradicional japonés.
0: Yo sí la he probado y está, sí, pasable. Hay bebidas de kombucha.
2: También. En restaurantes, fíjate que la he visto, pero no me animo a probarla.
0: Yo la probé en Estados Unidos, pero con gas, y no estaba tan peor. Pero pues yo digo, pues fermentados, repito, pues está muy rico el tepache, nomás ahí las cáscaras de piña las pones a fermentar y te las tomas ya con tu limoncito, tu chilito, pero bueno, va de gustos a gustos, ¿no? Pero aquí lo importante a rescatar es que hay que cuidar nuestra microbiota. Exacto. Porque es considerado como nuestro segundo cerebro, por eso dicen que el eje intestino-cerebro. Cuando la persona está mal de su intestino, está también mal en todo lo que tiene que ver con su sistema nervioso. Entonces, sí o sí tenemos que cuidarla. Y hay también otros elementos importantísimos como el masticar bien. Cuando masticamos despacio y bien, se segrega una enzima que es la amilasa y esta permite que los alimentos desde la boca se empiecen a digerir. También está el poder comer pues alimentos altos en fibra, como el nopal, en las mañanas, en ayunas puede ser alguna fruta de tu preferencia. Y por otro lado, bueno, tenemos auxiliares como viene siendo la fibra de nopal con chía, puede ser también los prebióticos, que son fibra, y también las enzimas. Y las enzimas que manejamos nosotros son punto y aparte, son las mejores que puedas encontrar en todo el mundo mundial. Estamos convencidos de que es sí o sí cuidar nuestra microbiota. 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
0: Gracias, Julio.
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5: 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A veces los dolores que tenemos no son de ahorita. A veces empezamos con un dolor crónico en la espalda, en las rodillas, en los hombros. Esto es que me duele muchísimo. Es que estás arrastrando cosas muchísimas y de atrás. A veces arrastras pues a un niño que está en drogadicción. Que oigan, ¿cómo está eso? O sea, por favor, pónganse busa porque causa estragos grandes en las familias. Entonces cargas eso, cargas el desempleo, cargas el desamor y el cuerpo pareciera que no, pero todas esas vivencias las acumula. Y llega un momento que estás hecho bola y te duele la espalda, te duelen las rodillas, te duele la cabeza, te duele el glúteo, te duele el chamorro que dices, tú espérenme, ¿pero por qué tanto dolor? 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Estas tres combinaciones de ABC es estrés, dolor y migraña. Así, si tu pariente, si tu abuelito, si tú misma estás padeciendo de mucho estrés, de dolores en las articulaciones, en tus piernas, dolor de cabeza, tú eres candidato para el ABC. Mi nombre es Adriana Díaz, te espero en la próxima.
6: 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La piel es el órgano más grande del cuerpo y absorbe todo lo que le apliquemos. 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Incluso ha sido utilizada como tratamiento coadyuvante para la osteoartritis, túnel carpiano y contusiones. La boswellia serrata se convirtió en una planta medicinal famosa principalmente en la medicina ayurvédica, ya que tiene múltiples aplicaciones para la salud. Entre ellas, la artritis reumatoide, coadyuvante para el cáncer, migrañas, estrés, cicatrización de heridas y para la debilidad muscular, además de que actúa como analgésico natural. 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Se encarga de actuar como vasodilatador, permitiendo una mejor circulación y, por ende, una óptima oxigenación de todo el cuerpo.
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0: Amigos, estamos aquí con Marisol Corral y vamos a tocar un tema muy importante: relaciones que lastiman.
9: Y cómo poner límites sanos. Ajá. Yo creo que en algún momento de nuestra vida, Silvia, dicen que las relaciones, aunque no sea nuestra familia, pero donde tenemos mayor comunicación, intimidad, donde abres tu corazón, las heridas son más fuertes. Uh-huh. A veces hay familia con la que estás, pero ni te comunicas, entonces puedes decir cualquier cosa y no te duele. Pero hay personas, amistades, con las que convives más, y tú abriste tu corazón, ¿y qué pasa? O sea, te duele si llega a decir algo. Entonces, yo creo que es muy importante y muy sano tomar decisiones de aquellas personas que realmente a mí me afectan. Y puede ser mi misma familia, puede ser mis parientes, puede ser el mismo círculo laboral. Yo he tenido gente donde pues conviven 7, 8 horas dentro de una oficina y hay relaciones muy tóxicas. ¿Pero qué hago? ¿Qué puedo hacer yo en medio de esta situación? Que hay un cansancio, otra vez, emocional. Y que dices, pero no me puedo salir de mi trabajo, pero no me puedo salir de mi familia, pero no me puedo salir del círculo. Bueno, a veces con las amigas cierras el WhatsApp y ya va, ¿no? Ya hoy se usa mucho eso, ¿no? Que te sales del grupo y ya. Y es también por salud emocional. Entonces es importante otra vez volver a poner esos límites, reconocer que estamos con personas que me están dañando. Y que son personas que se encuentran, bueno, hoy se dice mucho la palabra, mi esposo me dice, oye, ven a ver las historias de las tóxicas. Y le digo, qué malo, también hay tóxicos, Oscar, no nada más son las mujeres, ¿verdad? Pero yo creo que nos encontramos en una sociedad donde el nivel de estrés que manejamos, donde el nivel de exigencias que tenemos, pues también nos podemos convertir personas tóxicas, y cuando nos convertimos en personas tóxicas, podemos dañar a la persona que está al lado.
0: Bueno, pues por ahí hay un versículo, ¿verdad?, que es muy claro, que dice que hay veces que pues no podemos ver pues
9: la paja
0: en el ojo de alguien, y nosotros traemos acá una
9: viga
0: enorme porque nos falta la autocrítica. Dice mi papá, es muy sano, hija, la autocrítica. Hay veces que pensamos que los demás son tóxicos hacia nosotros, pero a lo mejor nosotros somos los que estamos siendo tóxicos con nosotros mismos y con los demás, pero no nos tomamos el tiempo para hacer esa reflexión y ver, a ver, ¿por qué fulanita o manganita se porta de tal forma con conmigo? ¿Qué estoy haciendo yo bien? ¿Qué estoy haciendo yo mal? Y pedirle a alguien que te ama y que sabes que puede ser sincero contigo, que te retroalimente, ¿no?
9: Totalmente. Entonces aquí, Silvia, lo más importante es reflexionar. Yo, mi papá siempre me dice eso. Mari, recuerda que cuando tú levantas el dedo, así como el gatillo, dice, tú levantas una, pero acuérdate que hay tres que te están también
0: apuntando a ti.
9: Sí. Entonces es muy importante reflexionar, porque también podemos decir, mi entorno es tóxico, pero ¿yo cómo soy?
0: Aparte, muchas veces dices tú, a ver, es que no es una, ni dos, ni tres, son 4, 5, 6 las que dicen lo mismo de mí. Entonces, a ver, ¿seré yo la que estoy equivocada? O sea, hay una gran posibilidad de que así sea, ¿no? Pero existe esa ceguera, a veces espiritual, hay que pedirle a Dios, rasga ese velo que no me permite ver hacia adentro de mí. Y dice la Biblia también que sobre toda cosa guardada, guardemos nuestro corazón, porque de ahí mana la vida. ¿Cómo está nuestro corazón? ¿Cómo está nuestra mente? ¿Cómo la estamos alimentando?
9: Y ahí yo diría, hay que ir primeramente buscar a Dios. Y hoy en día, Silvia, es muy sano tomar terapia. ¿Por qué? Porque cuando tú tomas terapia, vas a analizarte lo que hay en tu interior, porque a lo mejor tú dices que me hicieron, me formaron, me echaron, y nada que ver.
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0: Silvia. Marisol Corral está más fácil. Muchas gracias, Marisol Corral. Silvia. Continuamos.
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0: Aquí estamos con Jerónimo de
10: La Cocina con Jerónimo.
0: Oye, Jerónimo, qué padre está tu programa, hay de todo.
10: De todo, porque al final de cuentas, Silvia, estás de acuerdo conmigo que la vida hay que divertirnos con,
0: claro,
10: que en esto, con esto que se llama vida, y vida solo hay una. Entonces me dicen, Jerónimo, ¿por qué bailas y bailas tan feo? Le digo, porque tengo...
0: Pasa, tienes bien padre ritmo.
10: Cuenta los chistes al revés. Le dije, no me importa, porque no me río solo de mi chiste.
0: Ay, no, está buenísimo el programa, siempre novedades, siempre cosas buenas, siempre alimentación, siempre positivismo, siempre lo bueno, bueno y lo mejor de ti está ahí. Y ahí vienen licuados, vienen postres saludables.
10: Las recetas de la abuela.
0: Las recetas de la abuela. No, hombre, qué bárbaro. Y hablando de la receta de la abuela, había ocasiones en que yo veía que mi abuela hacía ayunos, fíjate.
10: Sí, fíjate, las ¿sí? abuelas no se equivocaban. Había dos cosas que a mí me interesaban mucho de mi abuela, porque primero, Silvia, cuando íbamos a desayunar, a comer o a cenar, nunca nos daba agua. Ni café, ni té, ni nada. Decía, tome agua porque ya me lo va a comer. Y después de una hora que ya habíamos tomado el agua, nos daba de comer. Y después de una hora que ya hubiéramos comido, nos daba otro vaso de agua. Decía, para que haga una buena digestión y absorba bien los nutrientes. No se equivocó en nada.
0: Qué bárbaro.
10: Y luego mi abuela lo que nos daba, la oportunidad de limpiar nuestro cuerpo los lunes. Decía, aquí se come pura manzana los lunes.
0: No me digas.
10: O nos daba pura manzana, o pura uva, o puro melón. O pura papaya. Entonces usted va a comer toda la papaya o toda la fruta, era la fruta de temporada que estuviera,
0: okay,
10: o las uvas. Todo el lunes cómase todo, aquí hay una caja de uvas, todas las uvas que quiera. Fíjate qué inteligente era, porque cuando dejas de comer líquidos con la comida, haces una excelente digestión, absorbes los nutrientes, eliminas lo que tu cuerpo no necesita.
0: Exacto.
10: Por eso no debemos de comer líquidos con los alimentos.
0: Así es.
10: Y tampoco mucho menos agua helada, sí sabías, ¿verdad?
0: Sí, sí sabía.
10: Siempre hay que comer la agua caliente, tibia o al tiempo.
0: Como los japoneses.
10: Para hacer una buena digestión. Cuando le metemos hielos, el organismo, haz de cuenta que se va a entumir y no va a ser una buena digestión y no, exacto, hacemos un buen desdoblamiento proteínico y vitamínico de los alimentos. Por eso no hay que consumir hielos.
0: Es cierto.
10: Y los monoayunos son maravillosos porque el cuerpo va a hacer un barrido de todos los tóxicos que tiene en todas las células y los va a eliminar.
0: No sé si te ha pasado que de repente se te queda algún guisadito más de 3 días en el refri y cuando abres el topper dices tú, uff, o sea, el olor es así como que fuerte, aunque no esté echado a perder.
10: Así es.
0: Y así como que tu cuerpo como que lo rechaza, ¿sí sabes? Ese aroma. Digo yo, ¿cómo estará nuestro cuerpo?
10: Así es.
0: O sea, por dentro, de tal forma que se quedan guardados alimentos yo no sé cuánto tiempo.
10: Fíjate, mi padre nunca nos permitió tener en la casa un refrigerador. Decía, lo que se mete ahí se echa a perder y lo quieren que tú te lo comas. Se comían todo el día, se sacaba de la huerta lo que tenías que comer, la carne era del día y todo era del día. Nunca
0: todo
10: nada
0: fresco.
10: Nada del refrigerador. Mira. No había refrigerador en casa.
0: Wow,
10: qué interesante, ¿verdad?
0: Qué interesante.
10: Y otra cosa, Silvia, nos daban siempre una cuchara de carbón, pero de carbón de tortillas tostadas.

0: porque ellos no sabían. Ponían en el comal las tortillas a quemarse, ya que se quemaban, molían la tortilla en el molcajete y ese carbón nos daban una cucharada, decía, para que se le salgan las lombrices.
1: ¿Ves?
0: Y no se equivocaron. Hoy en día, familia, mucha gente me pregunta, Gerardo, ¿tengo que hacer lo mismo? No, ya tenemos la opción de tener a la mano el carbón activado, el fenogreco, que son maravillosos. Y esos son suplementos que tenemos en nuestras manos, tenerlos en casa y tomarlos todos los días, toda la familia. Una cucharita, Silvia, es algo maravilloso.
1: Exacto. Fíjate que el carbón con fenogreco, a mí en lo personal me ha ayudado muchísimo, pero esto de la tortilla también lo usaban para blanquear los dientes.
0: Totalmente. Entonces, el carbón activado, Silvia, ahorita que tenemos en la casa, es recomendable ponerlo en una tapita, en el baño.
1: Sí.
0: Pones a tu cepillo de dientes la pasta dental y luego lo revuelcas en el, con el carbón activado. Y si tiene fenogreco, mucho mejor, porque es un antibiótico natural y te talla los dientes, te elimina la gengivitis, el mal aliento y pues caries y todo lo demás.
1: Oye, también pues se puede hacer ahí con yogur o con miel,
0: o con una limonada
1: en la
0: cara,
1: en tu rostro, y te limpia todas las impurezas.
0: Maravilloso, Silvia. Ahora, mucha gente dice, el carbón no me lo tomo porque me hace daño. No, familia, tenemos que tomar el carbón activado todos los días, una cuchara sopera con la que come usted el caldo. Jerónimo, no me gusta, no sabe a nada. Pero es que se ve negro, sí, sí se ve la boca negra. Pero a mí me encanta, Silvia, en una limonada caliente.
1: Claro, qué rico.
0: En la mañana, en lugar de café, me preparo una limonada caliente, porque el agua caliente también dilata las venas y libera muchos tóxicos, colesterol, triglicéridos, cuando tomas el agua caliente. Por eso es recomendable un vaso de agua caliente todos los días. Entonces me preparo una limonada caliente,
1: ajá,
0: y ya que me la preparé, pues le pongo mi cuchara de carbón activado y me lo tomo todo junto.
1: ¡Qué maravilla! Muchísimas gracias, Jerónimo, qué buenos tips.
0: No, al contrario, gracias a ustedes, gracias. Bendiciones.
2: 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El carbón tiene muchos beneficios en tu salud digestiva, ya que limpia y desintoxica el organismo, libera el estómago del exceso de gases, también ayuda a normalizar la actividad intestinal y, de paso, ayuda a reducir el colesterol alto. 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
1: Amigos, agradecemos infinitamente su atención y nos despedimos como siempre diciendo algo que creemos en nuestra mente y en nuestro corazón. Y eso es que Dios va como poderoso guerrero y él va luchando cada una de nuestras batallas. Recuerden, estas casi siempre son espirituales. Muchísimas gracias y hasta la próxima.
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2: 2, 2. 32 grados.

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2: ¿Qué tal, amigos? ¿Cómo estamos? Muy buenas tardes. Sean todos ustedes bienvenidos. Ya llegó la hora de hacer juntos La Sobremesa a 3 de la tarde con un minutito en estos momentos. Una temperatura actual en el centro de la ciudad de Monterrey en los 34 grados centígrados, que ya es la máxima para este día, que es miércoles 5 de agosto 2026. Ahora estoy pensando porque, ay, qué cosa, ¿dónde me dejaron mi hojita? Acá está, ya ves, aquí está el postre de la sobremesa. Ahorita les digo y ahí viene la fecha. Oigan, felicitaciones para los que hoy cumplen años, 5 de agosto, que se estén pasando un gran día. Les mandamos abrazos con mucho cariño y buenos deseos para ustedes, que vengan muchos, muchos años más de vida, con lo principal que es la salud, ¿verdad? Eso es lo principal. Muy bien, hayan comido muy rico, muy sabroso, muy delicioso, como todos los días. Hagamos este espacio hasta las 4 de la tarde y si no han comido, como siempre, muy buen provecho también para todos ustedes. Les decía yo que tenemos 34 de máxima, que ya es la máxima para hoy. Mañana jueves la temperatura 23 por la mañana, 35 por la tarde. Y luego el viernes 22 con 35. Baja un poquito el sábado y el domingo porque nuevamente puede haber probabilidad de lluvia, sobre todo para el domingo. La máxima será de 33 para ambos días. Creo que va a ser muy similar como hoy. Los días más calientes pueden venir entre jueves y viernes de esta semana. Pero bueno, aquí estamos contentos, ¿verdad? Echándole ganas. Bonito mes de agosto, pleno verano aquí en nuestra ciudad. Efraín Obregón me acompaña en los controles. Gracias, Efraín. Yo soy Alex López. Aquí tenemos todo el contenido de La Sobremesa hasta las 4 de la tarde. En la segunda intervención viene la competencia musical de La Sobremesa, que es nuestro frente a frente. Y hoy es miércoles de clásicos. A la media nos vamos con el plato fuerte. También nos actualizamos después con Info 2.0 en cuanto a la tecnología. Y cerraremos con el postre que estaba revisando. Tenemos Loco México Mágico. Miércoles 12 de agosto, 9 de la noche, es una película. Loco México Mágico, en Cinépolis de Galerías Monterrey. El otro miércoles, amigos, dentro de unas semanas, el 12 de agosto a las 9 de la noche. Tengo acceso doble también para que la veas antes de su estreno oficial. Obviamente, una película mexicana, se llama México. Loco México Mágico. Ahorita les platico de qué se trata un poquito más adelantito. Pero por lo pronto, anótense si así lo desean por nuestro Facebook. Está la dinámica en el Facebook de Génesis 98.1 FM. Está el post. Lean las bases en los comentarios, dejen los datos. Ya saben, de esa manera participan, se inscriben así. Y al ratito menciono en el postre quién se lleva ya sus accesos. Separamos sus lugares para esta función Génesis el día de hoy, que es el postre de la sobremesa. Vamos a iniciar con música. Se llama Me Niego. Es a cargo de Ozuna y de Rake y de Ozuna. Y a partir de ya, así, todos juntos hacemos La Sobremesa. Bienvenidos.

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0: minutos, llegamos amigos a la competencia musical de la sobremesa. Este es nuestro frente a frente. Hoy es miércoles de clásicos.
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0: Wow. Ya están escuchando este primer tema que participa en el miércoles de clásicos. Un gran tema y por supuesto un clásico y muy importante en la carrera de Alejandro Fernández. De su álbum Me Estoy Enamorando, el sexto disco de estudio grabado por Alejandro Fernández, lanzado bajo el sello Sony Latin y Columbia Records oficialmente el 23 de septiembre de 1997.

0: sé olvidar es el tema que hoy participa en el frente a frente de la sobremesa. Este disco de Alejandro Fernández logró un gran éxito en América Latina, Estados Unidos y Europa, permaneciendo 13 semanas en el número uno del Billboard Latin Albums. Y bueno, este disco recibió nominación al premio Grammy al mejor álbum de pop latino en la edición número 40 de los premios Grammy, celebrados un 25 de febrero del 98. Y bueno, pues sí, un gran tema, un clásico de Alejandro Fernández. Hoy, en el miércoles de clásicos, no sé olvidar.
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0: Amigos, recuerden que al escuchar el tema en competencia, ustedes definen su voto. Si votan por Alejandro Fernández, si votan por el otro artista que ahí viene, ahorita se los presento, pero recuerden que los votos son vía WhatsApp con mensaje de voz. Me grabas un mensaje de voz por WhatsApp al 8120-229-981 y la primera canción que alcance 3 votaciones es la que se queda completa, la canción ganadora, ¿ok? Ahora sí, vamos a ver quién se enfrenta en el miércoles de clásicos a No Sé Olvidar de Alejandro Fernández. ¡Él es! ¡Ah, le seguimos! Le seguimos con el género ranchero, el género regional mexicano. Y este es otro de los grandes exponentes, el señor Pepe Aguilar. Fíjense que coincidentemente también es una canción, al igual que la de No Sé Olvidar de Alejandro Fernández, es una canción de 1998. En ese año se lanza el álbum Por Mujeres Como Tú, de Pepe Aguilar.
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0: Y pues sí, este ha sido uno de los grandes éxitos musicales en la carrera de Pepe Aguilar, hoy por hoy ya convertida en un clásico, llamada Por Mujeres Como Tú. Así se llama también el álbum, que fue el octavo disco de estudio grabado por este cantante mexicano, lanzado al mercado por la compañía disquera Musart el 28 de julio de aquel 1998. Hoy participa en el miércoles de clásicos Por Mujeres Como Tú. Aquí tenemos a Pepe Aguilar.
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0: pusimos mexicanos en este miércoles de clásicos, y eso que todavía no es septiembre, ¿verdad? Nos adelantamos un poquito al mes de la patria, porque no tiene nada que ver que nada más en septiembre escuchemos canciones mexicanas, así que pues caben perfecto este par de grandes intérpretes de nuestra música. Y ustedes definen este marcador. Vámonos, ¿qué dice el público? 8120-229-981. Acuérdense, amigos, que son mensajes de voz por el WhatsApp. 8120-229.
1: Buenas tardes, 981. Mi voto es por el señor Pepe Aguilar.
0: Gracias.
1: Y te mando un saludo de parte de Iván.
0: Muchas gracias, Iván. Bienvenido, tu primer voto. El primer voto de esta competencia es de Iván. Saludos también para ti. Es para Pepe Aguilar, por Mujeres Como Tú. Venga, a este lado.
2: Hola, hola, Alex, buenas tardes. Buenas tardes. Mi voto es para Alejandro Fernández.
0: Bien.
2: Linda tarde, bendiciones.
0: Igualmente.
2: A ver si no nos cae otro chubasco.
0: No creo.
2: Soy Liz González.
0: Ojalá que no, mi Liz. Gracias, Liz. Estaba nubladito, pero bueno, ahorita checamos el weather. No decía que fuera a llover. Ya ven que ayer estuvo truene, además, ¿verdad? Y no llovió. Sí llovió, pero no gran cosa. Empató el marcador hasta este momento, ¿verdad? 1-1, Pepe y Alejandro. Venga a este lado.
3: Hola, Alex. Hola. Buenas tardes. Saludándote, Maribel, desde acá de San Nicolás de los Garza.
0: Hola, Maribel.
3: Hoy vamos por tu tocayo, por Alejandro Fernández.
0: Gracias.
3: Linda tarde, cuídate mucho.
0: Tú
3: besos.
0: También. Gracias, Maribel. Muchas gracias. Un abracito. Tenemos 2-1 a favor Alejandro Fernández en el miércoles de clásicos.
4: Buenas tardes, Alex.
0: Buenas tardes.
4: Hoy voto por Pepe Aguilar.
0: Órale.
4: Soy Cande.
0: Se puso buena la competencia. Empatados. Empatado el miércoles de clásicos. Quiere decir que el siguiente voto define este marcador. Vámonos por orden de aparición. Hay muchos mensajes, pero bueno, me estoy yendo así como fueron llegando. Venga a este lado.
5: Hola, Alex, buenas tardes. Hola. Hoy voto por Pepe Aguilar.
0: Por Pepe Aguilar. Se queda por Mujeres Como Tú. Oye, estuvo bien pareja esta competencia. Bien.
6: Hola. Mi voto es para Alejandro Fernández.
0: Mira.
6: Si yo no sé olvidar. Saludos desde Chicago. Adiós.
0: Desde Chicago, dijo. Saludos hasta Chicago, mi buen Johnny. Muchas gracias, Alejandro Fernández. Ya con tres también. El primero que alcanzó los tres fue Pepe Aguilar.
5: Hola, Alex.
0: Hola.
5: Mi voto es para Alejandro.
0: Mira,
5: Fernández.
0: 4-3.
5: Esperemos que tengamos mucha tarde y pues sí, que no llueva. Saludos.
0: Gracias, hermosas. Saludos también para ti, Carmen. Muchísimas gracias. Bueno, no se diga más. 4-3, pero el primero que alcanzó los tres votos fue el señor Pepe Aguilar, así que el tema ganador se llama Por Mujeres Como Tú. Amigos, ustedes deciden, nosotros complacemos, aquí lo tienen en la sobremesa. Que lo disfruten.

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13: Hoy en el plato fuerte de La Sobremesa, amigos, estamos en plena Semana Mundial de la Lactancia Materna. Esta semana comprende del 1 al 7 de agosto. Se celebra en más de 170 países. Y no se le dedica un día mundial, se le dedica la semana completa a la lactancia materna, que tiene como objetivo fomentarla, ya sea lactancia materna o natural, o mejorar la salud de los bebés en todo el mundo. La Semana Mundial de la Lactancia Materna se centra en el medio ambiente y el cambio climático en este año. Se destaca el papel en el apoyo a la lactancia para crear un entorno sostenible y al mismo tiempo reducir el impacto del cambio climático causado por la alimentación artificial. Esta semana fue proclamada oficialmente por la OMS y también por la UNICEF desde 1992, coincidiendo con el aniversario de la Declaración Innocenti, formulada por los altos cargos de estas dos organizaciones. ¿Por qué es que se celebra? Esta fecha se eligió porque si un embarazo empezara el 1 de enero, la fecha probable del parto y el comienzo de la lactancia serían en la semana 41 del año. Así que se ha elegido para celebrar la Semana Mundial de la Lactancia Materna también el primer domingo de octubre, igual que en la primera semana de agosto. Hay por ahí diferentes fechas de la celebración de esta importante labor, ¿no? Que se debe de hacer cuando nace un bebé. Hay algunas mujeres que por diferentes circunstancias no pueden lactar, y bueno, pues ya los médicos indican pues las fórmulas para alimentar al bebé. Lo cierto es que la lactancia materna es el mejor alimento que puede recibir un recién nacido hasta los 6 meses de vida. Protege

grasa al final. Comprobar que el agarre y la succión sean correctos, evitar el uso de chupones hasta que la lactancia esté correctamente establecida. Al menos las primeras de 4 a 6 semanas no se debe ofrecer chupones. No se recomienda el uso de pezoneras de manera continua. Y bueno, pues hoy se celebra el Día Mundial, no es el día, es la semana, perdón, la Semana Mundial de la Lactancia Materna. Saludos para las mamis que están en esta etapa o que van a empezar dentro de poco. Oigan, les recuerdo antes de ir con música que el postre de la sobremesa es... tengo boletos para que vayan a ver una película en función Génesis antes de su estreno que se llama Loco México Mágico. Y dice, porque les dejé pendiente, ¿verdad?, un poquito de la sinopsis de esta película para que más o menos sepan de lo que se trata. Loco México Mágico se trata de un alcalde excéntrico, obsesionado con convertir a Alvarado Veracruz en un destino turístico. Entonces, este alcalde decide filmar ahí en Alvarado una película, pero al estilo de Hollywood. ¿Y qué hace el alcalde? Pues reúne a un equipo, bien improvisado el equipo, de ahí mismo, de los lugareños, que no tienen nada de experiencia en la filmografía, o en, mejor dicho, en el cine, para grabar películas. Imagínense que está el equipo liderado por un camarógrafo que se dedica a grabar 15 años. Se ve que va a estar buena, muy divertida. Así que esta es la sinopsis de Loco México Mágico. La tenemos en función Génesis para que la disfruten el próximo miércoles 12 de agosto a las 9 de la noche. ¿Quieres ir? Está en el Facebook, es en Cinépolis de Galerías Monterrey. En el Facebook, amigos, ahí está la dinámica. Participen, ubiquen el póster de la película y al ratito en el póster yo menciono quién se los lleva. Vamos con música y regresamos aquí en Génesis, el principio de ti.

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7: Hoy en Info 2.0, amigos, ¿cómo recuperar mi línea telefónica si no realicé el registro a tiempo? Así es, la prórroga para el registro de líneas telefónicas se está llevando a cabo conforme el calendario de la Comisión Reguladora de Telecomunicaciones. Hoy te voy a platicar qué hacer si se te pasó la fecha del registro. Y es que, bueno, tras este amplio periodo para el registro de líneas telefónicas, la Comisión Reguladora de Telecomunicaciones, la CRT, informó que las personas que no cumplan con este proceso conforme al calendario estipulado perderán su servicio de manera temporal. En este mes de agosto vence la prórroga para los números telefónicos que terminen en cero. Si tu teléfono termina en cero, en agosto ya es tu última oportunidad para hacer tu registro. Y por si hubo por ahí alguna razón en la que no realizaste la vinculación, debes saber que existe la posibilidad, sí, de recuperar tu línea. Hoy te voy a decir cómo. ¿Cuáles son los pasos para recuperar mi línea si no la vinculé? Ok, el registro de líneas telefónicas es una medida aprobada por la CRT a principios de este año y tiene como objetivo eliminar el anonimato que permite usar este servicio para cometer delitos como fraudes, extorsiones, robo de identidad, etc. Ahora, si no realizas la vinculación con tu CURP, si eres persona física, o con tu RFC, si eres una persona moral, es posible, sí, recuperar el servicio dentro de los 90 días posteriores, o sea, 3 meses te dan todavía más. ¿Qué es lo que hay que hacer? Bueno, el proceso es el siguiente. En tu celular vas a ingresar al portal oficial de la CRT, que es https://. Esa ya no la sabemos, ¿verdad? Sin www. https://. Registra tu línea. crt.gov.mx. Registra tu línea. crt.gov.mx. Ahí vas a pulsar en registrar tu línea. Seleccionas tu compañía telefónica. Entras al portal de la compañía telefónica, ingresas ahí tu número telefónico. Tomas una foto de tu credencial por ambos lados para verificar su autenticidad. Después vas a validar tu identidad con la cámara del celular siguiendo las instrucciones que aparecen en la pantalla. ¿Ok? Todo esto es ingresando desde el celular, no en la computadora. ¿Ok? Desde el celular. Una vez que ya esté validada tu identidad con la cámara de tu celular, vas a seguir las instrucciones que aparecen en la pantalla. Ok, listo. Ya podrás usarla para completar el registro. Recuerda que mientras esté desactivada temporalmente, solo podrás hacer llamadas de emergencia. Tu línea, me refiero a la línea. Ahora, si prefieres recuperarla de una manera presencial, también se puede. Tienes que acudir a un centro de atención a clientes, el de tu compañía. Llevas tu credencial oficial. El personal de ahí va a ingresar tu información al sistema.
0: va a realizar la captura de tus datos biométricos para validar tu identidad y finalmente te va a confirmar que ya se registró tu línea telefónica. Así que se recomienda no volver a dejar pasar el lapso de los 90 días. Algunas compañías telefónicas suelen reutilizar los números inactivos y reasignarlos a otros usuarios. ¿Qué líneas se tienen que registrar en este mes de agosto? Les digo, terminación 0 y 1. Deben realizar la vinculación. Del 0 es del 1 al 15 de agosto. Y el 1, la terminación 1, del 16 al 30 de agosto. ¿Ok? Si tú eres uno de ellos, cumple con este proceso en tiempo y forma. Info 2.0, 3:47. Nos vamos con música. Ya estamos a punto de llegar al postre de la sobremesa al volver.

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12: 3:56 PM. Amigos, llegamos a la parte final de La Sobremesa. Este es nuestro postre. 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Muy bien, amigos, muchísimas gracias por haber hecho esta tercera sobremesa de la semana con nosotros. Recuerden que mañana regresamos. Primero hacemos los espectáculos de 11 a 12, Coronel de González y un servidor. Los esperamos en Que Show. Y después de la comida en punto de las 3, hagamos juntos otra sobremesa. ¿Me acompañan? Cerramos con música. A las 4, el corte informativo, Enfoque al Momento. Y después, el doctor César Lozano con Por el Placer de Vivir. Efraín Obregón, gracias en los controles de la cabina Génesis. Yo soy Alex López. Sigan aquí en la sintonía del 98.1. Somos el principio de ti, amigos. Gracias. Buenas tardes. Hasta mañana. Bye, bye.

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3: Muy buenas tardes, mi nombre es Hugo Aranda Tamayo y le presento la información más importante.
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4: Actualmente la temperatura es de 34 grados centígrados, que es la máxima esperada para el día de hoy. El cielo prácticamente cubierto. Vientos del este de hasta 15 kilómetros por hora. La mínima es de 23 grados.
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3: Con el objetivo de disminuir los accidentes y mejorar la movilidad en la carretera nacional, autoridades federales y municipales acordaron implementar una serie de acciones inmediatas. Explicaron que el propósito es fortalecer la seguridad vial en el tramo federal que atraviesa el municipio de Santiago, Nuevo León. Y elementos de la Secretaría de Seguridad Pública y Vialidad de Santiago y de la Guardia Nacional implementaron los operativos carrusel sobre la carretera nacional para incentivar a los conductores a respetar los límites de velocidad. Con la participación de una unidad de la Policía de Santiago y dos de la Guardia Nacional, el primer operativo se realizó entre las comunidades de la Plazuela y el Barro, en ambos sentidos de circulación. Tras alcanzar la cifra récord de 14.462 esterilizaciones de perros y gatos en el municipio, el alcalde de García, Manuel Guerra Cavazos, lanzó un reto público al gobierno del estado. Esto para superar la meta y colocar la protección animal como prioridad en Nuevo León, por lo que destacó que la estrategia municipal para controlar la sobrepoblación y el abandono de mascotas no tiene precedentes en la entidad.
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3: La presidenta Claudia Sheinbaum firmó un decreto para garantizar la transparencia del gobierno e indicó que este decreto es la garantía de que se tendrá la información del gobierno de México a disposición. El embajador de Estados Unidos en México, Ronald Johnson, advirtió que junto con las autoridades mexicanas están haciendo que los traficantes de armas rindan cuentas y que las dos naciones estén más seguras. El ánimo de los mexicanos repuntó en el verano, de acuerdo con los resultados de la Encuesta Nacional sobre Confianza del Consumidor, que se levantó durante los primeros 20 días del mes pasado.
2: La vuelta al mundo. Al momento.
3: Estados Unidos está cumpliendo la amenaza de cancelar las visas de turistas a personas que viven en la zona de la frontera cuyos hijos nacieron en aquel país, lo que las autoridades estadounidenses consideran turismo de parto y lo señalan de ser una carga pública. El primer ministro israelí Benjamín Netanyahu dijo que su país discrepa del plan respaldado por Estados Unidos que prevé el desarme del movimiento islamista Hamas y la posterior retirada del ejército israelí del territorio palestino.
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5: En el fútbol americano de la NFL, el ala cerrada de los vaqueros de Dallas, Princeton Fan, se perderá el resto de la temporada. Esto tras sufrir una lesión en la rodilla izquierda durante un campamento de entrenamiento. Fan se rompió el ligamento cruzado anterior y sufrió un desgarro parcial del ligamento colateral medial, donde será operado en las próximas semanas, informó el entrenador en jefe, Brian Schottenheimer. Recordemos que Fan ha participado en 11 partidos a lo largo de 3 temporadas con los vaqueros. Para Enfoque al Momento, Ramiro Palomo Zavala.
2: Los espectáculos al momento.
4: La granja VIP está de regreso y ya comenzó a generar expectativas rumbo a su temporada 2026 a través de las redes sociales. La producción anunció que el primer participante será revelado el día de hoy durante los programas de espectáculos de Televisión Azteca. Aunque la televisora aún no confirma la fecha del estreno, adelantó que el reality volverá con transmisiones 24 horas, de acuerdo con los primeros reportes. Esta nueva edición coincidirá en su emisión con la Casa de los Famosos México. Para Enfoque al Momento, Dinora Ríos.
3: Estas son las noticias más importantes. Mi nombre es Hugo Aranda Tamayo. Que tenga una excelente tarde.
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7: Tú sabes que ser fuerte cuando se necesita es algo vital. ¿Cuántas mamás me estarán viendo o escuchando el día de hoy que han tenido que fingir que están fuertes y por dentro quieren gritar, quieren llorar, quieren largarse, quieren que la tierra se abra y se las trague o se los trague. Yo lo he vivido, eso de tener que salir a un escenario y dar mi conferencia 2 horas y no ando con condiciones para hacerlo. Lo he vivido, y no una, varias veces. Y está bien no siempre estar bien. Así inicio este programa de radio porque ya te imaginarás de qué voy a hablar. ¿Cómo ser más fuerte después de un trancazo en la vida? De la muerte de un ser querido, de la traición de un amigo, de la traición en el amor, de que la regaste tan fuerte en tu vida que dijiste, ¡ah, qué error tan grande! ¿Por qué la regué? ¿Por qué me pasó esto? Que es parte de tu crecimiento. Resistirme a algo que ya sucedió causa mucho sufrimiento, no tanto lo que sucedió, sino esas ganas de querer devolver el tiempo que tú sabes que es imposible. Por favor, quédate con nosotros en El Placer de Vivir, porque te prometo un programa que te va a fortalecer, a darte esperanza a pesar del dolor, a que digas, bueno, ya pasó, ya sucedió, por algo o para algo, porque no podemos cambiar lo ya sucedido. Pero antes, inicio con esta reflexión, que es de esas reflexiones que estoy seguro que alguien tenía que escucharla el día de hoy. Que no es casualidad que estés aquí, no es casualidad que estés escuchando esto, no es casualidad que lo estés viendo alguna plataforma digital. La fortaleza no aparece cuando todo está bien. ¿Sabes cuándo aparece? Cuando en el fondo de tu ser decides no rendirte. Repito, la fortaleza no aparece cuando todo está bien. Aparece cuando decides no rendirte. Porque las dificultades no siempre llegan para detenerte. A veces llegan para transformarte. Cada obstáculo puede quitarte la confianza. O cada obstáculo puede enseñarte de lo que realmente estás hecho, hecha, de lo que eres capaz. Resistir no es dejar de sentir miedo, es avanzar a pesar del miedo. Por eso te comparto esta frase: la adversidad no define tu historia, revela la fuerza con la que estás decidiendo escribir tu historia. Iniciamos por El Placer de Vivir Internacional, cómo ser más fuerte después del dolor.
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2: 4:12, 34 grados.
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10: Te voy a decir la forma que yo acostumbro a usar o las técnicas que acostumbro a aplicar en mi vida cuando necesito estar fuerte a pesar del dolor. Y no nada más eso, sino que ahora soy más fuerte que antes. Primero analizo la situación vivida. ¿A qué le estoy diciendo crisis, problema? Hubo un libro que leí de Bernardo Matías, creo que se llama Terriblitis. Evita la terriblitis. No todo es tan terrible. En este momento probablemente lo veo terrible, pero cuando pasen los meses o pasen los años, ya no va a ser tan terrible como lo vi al principio. Y ya lo has vivido tú y yo también. Eso que decían, no hombre, ¿ahora qué vamos a hacer? Esto va a ser imposible. Y ya pasó y se convierte en una anécdota, en una historia digna de platicarse o digna de olvidarse. Pero ¿cómo voy a salir de esto? Y salimos. La vida nos juega, mi segunda recomendación es que la vida nos juega una trampa, de que el pensamiento es lo que más complica una situación. No lo que viví, sino lo que estoy pensando. Eso es lo que más motiva una lo que más complica la situación. De ahí viene la frase del estoicismo que dice, o de los estoicos, que dice, el problema no es lo que me pasa, sino cómo reacciono a lo que me pasa. Y es la frase con la que termino el programa de radio. Y la tercera recomendación que te hago es, a ver, ¿a con quién cuento? ¿Qué sí tengo? Empiezo a hacer en el momento de la crisis todo un inventario de quién sí me quiere, quién sí puedo, con quién sí estoy, con quién. Ese inventario bendito de qué sí puedo hacer ante esta situación modifica completamente la situación, lo que estoy viviendo. Y ya que lo haya vivido, busco qué aprendí. ¿Qué lección venía escondida en esta adversidad? Que por no, y me dejo de tonterías de que eso me lo mandó Dios. A mí Dios no me anda mandando, no sé qué tipo de Dios crea usted, pero no me imagino un Dios que vamos a mandarle una enfermedad a Joel porque lo veo,
11: ay,
10: muy,
11: no,
10: lo veo muy risueño.
11: Ay, no.
10: ¿A poco así es Dios?
11: No, vos no.
10: No. Ahora vamos a mandarle al Cesarín. Ah, sí, muy alegre que anda siempre, que me anda motivando. No, vamos a mandarle algo para que ande.
11: No.
10: Pues, claro que un Si el amor de mi Dios es incomparable al amor de un padre, infinitamente mayor. Yo como papá no me imagino mandándole pruebitas a la China y a mi chinito, a mis hijos, de a ver qué tan fuertes son. Pues, ¿qué es eso? Vamos con tu nota, Joel.
7: Doctor. No, hombre, que muy interesante esta información que compran. Mándales bendiciones.
10: Ándale.
7: Mándale salud, mándale que se ría.
10: Vibra ay, buena.
7: Ojalá y encuentre a alguien que lo haga reír, que la haga reír. Bueno, les comparto a la gente que a veces anda muy seria.
10: Les falta,
7: una persona difícil hay una historia difícil.
10: Les falta cariño.
7: Mucho.
10: Amor.
7: Bueno, hablemos acerca de esto que me ha llamado la atención. Han científicos estado investigando las conductas de una personalidad cuando está expuesta, de una persona cuando está expuesta a los aires acondicionados. Ante las olas de calor que estamos viviendo en muchas partes del mundo, pues muchas personas, los que tenemos la fortuna de tener aire acondicionado en nuestros trabajos, en nuestros automóviles, en el transporte público, es padre poder pues tener la ventilación bien adecuada. Pero hay personas que exageran con la temperatura que hay en el aire acondicionado en sus departamentos, en sus casas. Expertos dicen que tienes que saber manejar y controlar la ventilación. ¿Por qué? Porque puede obviamente ocasionar resequedad en tu nariz y en tu garganta, y es por eso que vienen las enfermedades, por la cantidad de cómo bajas la temperatura. Aproximadamente nuestro cuerpo, la temperatura corporal es de los 36 grados centígrados, entonces dice que no lo bajes, que no supera los 10 o 12 grados centígrados menos, porque lo que vas a hacer es resecar la mucosidad, disminuye una de las barreras que son naturales para podernos proteger acerca de virus y bacterias. Hay tantas personas que nos encanta dormir con la colchita aborregada y con el tigre a un lado o con la borrega a un lado. Entonces, los expertos dicen que es fundamental limpiar con frecuencia también los filtros de aires acondicionados, evitar el polvo, evitar el moho y también los bichos que andan circulando cuando tú disminuyes muchísimo la temperatura. Ponla a una temperatura favorable de unos 23 a unos a cantidad adecuada de Fahrenheit.
10: 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Te va a encantar. Vamos a una breve pausa. Esto es Por el Placer de Vivir Internacional. Ahoritita volvemos.
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5: Decía Juan Gabriel, la bronca no es llegar, la bronca es mantenerse. Cuando le preguntaron, ¿qué siente usted, señor Juan Gabriel, por tanto éxito? Nunca se me va a olvidar, no, si el problema no es estar donde estoy, es cómo seguir estando en el gusto del público. Y así como digo, la bronca no es caerte, sino levantarte. Yo lo comparo también con el éxito, lo que le llamamos fracaso. La bronca no fue que me traicionaste. La bronca es no haberme dado cuenta antes de que hubo señales de que no eras de tanta confianza como me imaginé. Esa es la bronca. Y también una bronca muy grande, tenemos llamada del público, ¿verdad? Una bronca muy grande es andarnos comparando con los demás. Y en era digital ni se diga. Por eso hay gente que se siente desanimada. Se siente bastante triste. Por eso siente que su vida como que no es tan fuerte como las vidas maravillosas de la gente que sale en TikTok, en Facebook, en redes, en Instagram. Es que mi vida no es tan bonita como la de ellas o como la de ellos. Porque nadie publica sus desgracias, sus despapalles que vivimos. Esto genera una sensación de insuficiencia permanente. Andarnos comparando constantemente con los demás. Compararte con trayectorias me hace una injusticia, porque cada quien lleva su proceso. Los tiempos de Dios son tiempos perfectos. Y mis tiempos también son tiempos. Yo no me voy a andar comparando con ningún otro conferencista ni con otro conductor de radio. Cada quien lleva su tiempo, su proceso, y cada uno tiene su estilo, su manera de ser, punto. Pero andar viendo que aquel tiene mucha gente, que yo tengo poca, que aquel tiene más, que aquel es muy divertido, que aquel... No, señor, no, señora. Así es uno, así eres tú. Tú tienes ese cuerpo y bendiga su cuerpo. Bendígalo. Antes de quererlo cambiar, primero bendígalo. Porque la bronca no es la obesidad o la baja de peso, que tú no estás fuerte, que estás todo ñanga, ñango, que... No, esa no es la bronca. La bronca es que primero no bendices lo que tienes, lo que sí tienes, que me da movilidad, que me mantiene con vida. Ahí empieza el problema de por qué no me levanto de los problemas del dolor. Te saludo con gusto, Trixia, te llamas... A ver, tu nombre es Trixia... Tixel, no, Tixel, ni cómo ayudarte. Adivina dónde vas a ir a dar, Tixel. Ahí estás.
6: ¿Sí? Un banana split.
5: Adivina dónde te van a mandar, Tixel. Tú dímelo antes de mandarte. ¿A dónde crees con ese nombre? ¿A dónde?
7: Hermana.
8: Bueno. Hola, doctor. Ya leyó mi libro.
5: Ya leí tu libro. ¿Pero a dónde te crees que te vamos a mandar?
8: No sé dónde me va a mandar.
5: Ah, yo sí sé. Joel, dile.
9: Ay, perdón. Tixel, una disculpita.
5: Con todo el libro muy bueno.
9: Doctor.
5: Tiene un libro muy bueno, no. Yo ya lo leí, me lo mandó la Tixel.
9: Tixel,
5: vas a la pista 2 con ¡Hermana! Ese nombre tan exótico.
9: Ahí está, le hace. Ay.
5: Tixel, ¡Hermana! Te voy a decir que me gustó más de tu libro. Ahora sí ponme música seria. Porque,
8: a ver,
5: Tixel. Estás en proceso de sanar, ya sabes de qué puedo decirlo, ¿verdad?
8: Sí, claro que sí.
5: Del cáncer. No te han dado de alta. Y escribes un libro con tanta esperanza, con tanta fuerza, con la biología de lo que viviste, amiga linda. Eres bióloga, con todo lo que viviste allá, junto con tu marido, en investigación. Eres investigadora, reina, de cocodrilos. Sí. Fíjate, para que veas que lo leí.
8: Gracias, doctor.
5: No sabes cuánto te admiro, Tixel. Gracias por estar escuchando el programa.
8: Ay, doctor, ya sabe que yo lo admiro un montón.
5: La admiración es mutua, Tixel. Tú has vivido cosas muy duras porque lo dices en tu libro. Pero, Pero ¿qué para ti qué ha sido ser más fuerte ahora después de todo lo que viviste? Dile al público, por favor.
8: Pues como dijo usted, mantenernos, ¿no? Creo que el amor propio más hacia el cuerpo, hacia nuestra propia biología, hacia nuestra propia lealtad, pues es lo más complicado, porque pues yo todavía estoy en etapa de remisión con el cáncer. Y cuando nos dan de alta del cáncer, pues normalmente uno quiere comerse al mundo, ¿no? Y creo que este gran maestro, que es el cáncer, nos dice con suavidad, despacio. Nadie te está acelerando, no tienes por qué compararte. Y ese ha sido como mi mayor reto, ¿no? El tener que volver a regresar a un personaje de suavidad, de lentitud, de reencontrarme con el amor, con la biología, ¿no? Por eso el título del libro, La magia de la ciencia.
5: Y sanar tu pasado, Tixel.
8: Exactamente, sí.
5: Dile a la gente por qué es tan importante conocer tu pasado para sanar tu presente.
8: Pues uno no se da cuenta, doctor. A veces vivimos en un mundo tan acelerado y creo que también el mundo nos viene motivando a vivir tan acelerado que no nos fijamos en nuestro pasado, en nuestras emociones, ¿no? Somos muy ambiciosos y cuando nos frenamos por estos golpes de la vida, pues nos hace frenarnos así como en los carros, o nos frenamos o nos frenamos.
5: Tixel, te quiero tanto, te admiro tanto, amiga. Una pausa muy breve. Este es El Placer de Vivir Internacional. Ahorita volvemos.
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14: Fíjate que mi padre se puso muy malo cuando yo tenía unos 35, 36 años, me acuerdo. Le dieron 4 infartos y en la puerta del quirófano me dijo algo que nunca se me va a olvidar. Me dijo: te voy a encargar que si me pasa algo, en la puerta, así para entrar al quirófano, que lo operaran de corazón abierto, aquí en cardiología, te voy a encargar 2 cosas, me dijo. Si no salgo, que no le falte nunca nada a tu madre, por favor. Y 2, haz lo que te gusta hacer. Sigue de piloto, sigue en la tele. La vida es muy difícil, hijo. Yo cuando era niño no comía porque no tenía para comer.

0: Y ahora que tengo, tampoco puedo comer porque estoy enfermo de todo. Eso me dijo mi padre en la puerta del quirófano para ser operado de corazón abierto. Y son cosas que no se me olvidan. Mi padre era un hombre muy sabio, muy inteligente, tipazo. Después de esto, años después, le dio cáncer. Entramos al hospital, al sur de la ciudad, y me dicen los doctores, me mandan llamar a mí, me dice: tu padre tiene cáncer en pulmón, columna, médula y cerebro, en metástasis, ¿no? Madre santa. Y al día siguiente le empezaron a hacer estudios y estudios, y a los dos días me dice mi papá: ¿qué tengo? Estaba sentado en un sofá en el hospital, y le digo: papá, te están haciendo estudios, te están revisando, no saben todavía qué tengo. Y me vio a los ojos y me dijo: dime qué tengo, estoy listo, no le debo a nadie, ni a tu madre ni a ustedes. Hoy me puedo ir. Dime qué tengo. Esa ha sido la pregunta más difícil que me han hecho en toda mi vida. Sentado así como estamos tú y yo. Yo no le podía mentir a mi padre, porque mi padre era un sabio, un hombre muy inteligente. Él sabía que tenía ya algo muy grave, ¿no? Y le dije: tienes cáncer. ¿En dónde lo tengo? Tienes en el pulmón y tienes 3 tumorcitos en el cerebro. ¿Y qué van a hacer?
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2: 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Seguimos con este episodio.
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0: Vamos a platicar entonces, pero así era mi padre. Entonces, todas esas cosas siempre convivió conmigo, siempre me llevó al fútbol americano, al fútbol soccer. Yo fui muy deportista, me llevaba al soccer, me llevaba al americano. Todos los sábados salíamos a echar una tortita, a comer a la calle, a dar la vuelta. Era una familia tradicional mexicana muy unida.
3: ¿También le daba al América?
0: No, él le iba a los Pumas.
3: Ah. Vivencia difícil.
0: Sí, no.
3: ¿Y mamá?
0: No, mi mamá, una mujer luchadora, trabajadora, siempre al lado de mi papá, siempre con él, siempre apoyándolos, dedicada a su hogar, a sus hijos. Impresionante, mi mamá, como las madres de México, las madres tradicionales, ¿no? De casa, con el marido, con los hijos, estirando la liga, espectacular.
3: Cuando dijiste, ¿quién fue el que te inspiró? Porque desde niño quería ser piloto, sí. Piloto aviador.
0: Sí, siempre.
3: ¿De dónde nació eso? ¿Qué fue ese momento que recuerdo? Yo recuerdo cuando decidí ser médico.
0: Ajá.
3: 9 años.
0: Yo soñaba muy seguido que volaba. Soñaba que volaba como si yo fuera un pájaro. No volaba en un avión. Yo volaba. Yo me aventaba soñando y volaba y veía la ciudad abajo y veía los carros y veía la gente. Y tenía muy, muy seguido tenía ese sueño. Yo soñaba que volaba, como persona volaba. Haz de cuenta como Batman, como Superman. Haz de cuenta. Yo volaba y veía. Y eso, ese vuelo que yo hacía y sentía el viento. Me marcó muchísimo y lo soñé muchas veces de niño, ¿eh? Y toda la vida, yo nunca soñé. De hecho, mi papá cuando voy a terminar la prepa, mi papá tenía una fábrica muy, muy buena fábrica, en auge extraordinario, y me dijo: vente a trabajar conmigo un año.
3: O sea, tenías el futuro asegurado ahí.
0: Es tuyo, esto es tuyo, la fábrica es tuya, esto es tuyo, esto va a ser tuyo toda la vida, ya desde ahorita es tuyo. Vente, papá, yo quiero ser piloto. No, me dijo: te propongo algo, vente un año a trabajar a la fábrica, y si después de ese año quieres ser piloto, te metes a estudiar de piloto. Me regaló un Mustang espectacular, una moto Norton inglesa, que

0: A mí me encantaban las motos y me pagaba un sueldazo y era el hijo del dueño. Pasé un año bomba ahí en la fábrica de mi papá.
1: Pero quiero ser piloto.
0: Y a los 11 meses me manda llamar otra vez. Me dice, ¿qué pasó? ¿Cómo la ves? ¿Cómo te sientes? Papá, yo vine aquí por ti. A mí esto no me gusta. No es lo mío, papá. Perdóname, no es lo mío. Yo nací para ser piloto y quiero ser piloto.
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7: Muchas felicidades para el doctor César Lozano, su amigo desde Reynosa, Claudio González.
8: Hola, hola, doctor César Lozano. Saludos desde Cuauhtémoc, Chihuahua. Suelo escucharlo casi a diario y me encanta su programa y todos los temas que presente, que son de gran ayuda para todos. Un fuerte abrazo y bendiciones para usted y su equipo, César.
9: Hola, doctor. Aquí Freddy. Saludos desde Chihuahua para usted y para todo su equipo. Saludos a Joel y quiero pedir que mande a mi mamá a la pista. Se llama Kishu.
10: Saludos a tanta gente linda que nos está escuchando en Reynosa. Claudio González, te mando un abrazo. Cuauhtémoc. Cuauhtémoc, Chihuahua. Estamos en todo Chihuahua en sintonía, ¿eh? Muchísimas gracias a las estaciones de Chihuahua. Me encanta estar en la super máxima, en la fiesta mexicana, en la grandota. Gracias, Radio Max. También estamos en Radio Max.
11: Así es, saludos a la gente de Radio
10: Estabas
11: Max.
10: ¿Sabes
11: que estaba tomándome?
10: No, voy a decir lo que pasó, es que ustedes no lo ven, pero estaba tomando Joel.
11: El...
10: Cuando dije la grandota, Joel se estaba ahogando.
11: No.
10: Así se llama la estación. ¿Qué quieren hacer? También a Freddy en Chihuahua le mando... ¿Qué quiere que dice? Quiero que manden a mi mamá a la pista. Se llama.
11: ¿Cómo se llama? ¿Cómo se llama?
10: Ya la habíamos mandado, claro. ¿No? Sí. A Kishu. Señora Kishu. Segunda vez que la mandamos a la pista, señora. A petición de tu hijo. Infeliz. Mira qué infeliz mandando a la mamá. ¿Cómo te mando a ti? Pista 2, señora. Es más, la subimos despacito.
11: Yo no en sé elevador.
10: Qué, en el elevador. Espérame, si te fuera tan grande. Ya, quítame tu cochinada. Vamos. Ay, con quién, doctor. Vamos con el señor Joel Garza. Por el placer de estar conectado a las mejores aplicaciones gratuitas en tu celular.
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11: Gracias, doctor César Lozano. Amigos que están en sintonía de Por el Placer de Vivir, soy Joel Garza y como cada semana estoy con ustedes compartiéndoles aplicaciones, compartiéndoles información de tecnología. Pero hablemos acerca de Tinder y Bumble, porque me lo han estado preguntando muchísimo. Y aunque muchos todavía creen que eso de ligar en aplicaciones no funciona, ojo, la realidad es completamente diferente. Actualmente millones de personas en el mundo utilizan este tipo de plataformas. De hecho, hay estudios recientemente que indican que cerca del 40% de las parejas nuevas, ojo, cerca del 40% de las parejas nuevas se conocieron en internet y en aplicaciones móviles. Entonces, la cifra es grande. O sea, prácticamente 4 de cada 10 relaciones comienzan hoy con un mensaje, con un match o con una conversación digital. Por ejemplo, Tinder tiene más de 75 millones de usuarios activos en el mundo y se realizan millones de deslizamientos al día. La razón es la facilidad. En pocos minutos tú puedes conectar con personas que tienen gustos similares, que viven cerca de ti o buscan exactamente lo mismo que tú. Y aquí viene algo interesante. Muchas personas usan Tinder no solamente para encontrar pareja, también la utilizan para poder practicar idiomas, para poder salir de la rutina o recuperar seguridad después de una ruptura. ¿Por qué no? Ahora, hablemos ahora de Bumble. Bumble ha crecido muchísimo porque propone algo completamente diferente. En esta aplicación, las mujeres toman la iniciativa al comenzar la conversación. Probablemente muchas personas ya lo saben. Y eso que ha generado una comunidad que muchos usuarios consideran más relajada, más segura y con interacciones un poco más auténticas. De hecho, gran parte de usuarios dicen que les gusta Bumble porque sienten menos presión y conversaciones más naturales. Ojo aquí, hoy ya no es raro conocer matrimonios, ya no es raro conocer amistades e incluso socios de trabajo gracias a este tipo de aplicaciones. Claro, como todos en internet, también hay que usar un sentido común, cuidar tus datos personales, verificar los perfiles y no idealizar demasiado rápido a alguien que apenas estás conociendo. Pero bien usadas, estas aplicaciones pueden ayudarte muchísimo a salir de tu zona de confort, porque a veces el amor, una amistad importante o una gran conexión puede comenzar con algo tan simple como un hola. Así que personalmente creo que la tecnología puede ayudarte cuando la utilizas inteligentemente. Puede acercarte a personas y no alejarte. Así que te invito a que las descargues si tú las consideras y que me sigas en @joelgarza_. Ese es mi Instagram. Si tienes alguna duda, alguna inquietud, estoy a tus órdenes. Sigue disfrutando tu día. Es único y sigue aquí en Por el Placer de Vivir.
10: Gracias, Joel, y gracias a ti. Les quiero recordar que voy a estar en San Diego. Para la gente que me está escuchando en Tijuana o en San Diego, voy a estar en el DoubleTree by Hilton. 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Luego vamos a Puebla, el 13 de agosto, el evento de Tonic Life Ocade 2026, Centro de Convenciones de Puebla, 5:30 de la tarde. Los Mochis, Teatro Ingenio, 8 de la noche, el miércoles 19. 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Y luego viene la certificación, el arte de hablar en público conmigo presencial, Monterrey Hotel Barceló, o en línea, en tu celular, tu tablet, tu computadora, tu televisión inteligente. ¿Quieres certificarte conmigo? hablarenpublico.info es la página, hablarenpublico.info. Esto fue Por el Placer de Vivir. Ánimo, hasta mañana.
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0: Son las 5:34 grados.

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11: 5, 36, 33 grados.

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0: Son las 6:33 grados.